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1: Andar pensando que una pareja discute no debería de generar alarma automática, pues es normal las discusiones, la onda es gestionarlas, las diferencias no indican que algo va mal. No, es una oportunidad para conocernos más, para saber qué quieres, qué no quieres, qué yo quiero, qué no quiero, para marcar límites, aclarar malos entendidos. Hay estrategias, te voy a decir cuatro, para que no haya tanta bronca, entre parejas. Escuchar de verdad, hombre, porque cuando escuchas de verdad, parece muy básico, pero no todo el mundo lo hace. La escucha activa es, ¿cómo estás? ¿Cómo te sientes? Un interés real, sin interrumpir, sin suponer. Hablar desde uno mismo. No empieces con que tú hiciste, tú fuiste, tú... No, mira, yo me siento así. Esto me hizo sentir así. Cambia completamente el de tú dijiste, no, es que tú siempre, es que tú nunca, no. Tercero, elige tus batallas. No todo lo que son pleitos son motivos para pelearnos, hombre. Se discute todo el tiempo por cosas pequeñas, pues la relación se acaba. ¿Quién quiere llegar a su casa a un campo minado? Oye, nada más llego y empiezas con tus despapalles, hombre o mujer, La cuarta, enfócate en la solución, no en ganar. Porque a veces perder es ganar. El foco debería estar en cómo resolvemos esto, mi amor. ¿Cómo le hacemos? Y una de pilón, ahí te va la quinta. Saber pedir y aceptar disculpas. Perdóname, me equivoqué, la regué, tenías razón, efectivamente. Pero tampoco empieces tú a fregar con... ¿Ves? Te lo dijo. ¿Quién te lo dijo? El ratón Miguelito te lo dijo. ¿Quién te lo dijo? Pues te está pidiendo perdón. Ya sacó la bandera blanca. Ya te está diciendo, la regué. Ah, no. Sigues. Cuando alguien se disculpa, lo ideal es no restregárselo en la cara después, ni usarlo como arma posterior. ¿Te acuerdas el 8 de junio del 2003? Ah, a duras penas me acuerdo de ayer. Me voy a acordar del 2003. ¿Qué tienes? Hay niveles. Pues así eres, pero por eso te dejan de querer. A la gente la dejan de querer. En esta vida hay gente que te aguanta y hay gente que te quiere. Pero no todos los que te quieren. O sea, no todos los que te quieren te aguantan. Hay gente que no te aguanta ya. Hay gente que te soporta.
2: ¡Ay, qué fuerte!
1: Sí, hay gente que dice, mira, de no tener nada a tener esto, pues me quedo ya con eso. Y aparte, como decía mi tía Cuca decía, ¿por qué no avienta al tío Leobardo ya? Ay, mira, ya estamos muy viejos y tenían 50 años, ¿eh? Sí. En aquel tiempo tenían 50 años, pues ya los veía viejos.
2: Ya, gracias.
1: Y aparte la gente en aquel tiempo ya era grande.
2: Sí.
1: Ahorita no son la gente de 50 que esperan.
2: No.
1: Tú checa a las amigas de 60.
2: Primero el Botox.
1: No, digo. Y el tinte y la nalga parada y todo. No, ya las cosas cambiaron. No, pero antes las viejitas de 50 eran viejitas de 50, de 60, ya vas allá. Mi abuela a los 62 ya era mi abuelita. La de dame el llavero, abuelita. Y ahí va a decir una grosería.
2: No.
1: La en la escuela decían otras cosas. ¿De qué estoy hablando? ¿Quién sabe? Vamos con tu nota, Joel, ya.
2: Bueno, vámonos con esto, doctor. Cada vez hay más parejas actualmente que están optando por vivir en casas separadas. Este término, esta tendencia se llama living apart together. Lo están utilizando muchas personas. Esta dinámica consiste en mantener una relación estable, una relación comprometida, pero sin compartir el mismo hogar todos los días. Y es válido, muchas personas lo optan. Hay especialistas que explican que pueden tener espacios individuales, cada quien, y eso los ayuda muchísimo a fortalecer su independencia emocional. Incluso pueden mantener más viva la admiración en la pareja, porque se extrañan.
1: Interesante.
2: A la hora de...
1: ¿De qué?
2: De verse, o sea, de cuando qué? se van a ver con muchas ganas.
1: ¿Tú lo hago, te no, gustaría practicar?
2: No, ahorita no. No, no.
1: No. No, pues ahorita está en
2: No. Bueno, lo que voy con esto es que expertos afirman que vivir separados no necesariamente significa falta de amor o problemas graves. Ellos están completamente de acuerdo. Esta tendencia ha ido en crecimiento, sobre todo en adultos mayores, en personas divorciadas y en parejas que priorizan primero su independencia. Y es completamente válido. En conclusión, el amor, algunas parejas funcionan mejor compartiendo todo y hay otros que comparten el amor, pero no el domicilio. Así tal cual.
1: ¿Oíste?
2: Hay personas que comparten el amor, pero pues no te comparto el domicilio.
1: Ahorita venimos.
2: Hay que vibrar alto. Vibra alto, por favor.
1: Ahí viene, ya llegó, ya llegó. Ahora que vibra.

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1: Esa nota que dijo Joel hace un momento ha causado revuelo y está moviendo el avispero. El avispero lo está moviendo. Léeme los mensajes.
2: Bueno, Barcay dice, una persona dice, yo estoy en desacuerdo, ¿cómo vamos a vivir separados? ¿Cómo claro. vamos a dormir en cuartos diferentes? Para eso es mi pareja, para que duerma conmigo y sentirlo abrazado, por acá nos pone.
1: Ah, bueno, ¿a qué me dice alguien? Yo algo que no soporto es que me digan que dormamos pegados de cucharita y cosas así, no. Yo pongo almohadas en medio.
2: Ay, qué feo.
1: Pero, o sea, si me escribieron, no quiere que diga el nombre, no quiere que diga el nombre, que pone almohadas en medio. Yo digo, bueno, pero se quita.
2: Sí, claro.
1: Oye, es que imagínate. Cada quien duerme en su casita, cada quien en su cuartito en la noche. Así, mira, toc, toc, toc, toc, toc. Buenas noches. Hoy va a querer.
2: ¿Es válido?
1: Pues está.
2: ¿Pues qué?
1: A ver.
2: Pásale.
1: Buenas tardes.
2: Muy buenas tardes.
1: Buenas noches.
2: ¿Qué onda?
1: ¿No tiene una tacita de té?
2: ¿Vemos una película? ¿Qué?
1: ¿Vemos Netflix?
2: Ah, muy bien, doctor, muy bien.
1: Ya te la sabes, ¿verdad? Así Joel empezó.
2: No.
1: Viendo Netflix.
2: Claro.
1: Vamos a ver películas del área médica.
2: Ay, claro, me encanta.
1: Vamos a ver series médicas. El Doctor, una serie mexicana que está... Pues yo la empecé a ver y la dejé de ver. La verdad, ya como que me...
2: ¿Cuál?
1: Pues una serie, se llama El Doctor o algo así. Dije, ay, no, sí se llama El Doctor, ¿verdad? La empecé a ver con un actor buenísimo, okay, que admiro mucho, que tuvo una amputación de una pierna y que aún así el hombre sigue triunfando con una actitud. ¿Cómo se llama este actor? Investígamelo, un actor mexicano. Excelente actor de primer nivel, eso sí no lo puedo negar. Actuaciones maravillosas, pero las series largas, cuando vi que era primera temporada y lo que segunda y que tercera, ay, no. No, no, me compro una vida.
2: ¿Juan Pablo Medina?
1: Juan ¿Qué? Pablo sí. Medina, exitosísimo. Qué excelente actor. Y qué actitud después de una amputación de una pierna, ¿eh?
2: Mm, voy a ver la película el día de hoy.
1: Jennifer Servín, te saludo.
2: Ay,
1: hasta
2: Dios,
1: Tijuana.
2: Permítanme.
1: Jennifer, ni con ese nombre yo no te puedo ayudar, Jennifer, porque.
2: Jennifer,
1: ¿estás ahí?
2: A
1: la pista número 2. Jennifer, desde Tijuana. Mira que en Tijuana hay muchos lugares.
2: Muchos.
1: Así. Os dicen que el China o el Hong Kong, no sé cómo se llaman allá. Me han platicado. Oye, Jennifer, te mandamos a la pista 2, que tiene vapor, tiene humo y tiene tubo. Soltera, 25 años en edad de merecer. ¿Y soltera por convicción o soltera por consecuencia?
3: Pues... soltera por
1: qué?
3: Sí mismo.
1: ¿Por qué no agarras nada o qué? ¿Qué fue?
3: Pues ya más de 7 años así, sin pareja.
1: Ay, caray, Dios santo, ¿quién
2: no,
1: te...?
2: No, no te preocupes, así pasa.
1: Pero ¿quién te hizo sufrir tanto, Jennifer, querida, como para que te quedes 7 años sin pareja?
3: Pues tuve un exnovio que se llamaba César.
1: Ah, no, qué raro. A ver, con ese nombre, sí. Tiene que tener otro nombre, no puede ser que nada más César. ¿Qué te hizo, mi tocayo? ¿Qué hizo?
3: Esta persona me hacía bullying, se burlaba de mí.
1: No.
3: Me hacía la vida de cachitos, era celoso. Era una persona compulsiva, una persona drogadicta, alcohólico.
1: Válgame, no tiene otras cualidades. Griego. Mujeriego, alcohólico, drogadicto, te hacía la vida de cuadrito, celoso, y luego para acabarla con mi nombre. Mira, eso, se les abre la puerta, mira.
3: Se acostó con su tía.
1: ¿Con la tía? ¿Y la tía cuál tía? ¿La tía Rocío o la tía Juan? La tía
3: May.
1: ¿Pero cómo es?
3: Esta persona se fue a Texas. Me dejó plantada.

0: literalmente en el aeropuerto. O sea, fueron varias cosas que me hizo joven. No.
1: Bueno, vamos a cambiar. ¿Qué hizo? Ey, ya no digas me hizo. ¿Qué hizo? Porque si no te conviertes en víctima. Hizo esto, okay. Él es drogadicto, hizo esto, se fue con su tía, se acostó, decidió, él lo decidió. No, a ti no te hizo nada. La gente hace cosas, no me hace cosas. Vámonos, con esa gente, joder. Se le abre la puerta y se le cierra. Eso es todo lo que hay que hacer. No te cierres al amor, Jennifer. Ya sabes qué tipo de hombre no mereces en tu vida. Aprendiste la lección.
0: Ok.
1: Oye, ¿tú estarías de acuerdo en tener una pareja, pero que cada quien durmiera en su cuarto aparte? ¿O preferirías que durmiera?
0: Pues yo creo que... ¿Qué? Primero que sí, ¿no?
1: Sí.
0: Primero sí, porque se tiene que conocer la persona.
1: Sí.
0: No sé si estamos hablando de noviazgo o estamos hablando
1: sí,
0: ya de
1: bueno,
0: matrimonio.
1: Sí, bueno, ya de matrimonio, pues no, yo digo que duerman juntitos, pero pues hay mucha gente que ahora, dice Joel en la nota, que cada día hay más personas que deciden, estamos casados, pero cada quien en su espacio.
0: Sí, pues yo digo que sí, ¿no? Porque como que hubieran tenido su privacidad, como si hubiesen dado un tiempo.
1: O sea, visita conyugal. ¿Tú estás a favor de la visita conyugal? De que buenas tardes, buenas noches, voy a dormir, hoy voy a visitarte. ¿Te toca visitarme a mí o me visitas a mí? ¿Eso es lo que quieres?
0: Yo creo que sí, ¿no?
1: Ella
0: o sea,
1: sí
0: como
1: quiere.
0: Que hay comunicación.
2: Lo que caiga,
1: te mandamos un saludo, ya nos vemos en Tijuana en diciembre. Voy a estar en el foro de Tijuana. Te mando un abrazo, ¿eh?
0: Ok.
1: Bye.
0: Muchas gracias.
1: Saludos. ¿Por qué le pusiste el guajolote?
2: Saludos, Jennifer.
1: Qué vergüenza hacer esas cosas con la gente. Cree. Vamos a una muy breve pausa. Esto es Por el Placer de Vivir, transmitiéndose con tanto cariño para ti en México, Estados Unidos y a tantos lugares donde llegamos. Ahorita volvemos, ya llegó mi invitada, viene Filosa, la Marta Oliveira, a decir, no hombre, no vibras alto, ándate sangrona.
2: ¡Vámonos!
1: Ahorita venimos.
2: Muchas gracias.

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1: No sé si decirle falsa espiritualidad o decirle... ¿Podremos decirle falsa espiritualidad?
2: Ay.
1: Martita Oliveira ha realizado más de 10,000 terapias. Miles de pacientes atiende Martita Oliveira. Estudió cábala, interpretación de oráculos. Por medio de una enfermedad que le diagnosticaron muy grave, erróneamente, a su hijo, a los 11 meses, de una larga lucha de la enfermedad junto a su mamá, regresó al camino espiritual. Y desde entonces se sigue preparando espiritualmente. Y ella se ha dado cuenta que mucha gente dice que vibra alto y no está vibrando alto. Decimos que vibra alto alguien, Marta, cuando está en el amor, cuando hace obras de caridad, cuando ayuda mucho, en la parte, ayuda mucho espiritualmente a la gente, cuando perdona, perdona a todo el mundo y dice, es que yo vibro alto. No toda la gente que vibra, que dice que vibra alto lo está. Esa es tu propuesta el día de hoy.
3: Esta es mi propuesta, sí.
1: A ver, ¿por qué?
3: Porque después de tantas terapias he visto mucho el tema de que la gente cree que por ser espiritual ya pueden ser buenos siempre y se instalan en esa identidad y hacen una disociación de sus emociones. Siempre quieren ser buenos y quieren ser eternamente positivos, ver lo positivo en todos. Tienen

0: una pareja infiel y dicen, ay, es que es un aprendizaje, es un karma que estoy viviendo.
1: Y tengo que perdonarlo porque soy muy buena.
0: Tengo que perdonarlo porque yo soy bien buena.
1: Y, un ejemplo. ¿Así tienes pacientes?
0: Sí. Sí, o es mi pareja, mi alma gemela, y estamos en un aprendizaje, en un camino de aprendizaje. Y el aprendizaje se vuelve eterno. Y nunca aprendió la pareja.
1: Bueno, eso ya no es frecuencia alta, eso ya es ser tonteja.
0: Pero ella está instalada en que ella vibra alto y que ella tiene una conciencia elevada, una espiritualidad alta, y el otro, ay, pobrecito, es que él está vibra más bajo que yo tengo que entenderlo.
1: Oye, pero te confunde. Fue infiel, Marta, te fue infiel.
0: Claro.
1: Sí, y tú actúamelo, pero él es que él está en evolución.
0: Está en evolución y yo ya estoy más evolucionada.
1: Pero yo no soy te un duele, pero luz. ¿No te duele que se haya metido con tres, incluyendo con tu hermana?
0: Claro, y me dicen, sí, pero es que tengo que perdonarlo, tengo que ser empática. Y ser empática siempre es autoabandono. Te estás abandonando a ti misma, a ti mismo. Te dejas de ser prioridad tú en tu vida para priorizar a todo mundo. Y esa es una falsa espiritualidad. Porque te crees ya un ser de luz. Ay, sí, es que yo siempre vibro alto. Yo voy a perdonar a todo mundo.
1: Y de perdonar y es una... puedes perdonar, pero de seguir con él o con ella, según.
0: Sí, y no siguen. Sé. Porque están instalados en que están en un aprendizaje espiritual. Y eso es una trampa del ego. Y el ego más peligroso no es la soberbia. No es querer acumular más bienes materiales. El ego más peligroso es el que no parece ego, que es el ego espiritual, porque ya no estás instalada en el supuestamente en tener más cosas materiales, sino en perdonar eternamente a todos, en que eres un ser de luz y también en que eres superior a los demás, y entonces por eso perdonas, pero te estás autodestruyendo en el fondo, porque ya te desconectas de tus emociones, ya no transitas tu luz ni tu sombra, simplemente ya no aprendes.
1: ¿Y cuál es la propuesta de Martita Oliveira?
0: Saber transitar tus emociones y reconocer nuestra sombra, nuestra oscuridad. Decir, oye, es que sí me enojé, esto me hizo enojar, esto me destruye también. Y las personas que siempre piensan que vibran alto, piensan estar siempre positivas eternamente, eso las va a sanar. Qué la propuesta fuerte. De vibrar alto y realmente vibrar alto es ser auténtica. Oye, me enojé, estoy triste, pues lloro, transito mi emoción. Si estás reprimiendo emociones, eventualmente te vas a enfermar. Eventualmente algo va a tronar en tu maquinita. Una incongruencia también de tus emociones, de que piensas, sientes y haces algo distinto, constantemente te va
1: a cobrar factura.
0: A cobrar factura, y eso no es vibrar alto. Vibrar alto es ser congruente, ser auténtico, ser real.
1: Sí.
0: Vibrar alto no es ser perfecto. Vibrar alto es ser real contigo misma, contigo mismo.
1: Ella es Martita Oliveira, búscala en sus redes sociales así, Martita y no Marta.
0: Martita, estoy chiquita.
1: Está chiquita y muy encantadora ella. Martita con H, Martita Oliveira en todas las redes sociales, Instagram, Facebook, YouTube, TikTok. Y para quien quiera consultar con ella, pues obviamente, pues 10,000. ¿A poco llevas la cuenta cuántos has consultado?
0: Llevo más.
1: ¿Por qué le pusiste el guajolote? Se te fue.
2: Disculpa.
1: Fue Joel. Regáñalo, por favor. Vamos a una pausa. Gracias por venir, gracias. Martita. Una pausa, ahorita volvemos. Esto es El Placer de Vivir Internacional.
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1: Hola, ¿qué tal? Muy buenas. Buen día. Saludos desde Chicago.
2: Hola, mi nombre es Altagracia Pérez y los escucho de San Francisco, California. Quiero mandarles saludos a toda mi familia, que es muy grande porque somos Pérez.
3: Mi nombre es Magali Pacheco. Les saludo desde aquí, desde Tampa Bay, al doctor César Lozano y a todo su equipo de trabajo.
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5: Gracias, y me encanta compartir contigo este tema en el placer de vivir. 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
5: Saludos, Chicago, gracias a mi gente en San Francisco, Altagracia. Te mando un abrazo también a ti. En Tampa Bay está Magali, que nos manda muchos saludos a todo el equipo. Gracias. Nos vemos este 4 de junio. Nos vemos en Los Ángeles. 6 de junio, Charlotte. 11 de junio, Colima. 17, La Paz. 25, Tepic. Y el 26, Guadalajara, Teatro Galerías. Pregúntale a César, segmento exclusivo donde me preguntas lo que quieras y si sé la respuesta, pues te la contesto. Y si no sé, pues digo, pues gracias por participar. No sé, a ver qué me preguntaron.
7: Una preguntita, doctor. ¿Qué se pudiera hacer para poder que venga a dar conferencias?
5: En mi página web www.cesarlozano.com, ahí viene el número de contacto, número telefónico de contacto, y también viene el correo electrónico donde puedes hacer contrataciones de un servidor. Este año ya no tengo fechas disponibles, mil disculpas, es para el año que entra, ya estamos separando fechas para el 2027. Ay, qué sangrón me oí, pero qué pedante. Contrólate, pero es la verdad, no hay fecha.
8: Cierto.
5: Ya nos vamos, mi gente linda, que compartimos el mismo idioma. Tenemos una cita el día de mañana, mismo horario, misma estación. Gracias, Univisión. Gracias a estaciones afiliadas a Univisión, a Euforia Podcast, gracias VIX y a todas las plataformas.

0: plataformas digitales como Spotify que nos transmiten. Soy César Lozano. Que mi Dios bendiga tus pasos, tus decisiones. El problema no es lo que te pasa, es cómo reaccionas a eso que te pasa. ¡Ánimo! Hasta mañana.
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Después de unos minutos, aquel león que llevaba yo de pasajero regresó convertido en el más pequeño ratón y me dijo:

0: empezaste a sentir que ya necesitabas lentes? Vamos a platicarlo aquí en el Freeway Show.
1: Ay, ay,
0: porque
1: ay.
0: Porque un pedazo de carne con boca que trabaja en este programa, que es Morris. Bueno, pues ya resulta que llegó asustado el otro día aquí al programa.
1: Oye, sí.
0: ¿Qué creen? ¡Ya necesito lentes!
1: Oye, pero ¿qué fue se siente? Mira, es que el otro día acompañé a mi hija al DMV. Uh-huh. Pues a sacarle su licencia, su permiso. Ya uh-huh. ves que la chamaca ya cumplió 16 años uh-huh. y que quiere trabajar y que ya quiere manejar.
0: Todo el mundo bueno, te va a decir suegro ya, Morris.
1: Ya sé, güey, ¿no? Ya me están diciendo, babosona, por tu culpa. Ay, no, de veras. Bueno, total que llegué ahí al DMV y pues uh-huh. ya ves que hacen las pruebas
0: de vista.
1: De la vista. Uh-huh. Entonces, primero noté de que ya no veía bien las letras, estaba escribiendo.
0: ¿Quién hizo la prueba de la vista? ¿Tú o la niña?
1: No, por eso, pero espérate, tranquilo.
2: Ajá. Ya sé.
1: Lo que pasa es que estamos escribiendo, ya ves, las formas primero.
0: Ajá.
1: Me di cuenta que ya no veo las letras, güey.
0: De cerca.
1: De cerca, y luego ya después estaba viendo, ya no estaba viendo lo que yo estaba escribiendo, ya se me hacía así borroso el rollo, güey.
0: Sí, sí.
1: Y yo me estaba asustando y yo digo, ay, güey, ¿qué traeré? Y de repente...
0: Con nomás 40 años traes Morris, de 40 y tantos
1: ya
0: años.
1: Le dieron todo el permiso a la niña, le tomaron la foto y ya ves que te hacen la de la vista.
0: Sí, sí, claro.
1: Entonces yo estaba atrás viendo y le dicen a la niña, párate ahí y me vas a decir todas las letras, ¿no? Ya ves que te ponen toda la
0: escena. De la dale. Sección A, sección B, C y sí. D, algo así.
1: Bueno, pues, güey, ni las más grandes ya alcanzaba a ver yo, güey. O sea,
0: ay, Dios,
1: yo dije, no, hombre, no y me quedé callado porque pues mi licencia todavía está válida.
0: Ajá.
1: Pero yo, sí, o sea, yo dije, sí, si abro la boca ahorita y
0: señores,
1: digo, no,
0: señores del DMV, por favor, vengan a hacerle una prueba aquí a un locutor que se llama Morris. Oye, que ya está no, cegatón.
2: No, se pero llama espérate. Víctor.
0: Víctor se llama.
2: Víctor pero de
1: la
2: Alba.
1: La niña de volada. O sí. sea, A, B, Z, D, sí. W. Y yo decía, ay, güey, yo ya no veo ni más, güey. Ajá. No, hombre.
0: Morris, hace mucho tiempo que nos dimos cuenta aquí en el programa.
1: Oye, sí, ahora, sí. ¿qué tengo que hacer? ¿Tengo que ir a hacerme una prueba de la vista?
0: Sí, claro.
2: Pues sí,
1: a ver, tú que estás más viejito que yo, ¿cómo lo hiciste tú?
0: Un examen de la visa. Es que mira, regularmente dicen que a partir de los 40 años empezamos. Es el estándar más o menos. Que a partir de que llegas al cuarto piso a los 40 años, pues ya tienes el síndrome del lo que le llaman el brazo largo. O sea, ya agarras cualquier cosa, extiendes el brazo para poder mirar las cosas.
1: Allá en Sinaloa le decían...
0: A partir
1: le
0: de decían, los 40 años.
1: Le decían la vista triple X, güey.
0: Pues sí, y fíjate que a partir de los 40 años y hasta los 65 vas perdiendo un poco la vista.
1: Pero tú, ¿cuándo te diste cuenta que ya te estás quedando cegatón?
0: Como porque a los 45.
1: O sea, yo me he puesto tus lentes y son como de fondo de botella, güey.
0: No, yo después de los 45, Morris, como a los 47 más o menos me di cuenta de que ya estaba perdiendo
1: pues
0: un poco
1: mi
0: de
1: edad,
0: la vista.
1: Güey.
0: Más o menos. Más o menos en este tiempo.
1: ¿Pero cómo te diste cuenta? O sea, estás
0: porque
1: leyendo.
0: Una vez, amigos, una vez estaba ahí en Guadalajara, estábamos a punto de abordar el avión, ya ves que a veces dan un papelito así para poder llenar el ingreso, la salida o la entrada o la salida, no recuerdo, pero me dieron un papelito así pequeño que tenía que llenar yo el papel. Entonces, estaba yo solo ahí en el aeropuerto y no miraba nada.
1: ¡Ay, Dios!
0: Y yo dije, ¡ay, las letras bien chiquititas del papelito, güey, ese que tienes, donde tienes que declarar las cosas! Y yo, ¿qué voy a hacer? Y no traía ni lentes. Dije, ¿qué voy a hacer? Oye, pues le tuve con toda la pena del mundo que pedirle ayuda a una persona. Le digo, oye, léeme esto, por favor. Le digo, porque no alcanzo a ver qué es lo que dice aquí.
1: Zaira, ¿tú todavía ves bien o usas lentes también?
2: No, yo para en la noche para lejos. Pero eso fue, sí, porque cuando estoy manejando por las letras y toda la cosa, es que siempre ando editando. Entonces yo recomiendo, si la gente está viendo mucho su computadora, usar el Blue Light Glasses.
0: Sí.
2: Para eso ayudar, porque ya después empiezas a perder la vista.
0: Claro.
2: Entonces para en la noche de lejos sí me pongo mis lentes para manejar.
0: Y ahora que tenemos acceso también a todo ese tipo de luces azules que al parecer afectan un poco también la vista en los teléfonos celulares, las computadoras, los televisores, pues yo creo que cada vez más la gente pierde la vista un poco más rápido.
1: Sí.
0: Pero bueno, queremos escucharte a ti, queremos escuchar tu historia, amigos. En el 1-844-370-4839. Oye, ¿a qué edad te diste cuenta de que necesitabas lentes? ¿Ya a qué edad empezaste a sentir de que ya necesitabas extender el brazo para poder leer, no sé, las letras chiquitas? Márcanos en cabina en el 1-844-370-4839.
1: Ya me di cuenta que tengo vista de político, güey.
0: ¿Cómo está eso?
1: Pues nomás veo lo que me conviene.
0: Pues sí, la neta, sí. Es la neta.
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1: Bueno, pues si le acaban de poner al Freeway Show, amigo, le estamos platicando el caso de un bodoque que trabaja en este programa que tiene el nombre del Morris. Que se dio cuenta recientemente en una visita al DMV de que ya necesita lentes el bebé.
2: O sea, ya me di cuenta que tengo vista de perro viejo, güey.
1: ¿Pero qué tuvo que pasar para poder darte cuenta de que ya necesitabas lente? ¿A qué edad te llegó más o menos? Márcanos en el 1-844-370-4839.
2: Es más, amigos, tengo vista, güey, de domingo con cruda. O sea, veo así como a medios chiles, güey.
1: Mira, tenemos aquí al compa Gama con nosotros. Y creo, Gama, ¿qué fue lo que pasó para que te dieras cuenta de que ya, pues ya, ya no tenías 18 años, mi rey?
3: ¿Qué onda? Buenas tardes. Pues mira, fíjate que precisamente a los 18 años me di cuenta que necesitaba lentes.
1: ¡No te puedo creer!
2: Joven, ¡no manches!
1: Yo lo dije jugando, mi rey, a los 18 años.
3: Pues tengo 26.
2: Okay. Pues es que ese problema de la vista no avisa, ¿a poco no, Gama?
1: ¿Y cómo te diste cuenta?
3: Es que mira, bueno, como estaba en México, estaba yo estudiando y trabajando al mismo tiempo, entonces estudié la carrera de Derecho. Ajá. Y tú sabes que hay que leer y leer y leer y leer y más sí. Leer, ¿no?
1: Sí.
3: Entonces me desvelaba yo mucho. Ajá. Y tanto era el uso de la computadora que me empezó como a doler la vista cuando yo salía a la claridad. Ajá. Y pues ya sabes, fui al médico a probarme los lentes como el Morris ahí, como decía.
1: Sí.
3: Que tápate un ojo, que la letra, que el otro, y que me estampan el aumento en los lentes ya. Yo solamente iba por el...
1: ¿Y no miras de lejos o no miras de cerca, mi rey? ¿Cuál es el problema?
3: Mi problema solamente era la claridad, o es la claridad. Yo siento que es la claridad, pero okay, me pusieron aumento igual.
1: Okay.
3: Yo veo bien a la distancia, a lo lejos, a lo cerquita. Ajá. Perfecto.
1: Ok, pero necesitas lentes, pero por ejemplo, para leer libros, ¿verdad? Los de 0.25, creo más o menos, creo que es el
2: 0.25.
1: Sí.
3: Oh, 0.25 es lo que trae.
2: ¿Es la graduación más mínima?
1: La graduación, creo que sí es lo mínimo.
2: No, gordo, ¿y tú cuánto más traes? Porque los de Pancho, mi Gama, no, hombre.
1: No, yo tengo ese más o menos, solamente hacen así como para leer.
2: Ay, Dios.
1: O sea, lo de cerca, ¿tú de lejos miras bien, mi querido Gama?
3: De lejos y de cerca.
2: Ah, okay. Bueno, entonces
1: nomás tienes ocupa lentes para leer.
2: Tienes ¿sí? vista de trailero desvelado.
1: ¿Cómo está eso?
2: Ves puro fantasma.
1: Mira, gracias, Gama, por tu llamada telefónica. Mira, vamos con la Ruby, que también aquí está con nosotros, mi querida Ruby. A ver, ¿qué onda contigo? ¿Tú a qué edad o qué tuvo que pasar para darte cuenta de que ya no mirabas bien, mi reina?
4: Hola, buenas tardes. Tengo 43 años y estaba una vez en la iglesia y yo pensé que no veía bien porque las letras eran rojas. Ajá. Pero luego ya me di cuenta que también con el teléfono me lo tengo que alejar.
1: Ay.
4: O las instrucciones en ciertas cajas, cosas así, tengo que alejarlo. Ya no es como antes.
1: Ay, Dios.
2: Ay, Dios.
1: Mío. Pero tuvo que pasar eso para darte cuenta, ¿verdad, mi querida? Más o menos a los que
4: sí,
1: 40
4: y ya
1: qué,
4: fui
1: más
4: al doctor.
1: O menos. Ajá.
4: Ya sea el doctor y que tengo a punto 50, necesito.
2: Oye, mira, Rubí, pero ¿a poco?
1: Lo doble que yo.
2: No me dejarás mentir, o sea, uno se siente bien gacho, o sea, uno ya dice, no, no puede ser, o sea, ya, o sea, necesito lentes, se siente uno bien ruquito, ¿verdad, Rubí?
4: Sí, porque pues nunca había usado lentes y como que alejar el teléfono para verlo me siento rara.
2: Ay, sí, yo igualito así me sentí cuando fui al DMV, güey.
1: Pero, Morris, pues también, fíjate también, oye, o sea, vete del espejo, Morris, por eso necesitas lentes.
2: Tú te estás burlando de mí, te estás vengando de todo lo que...
1: A ver,
2: digo,
1: amigos y amigas que han pasado por esto, oye, ¿qué tuvo que pasar para darte cuenta de que ya necesitabas lente más o menos? ¿En qué edad estabas cuando dijiste, ya no miro de cerca, ya no miro de lejos? Márcanos en cabina. 1-844-370-4839, amigos.
2: Tengo la vista así como de mariachi a las 4 de la mañana, güey.
1: ¿Cómo está eso?
2: Pues ya no sé lo que estoy viendo, la neta, güey.
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2: Maripas. Bueno, pues amigos, aquí la parte más importante del Freeway Show es tu llamada telefónica en el 1-844-370-4839. Y te estábamos preguntando, oye, ¿a qué edad te diste cuenta de que ya necesitabas lente, ya tenías más o menos el síndrome de que tenías que estirar el brazo para poder leer las letras chiquitas? ¿Qué tuvo que pasar para darte cuenta? Márcanos en el 1-844-370-4839.
3: Por ejemplo, como mi mujer que ya no ve las letras de la tele, güey. Mm. O sea, me dice, oye, ¿qué dice ahí? Pues ya no veo, me dice. Fíjate, y yo sí veo de lejos. Ajá. Pero yo, de cerca no.
2: Sí, sí. Yo de lejos miro muy bien, de cerca no, no miro muy bien, especialmente la letra chiquita. Mira, vamos con el compa Jaime, que lo tenemos aquí con nosotros. Mi querido Jaime, ¿qué tuvo que pasar para darte cuenta de que, pues no, ya no mirabas bien, mi rey?
4: No, mira, lo que pasa es que tuve una infección en mi ojo izquierdo.
2: Ajá.
4: Sí, pero tengo ya 44 años. Entonces fui al oculista y me dijo que no veo desde nacimiento.
3: No, no te puedo creer.
2: ¿Pero cómo nunca te diste cuenta de esto?
3: Ay, neta.
2: ¿Cómo está eso?
4: Me di cuenta.
3: Jaime, ¿estás diciendo que toda tu vida no te habías dado cuenta que no veías de un ojo?
2: No puede ser.
4: Exactamente.
2: ¿Y entonces nunca tuviste problemas en la escuela, por ejemplo, para mirar lo que escribía ahí el profesor y el pizarrón y todo o qué?
4: No, nunca, nunca tuve. Hasta ya ahorita a los 40, eso pasó el año pasado, ¿no? Me dio la infección, pero yo veía que mi ojo de repente no funcionaba. Okay. Iba y me decía, no, el ojo flojo, no ha dormido. Ajá. Tiene que haber movimiento o el frío. Soy de Chicago, entonces a veces el frío y el calor pues te tormece mitad de cara o el ojo, ajá, el párpado. Hasta que ya fui con el oftalmólogo, me dijo, no, es que no ves nada de eso.
3: ¡No manches!
2: Solamente un ojo. Ok, solamente un ojo.
4: Exactamente, nada más el ojo izquierdo.
3: Ay, qué historia, oye.
2: ¿Y ya te recetó unos lentes entonces, o algo, mi querido Jaime, o qué?
3: Pues no ve, güey. Ay, no.
4: No, o sea, realmente esto pasa cuando a los 7 meses de gestación, la retina, una vena que va hacia la vista, la retina, no se desarrolló. Entonces sí. No hay nada que se le pueda hacer. No pueden quitar un ojo y poner uno nuevo. Pero es imaginable lo que uno llega hasta esta edad, sí, saber, ¿no?
3: Wow, qué increíble, Pancho. Pero no, Jaime, es de lentes, necesito, sí, un ojo biónico, entiendo. Jaime, algo así.
2: Pero tú de un lado antes, entonces miras medio oscuro y el otro lado lo miras muy bien, mi querido Jaime.
4: No, uno me lo, o sea, el derecho me lo tapo y con el otro no veo nada, oscuro.
3: No ve
4: oscuro,
3: nada.
4: No hay reflejos,
3: nada, nada, gordo.
4: No sirve realmente, no.
2: Wow, es que aquí lo chistoso es de que no se daba cuenta hasta recientemente. Ay, mi querido Jaime, pues ojalá que recupere la vista en algún momento y se desarrolle la retina de alguna manera. Mira, vamos con Leticia, que la tenemos también aquí con nosotros. Mi querida Leti, ¿qué tuvo que pasar para darte cuenta de que ya, pues, de que ya estaban bien con los pastores, mi reina?
5: Yo a los 18 años me pusieron lente, pero a mí me dolía mucho la cabeza.
3: Ah, mira. Ya ves, okay. No es por viejo, Panchote, también es por problemas de la vista, ¿verdad, Leti?
5: Pues sí, es que ese Panchote es bien inútil.
2: ¿No? No tanto como el Morris, mi querida Leti.
3: Ya te conocieron, gordo, te conocen muy bien.
2: Me llamaban
3: bien,
2: inútil,
3: ¿eh?
2: Qué no, barbaridad.
6: No fue.
0: Sí, güey, es el Freeway Show.
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2: Amigos, es el momento en que millones de personas han tenido un momento de esperidad.
3: Mira, el día de hoy, te voy a decir cosas que debes reconocer para que tú seas esa persona feliz.
4: Eso, mija, eso me gusta. A ver, échale.
3: Mira, ¿sabías que eres la suma de todas las personas que ayudas a brillar?
2: ¡Anda! ¡Wow! ¡Qué bonito, eh!
4: ¡Qué bonito!
2: Eres la suma de toda la gente que has ayudado a brillar.
3: Porque si tú les ayudas a brillar, eso es algo bueno, entonces tú brillas también.
4: Ya ves, gordo, hay que ayudar a sumar.
2: Zaira, nos has hecho brillar.
3: Exactamente.
2: Somos el resultado de ti.
3: Exactly, my friend.
2: Gracias, Zaira.
3: De nada. Oye. Bueno, aquí estoy para traerte felicidad.
4: Y aparte, entre más sumas, mejor. Claro,
2: sí, claro.
4: Porque las restas no me gustan, la suma sí. Lo importante es sumar y sumar y sumar.
2: Y sumar.
3: Y sumar. Mira, aquí va el siguiente consejo. Ajá. Tú ya ganaste con dejar atrás lo que un día te destruyó.
4: ¡Qué bárbara! No, un aplauso para eso y yo me pongo de pie. Yo me paro de pie.
3: Se está parando de pie.
4: La neta. Edna, repítale, porque ese está bien profundo.
3: Mira, este estuvo bueno. Mira, para que lo escuches y le digas a alguien que lo necesita escuchar también.
2: A ver.
3: Tú ya ganaste con dejar atrás lo que un día te destruyó.
4: ¡Sas, culebra!
2: No, buenísimo.
4: Como dice el doctor César Lozano.
2: Buenísimo.
3: Mira, este investigador estaba bien investigativo.
2: A ver.
3: Y me dijo esto, mira.
2: ¿Qué dice el investigador?
3: Me porté como tú y eso fue lo que no te gustó.
4: ¡Ay!

0: Ándale, duro y a la cabeza.
1: ¿Me entendiste?
2: O sea, pero suena como revancha.
1: Es que
2: me porté como tú.
1: Y
2: suena
1: eso fue,
2: revancha.
1: Porque, por ejemplo, si alguien te está criticando de cómo te debes de comportar o y esto, de cómo eres, y tú te comportas igual que ellos, no les va a gustar,
0: exactamente.
1: ¿Verdad?
0: Exactamente.
1: Entonces estás regresando exactamente como se está comportando y ahí se está dando cuenta, o sea, que el problema es él y no tú.
2: O sea, que ojo por ojo, diente por diente.
0: No, no, no. Exacto. Tienes que hacer que la gente se dé cuenta de su error, señor.
2: Ah, mira.
0: O, por ejemplo, si te están faltando el respeto, a ver...
2: Sí.
0: Hazle lo mismo a ver si les gusta.
1: No les va a gustar.
0: ¿Verdad que no?
1: No.
0: Pues o sea, y díselos, no, ¿verdad? ¿Cómo te estás portando tú conmigo?
2: O sea, no sé si lo de la venganza.
0: No, pues no es venganza.
1: No es venganza.
0: Es poner un límite.
1: Sí. Vamos con el siguiente, mira.
2: Bueno.
1: Muchas veces estamos invitados, pero no somos bienvenidos. Y hay que reconocer la diferencia.
0: Exactamente.
2: Entonces, ¿para qué te invitan si no vas a ser bienvenido?
1: No, pero pon atención. Mira, muchas veces te invitan, pero eso no significa que estás bienvenido.
2: Pues sí, muchas veces te invitan, pero entonces, ¿para qué te invitan si no eres bienvenido?
1: Por eso te tienes que reconocer que esa gente no son tus amigos y no te quieren lo bueno para ti.
0: Te lo voy a explicar con peras y manzanas. A veces... eres invitado sin querer ser invitado.
1: Ajá.
0: Y ahí está el problema.
2: Entonces, ¿para qué invitas a una persona que no quieres invitarla?
0: Por compromiso.
2: Ajá.
1: Ya me revolviste.
0: Mira, tú síguele.
1: Ya vamos con el último consejo de cosas que debemos reconocer para ser feliz. Mira, la soledad te enseña que no cualquier es compañía.
2: Esa chole siempre me ha caído bien.
1: ¿La qué?
2: La chole.
1: No,
2: mijo. La soledad.
1: No.
0: A ver, otra vez repítela, porque, ay, no, ¿cómo?
2: Sacholes,
1: mira,
2: siempre me cayó bien.
0: A ver, otra vez, porque no la escuché bien.
1: No es una persona. La soledad te enseña que no cualquier es compañía.
0: ¡Sale!
1: Porque a veces, por estar solos y estar en nuestros sentimientos, en our feelings, aceptamos a cualquier persona y eso no se debe hacer.
0: Sí. ¡Qué bárbaro!
1: Porque no te merecen.
2: Bien dicho.
0: Maestra, muchas gracias. La verdad que el día de hoy estuvo espectacular, pero no podemos acabar este segmento sin antes, como todos los días, decir
3: el frase del día.
1: Y el frase del día va así. Ay, mi arpa.
0: Anda un poquito retrasado porque anda crudo el del arpa.
1: Lo noté. Bueno, perdón. Pues ahí va, mira. Si tu ego se siente intimidado por el talento ajeno, es tu oportunidad de fortalecer tu humildad y visión.
2: ¡Eso!
0: ¡Qué bárbaro! ¡Un aplauso, por favor! ¡Gracias!
3: ¡Zaida!
0: ¡Zaida! ¡Gracias, Zaida!
1: De nada,
4: guys. Maneja una nave. Zaida drives un electric. 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
1: Bueno, pues sí, señores, según investigaciones del Freeway Show, 8 de cada 10 personas que usan internet, que la mayoría usamos internet, bueno, pues hemos participado habitualmente en rifas o en sorteos.
2: Uy, está muy de moda eso de las rifas, en internet.
1: Fíjate que hay gente que se dedica a hacer rifas por internet y vive de esto.
2: Oye, yo tengo dos amigas ahí en San Diego, muy guapas, de hecho, que les mando un saludo, que ya después de tiempo se dejaron de trabajar y se dedican a esto, a hacer rifas, güey.
1: Preséntame una de ellas, mi querido.
3: ¿En serio?
2: Te la voy a presentar.
1: Por
2: favor. No, de hecho, Zaida, que es muy buen negocio porque a un producto le puede sacar el doble o el triple de su valor.
1: Lo que hacía una persona que yo conozco es de que ponía la rifa y luego ponía para que otra gente supuestamente estuviera comprando. No sé, de alguna manera lo hacía. Lo manipulaba para que mucha gente comprara.
2: Bueno, ahora
1: es increíble.
2: Hay rifas de a veras y hay rifas que también son fraudes. Por ejemplo, mis amigas estas son de neta, porque las rifas haz de cuenta que tú te metes y todo ahí es con la gente que está, sacan el número ahí mismo y todo el rollo. Y por ejemplo, a veces de una bolsa le ha sacado 2-3 veces más la ganancia del valor de la bolsa, güey.
1: Hay plataformas ya dedicadas, ¿no?, a este tipo de cosas para poder, no sé, haces tú tu rifa, tienes, no sé, digamos que la cachucha de la chiqui, ¿no? Y haces tu rifa y al mayor postor,
2: sí,
1: le das la gorra.
2: Bueno,
1: ¿no?
2: Eso ya son, esas ya son como subastas, güey.
1: Subasta,
2: no, las rifas se hace cuenta que la muchacha, yo veo mucho que, por ejemplo, compra una fuchi, ¿no? Que, y entonces junta un chorro de morras. Entonces, dice, ¿sabes qué? Esta bolsa se va a rifar y, por ejemplo, la bolsa cuesta $100, pero son 300 números. Entonces,
1: ya son 300 dólares.

0: dólares, güey. Cuando la bolsa costaba 100, wow, ya sacó 300.
1: Mira, yo conozco un señor que no podía vender una camioneta, no podía venderla y no podía venderla. Bueno, pues se le ocurrió la gran idea, este señor, de rifarla. Oh. Porque no la podía vender. La
0: Así gente como
1: no
0: la Chiquis.
1: Claro, entonces la rifó por internet. Y ahora, qué bueno que tenemos esas plataformas. Bueno, el día de la rifa, al parecer el señor no había vendido los suficientes números.
0: ¡Ay, Dios!
1: Reunió toda la gente. Físicamente fueron a un lugar, no por internet. Físicamente la gente fue a un lugar. Entonces, ¿quién creen que se sacó la camioneta?
0: ¿Quién?
2: ¿Quién?
1: El hijo del señor.
0: ¡No, güey! ¿Enfrente de toda la gente?
1: Enfrente de toda la gente.
0: Pero entonces, ¿para el señor? ¿Para qué le vendió boletos a sus hijos?
1: El señor dijo, bueno, pues es que mi hijo también pro.
0: Ah, era tranza eso, güey.
2: Nah.
1: Y la gente era tranza. Pues, se quedó muy molesta. ¿Por qué? Porque ¿cómo es que el hijo del señor terminó ganándose la camioneta?
0: Uy, uy, uy.
1: ¿Pasó?
0: Oye, ¿no lo lincharon ahí?
1: No, no, no.
0: Porque una vez pasó lo mismo con una rifa, güey, y casi, casi, no manches, destruyen ahí el lugar donde estaban estos vatos, un restaurante. Pero y bueno, también era que una rifa de un restaurante que no sé cuánto, y se la sacó el hijo del señor del restaurante. Ay, no. Le destruyeron el restaurante al vato, güey.
1: Pero bueno, a ver, amigos, a marcar aquí en cabina, nos encantaría escucharte a ti. Eres una persona que también te dedicas a hacer rifas en internet. ¿Tienes como un trabajo de medio tiempo haciendo esto? ¿Has tenido una buena experiencia o malas experiencias en rifas? Márcanos en el 1-844-370-4839. 1-844-370-4839.
0: ¿Te la sacaste?
1: No, la camioneta no.
0: No, la rifa, ah, pues, en la rifa. O sea, si, que si te sacaste la rifa, yo estoy preguntando.
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1: Oye. Bueno, pues si le acaban de poner al Freeway Show, amigo, le estamos compartiendo de que 8 de cada 10 personas han participado en rifas, ya sea en internet o rifas presenciales. ¿Has tenido una buena experiencia en rifas? ¿Tuviste una mala experiencia? ¿O eres una persona que te dedicas a hacer rifas por internet para sacarte un dinerito extra? Vamos a platicarlo aquí en el Freeway Show, amigos. Tenemos a Hugo aquí en la línea.
2: ¡Auguito!
1: Mi querido Hugo, tú participaste en una rifa. A ver, platícanos sobre tu experiencia, mi rey.
2: A ver, mi Hugo.
3: Rapidito. Yo trabajaba para un club de baile. Ajá. Hace años. Pero ese club, para traer más gente, rifaron un auto.
2: Sí. ¡Un auto!
3: Por 3 semanas, un auto. Y estaba el auto ahí con un moño y como regalo y todo eso. Bueno, luego entré al promocionar del auto y todos bien emocionados. Le daban un boleto, cada que entraban le daban un boleto.
2: Sí.
3: Cuando fue el día de la rifa, dice, pase alguien. Para que saque los boletos. Bueno, pasó uno, pasó dos, cuatro, cinco. Y ¿sabe dónde estaba la...? Yo sabía todo eso, la tranza que tenía.
2: Sí.
3: Que el último boleto ganador estaba pegado en la orillita del bote.
2: ¡Ay, ay, ay!
1: ¡Ay, ya! Ya lo tenían planeado,
2: ya
1: Hugo.
2: Lo tenían ahí. Oye, ¿y quién se lo ganó?
3: Ya lo tenían todo. Exactamente. Y el boleto que tenían ahí, salió una señora gritando, ¡ay, yo me lo gané! Y bien emocionada ahí toda la gente. Chin. Pero ya era todo planeado.
1: Ah, ¿y quién era la señora que... ¿A quién le regalaron el carro? ¿Quién era esa señora?
2: Era un familiar, una hermana de ahí del dueño del restaurante.
3: Era alguien familiar del club.
2: Ah, ay.

0: No manches, neta, Hugo. Oye, fíjate que a mí me tocó ir a una subasta, güey.
1: Sí.
0: Y en la subasta, pues ya sabes que es al mayor postor y todo el rollo. Mm. En la parte de atrás estaban los amigos, güey, sí. De ahí de los vatos de la subasta, de los dueños. Sí. Y yo me di color porque el vato se movía. O sea, decía, a ver, ¿quién ofrece $200? Y levantaba el vato y luego después me fijaba yo y el vato se movía. Y como todo el mundo está viendo para enfrente... Sí. Entonces no ven a la persona que levanta la mano atrás, güey.
1: Estaban enfocados en...
2: Yo, ajá.
1: Dinos, sí. Dinos, Hugo.
2: Lo único que hacer es tranza, porque están levantando el dedito para que la gente siga apostando y apostando y apostando.
1: No, es tranza. A ver, vamos a abrir los micrófonos. A ver, amigos, ¿quién entró en una rifa y resulta que fue una tranza como este camarada de este lugar que, mira, ya tenían bien planeado, pegaron el boleto ahí.
0: En el botecito,
1: para poder que alguien cercano a ellos se sacara el auto y a lo mejor no dar el auto a las personas, o sea, dárselo a alguien de su preferencia. Márcanos en cabina del 1-844-370-4839. O eres una persona que haces un dinerito extra siendo tú...
0: Por rifas ya de veras, bien, ¿sí?
1: Por internet, márcanos 1-844-370-4839, amigos.
3: Déjanos saber lo que piensas. ¿Cuál es tu teléfono? 844-370-4839. 844-370-4839. 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
1: A ver, amigos y amigas, oye, participaste en una rifa y resulta que era una tranza. Sí. O eres una persona que, participaste en una rifa y resulta que de las personas ahí manipularon para sacarse el premio entre ellos. Márcanos en el 1-844-370-4839.
2: O a lo mejor fue verdad y te sacaste algo chido. Sí.
1: Hay gente que se hace un dinero extra haciendo también rifas por internet. También es válido, es buenísimo también. Mira, tenemos a Esmeralda aquí en la línea, mi querida Esmeralda. ¿A ti cómo te participaste en una rifa, corazón?
3: Sí, el mes pasado participé en una rifa en X lugar, ¿verdad? Estaban rifando una pantalla de 70 pulgadas.
2: ¿Anda?
3: Y sí, una taquiza, ¿verdad? Yo participé honestamente por la taquiza, era para 20 personas.
2: No,
3: sí,
2: hombre, eso está
3: la,
2: bueno.
3: La lista de amigas. Sí.
1: ¿De cuánto era la rifa, mi querida Esmeralda? ¿Cuánto era el boleto?
3: Era, pues, hacer un video y mandarlo a un número de teléfono.
1: Ah, ok, sí.
3: Okay. No era monetariamente, pero yo le puse la fe y emoción y hasta hice mi lista de amistades, ¿verdad?
2: Sí. ¿Y me incluiste en la lista de amistades, Esmeralda, para la taquiza?
1: Sí, Morris, vas
3: todos
1: a ver.
3: Iban, sí. Todos iban ahí.
2: Ahí está, muchachos.
1: ¿Y entonces?
3: Y lo malo fue que el día viernes hacen el sorteo, ¿verdad? Y lo peor es que lo subieron en Instagram. Uh-huh. Yo estoy aquí en Dallas, Texas, y mi familia está en El Salvador. A todos les avisé que por fe yo iba a ganar.
1: Sí.
3: Y que cuando sale el ¿verdad? Lo hicieron al azar, o sea, no había tranza.
1: Ajá.
3: Y que sale mi cara ahí, yo emocionada.
2: ¡No,
3: yo
2: estaba
3: segura! ¡Me lo gané!
2: ¡No! ¡Ay, eso! ¡Qué bárbara, Esmeralda! Sí.
1: Pero mira, lo decretaste. Lo decretaste,
3: sí,
1: Esmeralda.
3: Lo decreté, lo viví y pues así lo anuncié con la familia más cercana y las amistades más cercanas.
2: Esmeralda, ¿y cuándo vamos a ir a comer tacos?
3: No, aquí viene lo malo, que sí. Yo había participado en otra promoción y no sabía que hay que esperar de 60 a 90 días para volver a participar.
2: No.
1: Entonces no te dieron nada, Esmeralda.
3: No te dieron nada.
2: Ay, Esmeralda.
1: No te preocupes.
3: Como esto es show, sí. Hay que venir por otras promociones y tener siempre la fe.
1: Pero eso no te preocupes. Mira, eso Morris sí. te va a mandar unos tacos. No te preocupes.
2: Mija, nos
3: vamos. No voy a esperar.
2: Esmeralda, nos vamos a los tacos y tú invita a unas amigas salvadoreñas y nos vamos todos a los. Un hombre, un taquiza para las salvadoreñas.
1: Si no fuera tan mandilón, Morris le creería, pero bueno.
2: Gordo, tú sígueme el rollo. Nos vamos a ir todos con las salvadoreñas. No hay que invitar a Zayda.
1: Sí, es cierto. Mi querida Esmeralda.
4: Empiecen. Mira, nos estoy escuchando.
1: Vamos con Perla, que la tenemos en la línea, mi querida Perla. A ver, ¿cuál fue tu experiencia? Era una rifa, mi reina. Platícanos.
5: Bueno, en realidad yo no he participado en rifa.

0: porque verdad que no me gusta, ¿no? Pero no sé a lo que viene el tema de las rifas, porque recién me estoy conectando a escucharlos, pero actualmente está sucediendo algo en mi país donde le metieron el ojo a los riferos.
1: ¿Y qué pasó?
0: Sí, de Venezuela, no sé si estás al tanto que ahí les metieron el ojo a un poco de riferos en Venezuela, porque ellos rifaban camionetas de 60 mil, de 30 mil, y resulta que se los ganaban su propia familia.
2: ¿Qué? ¡Ay, no! ¡Perla!
0: Actualmente está pasando eso y hay muchos que ya le montaron el ojo porque, ay, rifaban 10 camionetas y resulta que 5 eran pura familia. ¡Ay, qué suerte! Mi propia familia se ganó la rifa.
2: Oye,
0: el apartamento.
2: Oye, ¿y las mismas jetas las rifaban mes con mes, mi querida Perla, o qué?
0: Ah, no, siempre. Eso, ahorita andan escondidos todos los riferos, más bien, pero no. Sí, o sea, y uno que está afuera, uno dice, oye, pero ¿y cómo 10 camionetas en un mes de 50 mil, 40 mil, de dónde? Sí.
1: Oye, y un saludo para todos los venezolanos también, un saludo para todos nuestros hermanos venezolanos y a las venezolanas también, que están bien guapas.
2: Oye, cierto, un saludo para todos, pero también hay que ser bien inocente para creer que van a rifar 10 camionetas al mismo tiempo. O sea, por favor.
0: Y la gente dice, oye, ya yo había comprado mi ticket para la Forrure, que cuando te la vas a ganar, no te la vas a ganar nunca. Eso es una trampa, una maraña.
2: Oye, Perla, que le digan la verdad. No, el siguiente mes se va a rifar otra vez, no te preocupes.
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1: Pues sí, te tildan de aburrido, que no te gusta salir el fin de semana, que, o sea, que no sales, que no levantas un chango a patadas. Acá me tiran acá de aburrido,
2: pues sí, porque
1: no
2: puedo salir. Sí. Fíjate, este fin de semana te invitamos a una carnita asada, ¿y qué dijiste?
1: Se estaba ocupado, Morris.
2: No, estoy ocupado, pero siempre te la pasas en tu sillón ahí.
1: Es que estaba jugando con mi hijo, Morris. Estaba jugando con mis hijos, entonces yo prefiero con mis hijos que con ustedes.
2: Ay, no.
1: Bueno, ¿qué es lo que dice la ciencia? Pues sí, Zaida.
3: Pues yo pensé que sí.
1: Según un estudio publicado por el Journal of Social and Clinical Psychology, reveló, señores, de que los fines de semana, sobre todo el viernes por la tarde, las personas sienten mayor bienestar emocional y menos malestares físicos en comparación con los ya laborales quedándose en la casa.
2: Eso dicen los viejitos.
1: Ahí
2: eso
1: está. Sí. Yo me la paso bien a gusto ahí en la casa.
3: Yo también.
1: Me pongo a mirar televisión ahí, le pongo en VIX ahí a mirar las series.
3: Ajá.
1: Me encanta mirar los documentales, me encanta mirar películas, como miré este fin de semana. Miré un documental. Ah, que me recomendaste.
2: ¿Documentales? ¿Viendo los documentales?
1: No, eso era como un... No era documental, era que me recomendaste un par de idiotas acá de Vix.
2: Ah, eso no es un documental, güey.
1: No, es que él me dio otros documentales ahí, en Vix. Pero a mí me encanta estar ahí en la casa.
2: Ya me imagino al Pancho viendo National Geographic. Sí.
3: Geographics.
1: ¿Ya miraron lo de las pirámides allá de Egipcio?
2: Y luego hablan... Las pirámides de Egipto fueron descubiertas en 1530 antes de Cristo.
1: ¿Ya miraron ahí que les encontraron unas columnas ahí? Ocho columnas deteniendo la pirámide. A mí me gusta mirar ese tipo de cosas, quedarme ahí en la casa.
3: Ay, se nota.
1: Pues sí,
2: o sea,
1: claro.
2: En vez de irte con nosotros al party, güey.
3: O al parque, ir a caminar.
2: La Zaida te ha invitado a ir a caminar ahí el fin de semana, no has querido.
1: Sí, al parque sí he ido. Morris, tú no te queda ni hablar. Todavía la Zaida me invita, pero Morris, ¿cuántos años tengo invitándote yendo a que vayas al gimnasio conmigo? No has querido.
2: No, por eso, pero este güey va al gimnasio a las 4 de la mañana, está loco, ¿no?
1: 5 de la mañana.
2: El gimnasio yo voy a las 10 de la mañana y si bien quieres.
1: Morris, está lleno de gente joven y de viejitos ahí entrenando. Cuando yo llego ya la gente está sudando ahí.
2: Pero tú vas al YMCA ahí de los viejitos. A mí me gusta ir donde hay morras.
1: Yo no voy a ese. No voy a ese. Voy a otro. De los cueros que van.
2: Los cueros, sí, pues todos arrugados.
1: Pero
2: sí,
1: bueno,
2: claro.
1: Para finalizar, señores, o sea, el que te quedes ahí en la casa el fin de semana no está mal porque tienes un mayor bienestar emocional y tienes menos malestares físicos, así de que está muy bien, según la ciencia, amigos.
2: ¿Qué te parece si el próximo fin de semana te caemos mejor todos a tu casa y nos atiendes?
1: Va a estar ocupado, más no creo que nos pueda atender.
3: Mira, vemos la de Avengers mejor.
2: ¿Cuánto apuestas a que el viejito va a estar viendo National Geographic?
1: Pues si se puede, ¿por qué no?
3: ¿Pero de qué?
2: El león en la selva ruge.
1: No puedo llevarme amores a más
2: amigos.
1: ¿Qué tal y se lo traga el león este güey ahí?
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2: Bueno, pues, señores, un joven intenta hacerse influencer, pero la familia se burla de él.
1: ¡Ay, ay, ay!
2: No hagan eso, por favor. El muchacho está de alguna manera... tratando de hacer algo por él, hacerse influencer, ya que ahora pues está muy de moda y aparte de que están haciendo bastante dinero, mucha gente que se dedica a hacer esto, les va muy bien económicamente y este muchacho lo intenta y la familia se burla de él.
1: Es que mira, intentó ser el primer influencer de su familia y pues ahí los hermanitos y también a veces
2: todos ahí.
1: La mamá, la tía entraban y lo molestaban, decían, no hombre, qué ridículo te ves, pero mira, no importa qué ridículo te veas, el chiste es intentarlo, ¿verdad?
2: Mira, lo que no te mata te hace más fuerte, mi rey. Si nos estás escuchando aquí en el Freeway Show, que le echen muchísimas ganas. Y ojalá que el día de mañana se te logre eso de ser influencer. Y ojalá que factures miles y miles de dólares, mi
1: sí,
2: rey.
1: Y no te agüites, la neta. Mira, vamos a poner el video en arroba el Freeway Show. Ya hablamos con este muchachito, ya le dijimos, ¿sabes qué? No te preocupes, tranquilo. Pero es parte del proceso, ¿verdad?
2: Pero creo que a todos nos ha pasado en algún momento de nuestras vidas. Cuando yo empecé a trabajar aquí en la radio, yo no le dije a nadie, fíjate. A nadie le dije nada.
1: ¿Porque te echaban carrilla?
2: Porque se iban a burlar de mí toda la gente. ¿Qué se va a hacer?
1: Ay,
2: este,
1: sí,
2: mira,
1: tú, el rancherito.
2: Con esa cara de menso acá, así viene de un rancho bajado a tamborazo.
1: No, decían peor, gordo.
2: No, sí, yo sé,
1: decían peor, yo los escuchaba y les decía, dejen a Panchote Mercado, yo te defendía, gordo.
2: ¿Qué decía? Yo sé que tiene la cara de menso, pero algo le va a funcionar.
1: Yo decía, tendrá la cara de bruto, pero es mi amigo. Será menso, será lo que sea, pero es mi amigo, yo le decía.
2: Lo mismo decían de Morris, ¿cómo esa bacota va a terminar ahí?
1: Y tú me defendías,
2: ¿verdad? Nunca, sí, claro, dije, está bien que tenga este cuerpo de bacota, pero por favor, respétenmelo.
1: No, de la Zaida lo que decían, no,
3: esas
1: patas flacas, ¿no? Que va, y ya, se puso a hacer ejercicio y unas piernonas que se le hicieron ahora.
3: Eso sí,
2: pero,
3: eso sí.
2: A ver, señores, ¿en algún momento de tu vida se han burlado de ti? Intentaste hacer algo y se burlaron de ti.
1: Hasta la fecha se burlan de uno, pero mira, vale gorro, la neta. Nosotros queremos
2: se resbale todo.
1: Queremos ser influencers ya a mi edad de chavorruco.

0: a la edad de Pancho, pues de viejito, ya de abuelito, pero gordo, tú platicas.
1: No te hago caso, Morris, no te hago caso, que el viejo eres tú, desgraciado. Pero les ha pasado, o sea, tener un momento de tu vida, tú intentaste hacer tal vez, no sé, tal vez influencer, otra cosa, y se burlaron de ti.
2: Pues sí, sí nos, me ha pasado, especialmente como a mí me gusta el baile y a veces bailando, pues uno pues, se ve ridículo o ridícula, pero es práctica. Practice makes perfect, siempre dicen practica y practica y eso es lo que te mejora. Y al fin, pues ya cuando te sabes hacer los movimientos, ahí no se burlan.
1: Mira, yo conozco a una señora que empezó a ser influencer ya grande, señores, grande, y ahorita está facturando bastante dinero.
0: ¿O la que cocina?
1: No, es otra señora, no.
0: ¿Y qué hace ella?
1: Mi prima, la que cocina también.
0: Es que
1: Nelly, una prima más grande que yo todavía, ella empezó ya de grande, una señora, a cocinar y le va muy bien en las redes sociales.
2: Pero ¿sabes qué es chistoso? Es la gente que se burlan de ti o te dan carrilla. Al fin dicen, oye, ¿cómo le hiciste? Sí.
0: Exacto. Pues pero mira,
1: es que a lo mejor
0: los que se van a burlar son los que te conocen.
2: Yeah.
0: Pero la gente que no te conoce no te va a burlar, se va, la neta le va a gustar lo que haces, porque los que te conocen a veces hay envidias, la neta.
1: Y hay veces que a veces nos da vergüenza hacer, ¿no?, o hablar a través de un micrófono o hacer algún video porque pues da un poco de pena, intimida un poco las cámaras, intimida un poco el micrófono, pero a ti que te valga, o sea, si te burlan de ti, pues no hay problema.
0: Se hace
1: pues
0: viral,
1: sigue adelante, ya. Claro, el día de mañana. La práctica hace el maestro y se burla, que es, decía un antiguo jefe, que se lo coman con el pan, señores.
0: Sí, fíjate, nuestro video más viral es cuando enseñamos las lonjas y es el video más viral. Yo ya enseño las lonjas mejor.
1: Bueno, a ver, queremos platicar contigo, escucharte a ti aquí en el 1-844-370-4839. 1-844-370-4839. Oye, platícanos de alguien que a lo mejor que quiso hacerse influencer, pero a lo mejor se estaban burlando de esa persona. O intentaste ser influencer, pero se burlaron de ti. O ya lo estás logrando. 1-844-370-4839.
0: El video más viral de Pancho es cuando asusta a todos los niños que llegamos el otro día al control, ¿te acuerdas?
2: Ah, sí, cierto.
0: Que todos,
2: ¡Oh, my God! ¿El Pancho tiene Wi-Fi? Yo pensaba que solo había vacas y güeyes como ustedes.
0: Sus parientes.
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0: influencer, está queriendo ser influencer, pero la familia, cada que ese muchacho está haciendo videos, van a burlarse de él. Y el muchacho, obvio, pues se sienta un poco intimidado por la familia, y bueno, pues se agüita por las burlas de la familia. Oye, eres una persona que eres influencer o intentaste ser influencer, pero bueno, había mucha burla de parte de la gente. Márcanos en el 1-844-370-4839.
1: Y mira, el chiste es agarrar un nicho como Reina, que ella cocina igual que yo.
0: Mi querida Reina, ¿tú desde cuándo te hiciste influencer? Y platícanos también si se burlaban de ti, mi querida Reina.
2: Hola a todos. La verdad, pues voy empezando. Tengo apenas unas semanas y pues ahí voy, más o menos en mi página.
0: Oye, ¿y has recibido burlas de parte de la gente? O sea, ay, Reina, ¿cómo? Mira, te miras bien ridículas, recetas malas.
2: Pues la verdad no, pero ya con que no me sigan, pues ya es como que no te apoyamos. La verdad que luego en la familia es más difícil que te sigan. Yo a veces decía, bueno, pero voy a empezar mi página, pero si ni mi familia me sigue, menos me van a seguir otras personas. Pero no, pues gracias a Dios que ya ahí voy, poquito a poquito, pero ahí voy ahí voy creciendo mi página.
1: Oye, perfecto. Reina, ¿y cómo estás en las redes sociales para seguirte y todo el rollo y para hacer colaboración? Porque a mí me gusta cocinar también.
0: Claro. Se me cocina bien gacho y bien feo.
1: Pues por eso, para aprender.
0: A ver, Reina, tus redes sociales, ¿cuáles?
2: ¿Cómo te vas a aprender? Estoy en Facebook, estoy como Cocinando con Reina. En TikTok estoy Reina García.
0: Oye, la gente que te conoce, que te dice, ay, Reina, ¿cómo te animaste a hacer eso? ¿No te intimida la cámara o no te da vergüenza hablar por micrófono?
2: Pues sí, la verdad que ya hacía tiempo que había empezado, pero dejé de hacerlo y dije, bueno, pues voy a volver a hacerlo, porque pues como quiera de cocinar, cocino todos los días casi, ¿verdad? Uh-huh. Y pues ahí seguimos. Pero antes de eso quiero hacerle la pregunta a Zaida, ¿cómo te fue con la receta de la salsa, Zaida?
3: ¿Cuál?
1: Ándale, Zaida, la salsa de la receta que te dio Reina el otro día para el Javi.
3: ¡Ay! Pues fíjate que no ha venido a visitarme, entonces todavía no la he hecho.
1: No, Reina, por favor, ni siquiera la he intentado hacer.
0: Pierdes tu tiempo, Reina.
3: Vas a tener que mandarme la receta otra vez.
0: ¡Pura sopita de Maruchan acá, Reina!
2: No, allí en mi página te dije, tengo como de 100 recetas de salsa, así es que no hay pretexto. Ya si no lo conquistas es porque no quisiste.
0: Pero ella la compra en frasco, ahí la de comida.
3: Es que es más fácil.
1: No. Tienes que hacerla con tus manos con el molcajete como reina, sí, una
3: salsa. Es que no tengo un molcajete, pero mira, Reina, como estoy escuchando que quieres ser influencer, yo te voy a seguir en tu página, ahorita nos dices otra vez, y yo trato de hacer una receta tuya, pero no prometo nada, una bien fácil.
1: No prometo nada.
3: Mira, la más fácil que tengas.
0: Si empieza, yo te voy a regalar a ti un molcajete, mi querida Zaida.
3: Ándale, ¿en serio?
0: Y te lo voy a entregar wireless, o sea, sin cable, para que no conectes nada a la pared.
3: Pero no se necesita conectar nada.
0: ¿Verdad, Reina?
2: No, y en mi página te enseño a recetas muy fáciles. No hay pretexto, Zaida, de no aprender. Te enseño paso a paso, te explico todo. Y es que no hay pretexto.
3: Ok, Reina, lo voy a tomar.
0: Tiene una cara de flojera la Zaida, así como que, ¿cuántos pasos voy a seguir y sacar el aceite?
1: Y Pancho, te regalé tu molcajete wireless para que no batalles.
3: Shake on it, pinky promise. Pero yo escojo el molcajete que cuesta como $1,000.
0: Va, yo te lo voy a pasar.
1: No hay molcajetes de
0: $1,000. Reina, ¿cuáles son tus redes sociales ya que eres una influencer reconocida por el Freeway Show?
2: Estoy como Cocinando con Reina en Facebook y en TikTok estoy como Reina García.
0: El 20% de Cocinando con Reina ya le pertenece aquí al Freeway Show. Gracias,
3: no,
0: mi querida Reina.
3: No es cierto, no se hagan.
2: Van a ser mis patrocinadores de ahí. Pues, sí.
1: De hecho, Reina.
2: Pues es difícil en las redes porque. Sí. Pues yo digo que a veces dicen que es suerte, pero no, es constancia, ser constante porque sí. Y pues ahí vamos, ahí tengo un video más que ha llegado más de 100,000 vistas, entonces es el más grande, más así que tengo, pero pues ahí voy día a día haciendo mis recetas.
0: Eso es los de nosotros llegan como a 500, sí, más de 100,000, me querías. No, Reina, ya nos tomaste mucha ventaja. Pero bueno, a ver, amigos, gracias por conectarse acá. Queremos platicar contigo en el 1-844-370-4839. Vamos a contestar todas las llamadas telefónicas. Oye, ¿conoces alguna persona que ya es influencer? Estás intentando, pero, oye, lo mejor te agüitó las críticas, las burlas de parte de la gente. Vamos a platicarlo aquí en el Freeway Show, amigos.
1: Hola, Reina, yo voy a hacer una colaboración con Reina, vas a ver.
0: Aprende a cocinar.
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0: contigo en el 1-844-370-4839. Oye, ¿conoces algún influencer? A lo mejor una persona que ya está facturando dinero con ser influencer, o estás queriendo ser influencer, pero a lo mejor, oye, la carreta de parte de la gente no te deja porque te intimida de alguna manera. Vamos a platicarlo aquí en el Freeway Show.
1: O también, ¿cuál es tu nicho? ¿Qué estás haciendo? Por ejemplo, como nuestra amiga que nos platicó que está haciendo comida.
0: Cocina.
1: Y también tenemos aquí a Ani.
0: A ver, Ani, ¿qué es lo que haces tú en tus redes sociales ahora que estás intentando ser influencer, mi querida Ani Lisa?
2: Pues yo me encargo, bueno, me dedico yo a hacer videos de comida, de arreglándome, de hacer qué hacer, o así de ir de compras, así sí. Cositas.
0: O como un blog personal.
2: Sí.
0: Sí. ¡Oh, qué chido! ¿Eres ama de casa? ¿Eres mamá, mi querida Ani Lisa?
2: Sí, soy mamá.
0: ¿Y cómo te encontramos? ¿Cómo te encontramos a ti en las redes sociales, mi querida Ani Lisa?
2: Como Ani Martínez, es A, sí. Doble N, Y, Y.
0: Ajá. Ok.
2: Martínez. Sí. Es M mayúscula, sí. Y ya lo demás minúscula.
0: Oye, ¿y te han criticado a ti porque te estás intentando ser influencer, mi querida Ani? ¿Has recibido burlas de parte de algunas personas?
2: No, pero la verdad que uno nota cuando uno trata de ser, de crecer, sí. De ser alguien, notas cuando ya las personas como que te dejan de ver tus contenidos o de darles like, cosas así. Entonces, yo mejor, lo que yo hago es mejor eliminarlas de mi perfil y mejor aceptar gente que realmente tiene mi contenido.
1: Exacto, porque okay. Si estás buscando la aprobación de tus amigos, de tu familia, no, olvídate.
0: No, de todos.
1: Son los primeros que no te van a compartir, no te van a ayudar.
0: De todos, para que hagan comentarios buenos o malos, pero es promoción, mi querida Elisa, y si no, pues para que vean enfrente de ellos ahí. Que tú sigues con tus sueños. Gracias, Reina, por tu llamada telefónica. Vamos con Mora.
1: Vamos con el Morita.
0: Mi querido Mora, tú eres influencer. Ya, a ver, platícanos, mi rey.
3: Sí, pues yo tengo creando contenido apenas poco también, como un año. Pero también fui criticado. Y no solo yo, también mi hija.
0: Ay, ¿a poco? ¿Qué te decían?
3: Sí, a mi hija, ella está en México y yo estoy acá, ¿verdad? En Dallas, Texas. Entonces, cuando empecé a subir contenido a mis redes sociales, porque yo hago entrevistas así en los bailes a personas. Sí. Entonces, cuando empecé a subir contenido, pues empezaron a reír de mi hija, que mira tu papá que anda preguntando esto allá le hacían sí. Como burla.
0: Oye,
3: que no me apoyaban.
0: Mora,
3: misma familia,
0: pero
3: mismos primos.
1: ¿Pero sí. Qué haces? ¿Qué contenido haces?
0: Pues pregunta, Mora, ¿qué sí. Acabas de escuchar? Entrevistas.
3: Yo hago entrevistas en los bailes y en todos lados donde me invitan a grabar.
0: ¡Órale! Bueno, sí. ¿Cuántos seguidores tienes, mi querido Mora, ya?
3: Ahorita en Facebook tengo arriba de 100,000, como 100,000.
0: No. Oye, ¿cómo te seguimos? TikTok.
4: Pues que nos digan a nosotros cómo ser influencer, mi querido Mora.
0: ¿Cómo te seguimos?
3: En Facebook me pueden encontrar como Gareth Cisneros González. Ahí está verificada mi página. Gareth Cisneros. Oye. González. Y en TikTok como Mora. Como el Mora, nomás así.
1: Ándale, para ir mira, a entrevistar borrachos con el Morita.
0: Que las críticas.
3: Sí, pues ese mi contenido es de pura risa, porque trato de sacarles el lado divertido a las personas cuando andan en ese punto, ¿me entiendes?
1: Sí, claro, de eso se trata. Pero mira, la cura.
0: Que las críticas, al contrario, te impulsen a seguir adelante, me quedo Mora. Ojalá que Dios te bendiga.
1: Ah, sí.
0: Y que tengas millones de seguidores,
1: ah,
0: mi
1: sí,
0: rey.
1: Y tú hablando de Cris, eres el primero que qué? Me criticas a mí, ya salga,
0: vamos. Vente para acá y vamos a correr a Mora. Ay, y sacarte, no, vienes acá conmigo.
1: Este güey hablando de críticas, amor, es el primero que favor. Critica acá.
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0: es impresionante, pero cierto, Bali.
1: ¡Qué barbaridad, señores! Un obispo y también cantante, es un pastor este señor que se llama Marvin Sapp. Bueno, pues prácticamente este señor, digamos que secuestró a sus fieles ahí. Estaba en plena, ¿cómo podemos decir? Rito a lo mejor dentro de su iglesia con todos sus fieles. Y como no se había dado suficiente dinero en la parte donde tiene que aportar la gente una vez que vayas a este tipo de servicios, entonces él estaba, pues se mira un poco molesto el señor y dijo: señores, cierren las puertas porque de aquí nadie sale. Hay aproximadamente 1,000 personas acá, necesitamos recaudar $40,000.
2: ¡Ay!
1: $40,000, por favor. ¿Cómo? A ver. Cierren las puertas, señores.
3: O sea, ¿no los dejaba salir hasta que juntaran $40,000?
1: No dijo que no los dejaba salir, pero pidió que cerraran las puertas.
3: Pues los estaba secuestrando prácticamente.
1: ¿Cómo lo quieres interpretar? ¿Como secuestro? ¿Como un castigo?
3: Pues si alguien no te deja salir y te priva de tu libertad, y pues es un secuestro.
1: Dijo: hay 1,000 personas aquí, $20 por no sé cuánto acá sería. Serían $20,000 ahí aproximadamente.
3: Y aparte le pidió dinero.
1: Y hay 1,000 personas que nos están mirando también a través del internet. Si cada uno de ustedes diera $20, serían $40,000. Pero también le dijo, es que se necesitaba recaudar este dinero para poder cubrir los gastos del evento. Ahora, posiblemente no sea la mejor manera para pedirles esto, o sea, también, ¿verdad?
3: O sea, si quiere recaudar dinero, entonces que diga el pastor: oigan, vamos a hacer este evento, la entrada cuesta $20 y esperamos para esto y para

0: lo otro para mejorar la iglesia, porque pues hay que pagarles a los de la música.
1: Y les decía, vamos, vamos.
0: Los de la administración.
1: Quiero ver gente que sembre, siempre. Quiero ver gente que siembre, por favor. $20. No veo movimiento aquí. Y al pedirles cierren las puertas, pues yo sentiría una amenaza ahí.
0: Sí, sí. Como que, oye, ¿cómo? Ya, ¿cómo te cierran las puertas? Pues no.
1: Como que ya suena como que tengo hambre de que me des todo esto,
0: sí.
1: ¿no? Y fíjate, cada quien, ¿verdad? Cada quien.
0: Fíjate, cuando yo sea pastor, lo que voy a hacer es agarrar toda la limosna y aventarla para arriba y decir, sí. Si lo que cache Dios es para él y lo que caiga para el suelo es mío. Y oh, así de fácil, God. Y ya.
2: Ay,
0: asunto arreglado.
2: Ay, ay, ay. 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

0: nos dice esta amiga: tengo un jefe que huele muy feo. No sé si renunciar o confesarle que huele mal.
1: Huele a pacuso.
2: Dile la verdad.
0: Dice: les escribo porque necesito un consejo y la verdad no sé qué hacer. Me llamo Guadalupe y trabajo en una oficina de abogados. Soy secretaria de un abogado muy reconocido. Que diga el nombre aquí de esta ciudad, señores. Que diga el nombre.
1: No, porque no lo va a quemar, que apesta el vato.
0: Dice: mi trabajo es ayudarle con documentos, o sea, como para legal aquí en Estados Unidos. Llenar papeles, organizar expedientes y atender llamadas. La verdad, el trabajo me gusta y estoy agradecida porque es un buen empleo.
1: Es bien pagado.
0: El problema es

0: Es algo muy incómodo que ya no sé cómo manejar. El licenciado, el abogado, tiene muy mal aliento.
1: Ay, ay, ay.
0: Pero de verdad, señores, muy fuerte. De esas veces que la persona te está hablando frente a frente y uno se siente que hasta le salen las lagrimitas de los ojos. A veces se para junto a mi escritorio para explicarme algo de un caso y se acerca bastante para poder revisar los papeles conmigo. Yo trato de ser respetuosa, pero y trato de poner atención y hacer mi trabajo, pero hay momentos en los que hasta tengo que voltear un poquito la cara,
1: no manches,
0: o aguantar la respiración unos segundos de tan feo el aliento. Me da mucha pena porque él es una persona de mucho carácter, muy serio y muy respetado también.
1: Pues sí, pero le huele el hocico a drenaje, güey.
0: Por eso no sé cómo decirle algo sin que se vaya a ofender o piense que le estoy faltando el respeto también. Lo más difícil es que trabajo prácticamente todo el día cerca de él y hay momentos en que de verdad se vuelve complicado. A veces hasta he pensado en llevar mentas o chicles y ofrecerle uno discretamente.
1: Sí, así como que, oiga, como que nos comemos un chiclito, ¿no?
0: Pero luego pienso que se puede dar cuenta de por lo que estoy, de por qué lo estoy haciendo. La verdad me siento mal porque no quiero faltarle al respeto, pero tampoco quiero seguir trabajando incómoda todos los días. Incluso, aunque suene exagerado, a veces hasta he pensado en renunciar por esta situación.
1: Oh, no,
0: y eso que el trabajo en sí me gusta. ¿Qué harían ustedes en mi lugar? ¿Hay alguna manera educada de decirle algo así al abogado?
1: Ay, Dios, está difícil su caso.
0: Fíjate, porque que yo apenas le iba a decir que renunciara.
1: No, no, ¿cómo que renuncie? Por mal aliento de su jefe, no.
0: Pero mejor es que también, que, mira, ¿cómo le dices a un abogado eso?
1: Mira, que le lleve un regalo, que le lleve un regalo, que le digo, ¿qué cree, abogado? Tengo un amigo que es dentista y anda regalando, pues, ahí consultas, ¿no quiere una? Algo así, o
0: ¿tú
1: sea.
0: ¿Tú crees que no va a tener dinero para pagar una consulta
1: por eso,
0: con
1: pero que le
0: dentista?
1: Diga, es que se la quiero regalar de cumpleaños, o sea, así, un detallito, pues, ¿sí? ¿Estar bien?
0: ¿Tú qué
1: o
0: le dirías,
1: no,
0: Zayda?
2: Yo le diría la verdad, y si no, pues trae Lysol como lo que yo uso para ustedes.
0: No, no, pero ¿cómo vas a tener el Lysol ahí en,
1: oye, ¿sí?
0: pero en la
1: ¿qué,
0: boca del
1: pero
0: señor
1: ¿qué
0: ahí?
1: Gacho, ¿no?
2: Bueno, pues.
1: Cuando alguien sí, no trabaja sé contigo y ay, tiene no, así no, aliento como a cebolla con atún, güey, no manches, Dios, imagínate. Mío.
0: ¿Les ha tocado trabajar con una persona sí que tiene a lo mejor despide malos olores o tiene mal aliento? ¿Cómo le lograste decir a la persona sin que se ofenda?
1: Mira, yo tenía un compañero que es locutor, no lo voy a quemar, güey, pero le olía
0: ¿quién?
1: La boca a
0: ¿Raúl?
1: Tamal. No, no, gordo, no. Le olía a tamal de tres días. No digas
0: ay,
1: nombres,
0: Dios.
1: Famoso.
0: ¡Qué barbaridad!
1: Y pues yo sí le regalé unos chiclitos y le regalé su ¿cómo se llama? El que te echas
0: el
1: a la boca.
0: Para la boca, ¿o qué?
1: No, un
0: enjuague bucal.
1: Ándale, el enjuague bucal. Le dije, oye, mira, de regalo.
0: Tengo, mira, todos los días tengo aquí enjuague bucal para poder lavarme acá la buchaca todos los días.
2: Ya
0: porque
2: ya tengo una idea.
0: Ajá.
2: Que lo manda el dentista. Dile, oye, yo conozco un dentista buenísimo.
1: Pues es lo que yo decía, esa era mi idea.
0: Ay, pon atención, ay, por favor. Ay,
1: se
0: Dios
1: quieren robar mis ideas esta.
0: A ver, amigos, por favor, márquenos aquí en cabina en el 1-844-370-4839. ¿Qué debería hacer esta persona? O más bien, a ver, mira, una persona que ya haya pasado por esta misma situación. Oye, ¿qué le dijiste a esa persona que olía muy feo, que tenía a lo mejor un mal aliento? ¿Qué le dijiste? ¿Cómo manejaste la situación? Márcanos en el 1-844-370-4839, amigos.
2: Tengo otra idea. Hay que llevarlo al dentista.
0: ¡Oh, chiquillo! Ah, ya la dijeron también, Zayda.
2: No, pero lo acabo de decir yo.
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3: Bueno, se acaban de sintonizar el Freeway Show. Le estamos platicando el confesionario de Guadalupe, que ella trabaja con un abogado muy distinguido y muy respetado aquí en la ciudad.
4: Pero le apesta la buchaca.
3: Pero resulta de que, bueno, pues el abogado, pues como que está malo del hígado, pues, o sea, como que tiene un aliento muy fuerte y dice que es bien incómoda para ella.
4: Una muela picada.
3: Trabajar tan cerca del abogado todos los días porque siente el olor. En cuando entra a la oficina, siente luego el olor.
4: El tufo.
3: Y que es muy molesto, pero como maneja la situación, tampoco quiere dejar su trabajo. Mira, tenemos a Anónima que está pasando por la misma situación.
4: Ay, no, Anónima, ¿cómo?
3: Anónima, ¿qué te pasó a ti? A ver, platícanos, corazón.
5: Yo le voy a dar el problema, voy a discutir el problema, pero le voy a dar la solución.
4: A ver, échale, Anónima.
3: Qué bueno, dale.
5: Claro, mire, esto puede ser alguna infección dentro de la boca o reflujo.
3: Ajá, ok.
5: ¿Qué pasa? Por ahí hay mucho publicidad, sí. Pero básicamente en el área de enjuagador bucal hay uno de una tapita rosada.
3: ¿Es una tapa rosada?
5: Es una tapita rosada. De una tapa rosada. Ajá. No es el que sabe a menta, que eso uno no lo soporta.
3: Okay.
5: Resulta y acontece que mi hijo me lo comenta y dice, mami, a ti te huele mal la boca.
3: Ay, Dios mío.
4: Te lo dijo, pero bueno, un hijo tiene confianza. Sí.
3: ¿Y qué pasó? ¿Qué hiciste?
5: Bueno, me...

0: porque yo había utilizado los otros. Uh-huh. Y es temporero, obviamente. Uh-huh. Es incómodo porque sabe a menta los otros. Este no sabe a nada.
1: Okay.
0: Y resuelve el problema.
2: ¡Anda! Okay. ¿Qué es un enjuague bucal este anónima?
0: Yo lo que le aconsejo, no, no quiero decir el producto, pero básicamente okay. Es el único que hay con tapa rosado.
3: Okay. Si es enjuague bucal con la tapa rosada, Pancho.
1: La tapa rosada, sí. Rosando las que te gustan a ti, Morgan.
3: No, no, gordo, ponte serio.
2: No, pues estoy hablando de enjuague bucal.
3: Oye.
2: ¿De qué estoy hablando
3: pero
2: yo?
3: Pero fíjate que te anónima me dio una idea muy buena.
1: ¿Cuál es
3: o
1: la
3: sea,
1: idea?
3: Que le eche al café el enjuague bucal. O sea, si no sabe.
2: ¿Cómo le va a echar el café enjuague bucal,
3: pues Morgan? Sí, que le diga, pues es un sabor nuevo que quiere que pruebe, ¿vas, anónima?
0: No, no sabe a nada.
3: Ahí está.
0: No sabe. Pero no. Sí. Exacto, pero sí resuelve ese problema.
3: O que le diga, okay. ¿Qué cree? Le preparé un agua fresca y que le eche la enjuague bucal, güey.
1: Que le diga que es horchata.
3: De limón, ¿verdad? Anónima o algo así.
1: Bueno.
0: No, yo lo que le aconsejo que sea bien
3: sincera.
1: Cuidadosa.
0: Bien cuidadosa, pero que se lo diga.
3: Sí, es que, mira, a veces uno peca de decir, no, se va a ofender, ¿no? O sea, oye, no te ofendas, pero estoy notando que tienes mal olor, algo así, ¿no?
2: Pero un abogado.
3: Pues ni modo, pues.
2: ¿Qué tal y te lleva a corte ahí por...?
3: Pues que lo lleve a cenar, no sé, o algo, o que haga lo que yo le dije, o sea, que le eche ahí el astringosol, pero pues en el agua.
2: Mira, hay más llamadas telefónicas, mi querida Carolina va a dar su opinión, por favor, no te vayas, viene Carolina, viene María, Oscar y el resto de las llamadas telefónicas en el 1-844-370-4839. Oye, ¿cómo manejaría la situación? ¿Qué? ¿Cómo has manejado una cosa de esta manera? Márcanos 1-844-370-4839.
3: O que le diga, mire, abogado, compré unos chicles que están bien buenos. Ándele, agarre uno.
1: No, no, no, no creo. Pero bueno.
4: Bueno.
5: Sergio.
4: Sergio.
5: Oye, te llamo para decir.
4: Espérese, se equivocó de teléfono. 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
4: Bueno, pues Lupita está pidiendo un consejo de parte del público porque trabaja con una persona muy famosa y un abogado muy respetado que huele la boca, pues.
5: O sea, le apesta la buchaca.
4: Es mortal, incluso la gente que tiene dinero también la pesa, pues.
5: La, y dice, pues a todo mundo.
4: ¿Cómo maneja la situación esta?
5: Mira, si no te cuidas, si no, no te lavas los dientes, y a veces también es normal por las cuestiones de salud, señor. A veces viene desde acá adentro, entonces te tienes que ir a checar.
4: Mira, tenemos a Carolina aquí en la línea, mi querida Carolina, tiene una opinión. Adelante, Carolina, te escuchamos.
6: Si fuera yo le digo.
4: ¿Tú le dirías? Así, abogado, ¿sabe qué? Le huele la buchaca.
6: No se lo diría así, pero se lo diría sutilmente.
4: ¿Cómo se le diría sutilmente a un abogado? Abogado, mire, según el artículo número 36.
6: Mire, lo llamaría aparte y le diría, mire, por lo menos cepíllese bien los dientes.
5: Ay, ¿así de sutil?
4: Yo le diría, según la Constitución, el artículo número 35.
6: Ajá. Ay, así le digo. No voy a estar con esa que me voy a retirar ni nada. Yo se lo digo y ya. Hay que ser sincera.
5: Sí, claro. a veces uno peca de no decir las cosas. ¿A poco no, Carolina?
4: Bueno, pues
5: sí,
4: está bien.
6: Claro, sí. Porque imagínate cómo se va a retirar del trabajo nada más por eso.
4: Fíjate que hay gente que es bien sincera, así como Carolina, y le sale bien ser frontal y decir a la gente las cosas ahí en su cara, y no lo sientes ofensivo porque te lo dicen por tu bien, pero hay gente que no sabemos cómo decir las cosas. Gracias, Carolina, por tu llamada telefónica. Mira, vamos con María, la tenemos aquí en la
5: línea. ¿María, la de las nachas frías?
4: Es otra María. María, oye, ¿tú trabajas?
7: No trabajas.
4: ¿Te ha pasado esto con dos personas?
5: ¡Mari!
4: ¡Uy! Sí, se le colgó. Oscar, tenemos a Oscar también aquí listo. Mi querido Oscar, ¿tú pasaste por algo similar? Platícanos.
8: Bueno, eso lo pasamos yo y un primo.
5: ¿Les ha pasado la muchacha?
8: Yo, pero de hecho era un primo.
5: Sí. ¿Y qué le decías, Oscar?
8: Somos aquí en San Antonio. Ajá. De San Antonio, y este...
5: ¿No jugara?
8: Y vino para acá su primo un tiempo.
5: Ajá.
8: Y pues no tenía rey para el trabajo, ¿verdad? Nosotros le conseguimos el trabajo y ya pasábamos por él.
5: Ajá. ¿Y qué le decían? ¿Te apesta la buchaca?
8: Sí, no, pero no, nunca le dijimos, pero porque nos daba vergüenza, nosotros no somos así, pero hay cuenta que él en la mañana, antes de que nosotros pasábamos por él, él, su lavada de boca era un cigarro, fumarse un cigarro.
5: Ah.

0: Ay, pues lo hacía peor.
1: No, no, no.
0: Cigarro, imagínate, luego le mezclas un poco de café, todavía peor.
1: No, le hubieras dicho, oye, primo, traes aliento así a camioneta de basura, no manches.
2: Dios mío.
3: Eso no es todo.
2: Dinos.
3: El problema era que pues no podíamos bajar las ventanillas porque era en temporada de frío, era en diciembre.
2: Ay, no.
3: Bastante
2: ay,
3: frío.
1: No, hombre, sí, no, no.
3: De hecho, una vez sí ya nos molestamos porque nos paramos a una tienda a agarrar un café.
2: Ajá.
3: Y nos dice, bien raro.
2: Ajá.
3: No, primo, a mí me gusta bastante el café con el panecito para hacer babita.
2: Ay, no, qué barbaridad.
3: Y
1: no, yo le hubiera dicho, ¿sabes qué, Dios, primo? ¿Sabes? No manches, traes así como, ajá, le sopla el hocico a pura muerte, la neta, güey.
2: Ay, Dios, ¿cómo se hace?
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1: Señores, cada quien es libre de creer en lo que se le pegue su regalada gana, señores. Pero bueno, hay mucha gente que lo cuestiona, dice que son señales que el mundo se va a acabar. Sale un nuevo culto religioso.
2: Oh, anda, no. A ver, ¿ahora qué?
3: Mucha ¿del bien gente o del mal?
1: Lo cuestiona, pues no sé. Pero esta nueva iglesia, este nuevo culto, es para los patitos de goma, los patitos amarillos de goma.
3: ¿Cómo?
1: Sí, sí, sí.
3: O sea, ¿es un culto de patitos, Yule?
1: Sí, claro, le rinden aquí culto. Sí, como ese amarillo que tienes ahí, aquí en la cabina. Un patito, señores, pues le están rindiendo culto a los patitos de goma. Es la capilla, es una capilla que se llama el Patícano.
3: ¿El Patícano?
1: El Patícano. Sí, sí. Y la gente va a rendirle culto a los patitos de goma, esos patitos amarillos, señores.
3: Ah, y no, sí, y no me dice, y no me sí digas que tienen un papa también. Todo
1: tienen
3: el rollo
1: un papa, sí, lo dijiste. ¿Neta? Muy bien, sí, claro.
2: ¿En serio?
1: Tienen un papa. Oh, la persona God que salió con este nuevo culto, van y platican sobre todo las maravillas que hace y deshace un simple patito de goma amarillo.
3: Es que tú, como ciudadano de este planeta, tú tienes derecho entonces a crear el culto que tú quieras, ¿o qué
1: pues
3: onda?
1: Sí, por eso es lo que te digo, cada quien es libre de creer en lo que quiera, claro.
2: Ajá.
1: O sea, lo que para mí es importante, para otra gente a lo mejor no lo es. Lo que para otra gente es importante, posiblemente para mí sea un chiste. Y es bueno tener empatía con las personas, o sea, aguantarnos de alguna manera.
3: ¿A poco
1: o sea,
3: y hacen sus misas ahí de patitos, sí, y no, de todo el rollo? Sí. Y
1: tienen sus reuniones y hablan de todos los beneficios y maleficios acá de los patitos y platican, charlan, hablan de
3: Patolandia.
1: De Patolandia,
3: del
1: sí,
3: Pato de, Lucas, mira, de
1: qué bonito color amarillo, wow, este es un poco más fuerte el color amarillo, no, a mí me salió un poco más.
3: Y no me digas que, no me digas que el pastor es el Pato Donald.
1: La verdad que no sé, Morris no ha ido al culto todavía, pero
2: ¿hacen el cuac, cuac, cuac, así?
1: Sí, me imagino que hacen, dan de tener un bailecito ahí, cuac, cuac, cuac, cuac. No.
3: O a lo mejor también ahí la oración es así,
2: cuac, cuac, cuac, cuac, cuac.
3: ¿Quién sabe, güey? Sí. O sea, hay que ir para aprender, güey, no sé.
1: Vamos a mandarte a ti, Morris, allá van a decir, ay, Dios, no vino un pato, vino un guajolote aquí.
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1: Muchas gracias.
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0: Platicar de cómo es hospedarse en un hotel atendido por robots. Ahorita les platico.
1: Qué chido.

0: Señores, increíble, increíble pero cierto. Este hotel es operado solo por robots y se encuentra en Japón.
1: ¿Neta? ¿Y no es cero humano? ¿O nomás el administrador?
0: Cero humanos. Bueno, tú te topas con, como cliente, ajá, con nada de humanos.
1: ¿Qué, güey?
0: Desde que llegas, te atiende un robot ahí en la recepción.
1: ¡Chale!
0: Increíble, muchachos, porque este robot lo que va a hacer... Tiene ahí una...
1: ¿Está buena la robot?
0: No, es una robot, es un robot, feo. Y te dice...
2: Unisex. Apriétele ahí donde quiere que hable, qué idioma, what English, Spanish, japonés, whatever.
1: ¿Habla ya aquí?
0: De todo. De todo. Tiene ahí un pequeño iPad. Y tú llegas... Según el idioma que le aprietes, ya te está hablando el...
1: Shut up, your face.
0: Le aprietas ya aquí y de volada empieza con que... Tintiri, macara, chimikiri, cama, chiqui, de la H, de la hecha, de la precho, becho, de la becho. Te empieza a hablar ya.
1: ¿Habla extraterrestre?
0: ¿What?
1: ¿Eh?
0: Todo. Habla de todo el robot. Luego te toma el pago, o sea, te escanea el pasaporte, identificación, para saber quién se va a quedar ahí, todo el rollo.
1: Órale, qué chido,
0: loco. Te toma el pago también, te dice, para el pago, si lo tienes en extraterrestres. Si es en español, pues ya sabes, ¿no? Ponga ahí su tarjeta, métala ahí en la ranura, eso, muy bien.
1: ¿Y si es en Jackie San Pipri Night?
0: San Pipri Night, ¿cuánto más güey? Todo te dice, ¿no? Entonces, ya una vez que entras, bueno, antes de eso, las maletas, el botones, es un robot en forma de carrito, güey.
1: ¿Qué pedo, loco? Ya no va a haber humanos en la tierra.
0: Se lo pones ahí al robot, le pones tus bolsas y todo el rollo. Las lleva automáticamente por un elevador.
1: A tu cuarto,
0: güey. El carrito. Ahí va el carrito y sin ningún problema.
1: ¿Qué tal si ordena esa comida, carro?
0: Y no se anda topando con humanos, no se anda topando con otros carritos. Porque todo tiene sus propios carriles. No, está espectacular.
1: Oye, güey, qué chido.
0: Lo más impresionante de todo esto, y yo creo que donde sí se te va a servicio, Andrés Maldonado, es que en Japón se utiliza mucho el bidé.
1: ¿Qué es eso?
0: Esto es el bidé, tú te sientas en el excusado y...
1: No usa papel.
0: Suelta un... No, sí hay papel y todo, pero también hay chorritos de agua. Entonces ahí también inteligente, raro.
1: Uy, qué bonito.
0: Pero inteligente, compadre.
1: Nomás levanta la patita y ya está.
0: No es necesario.
1: No
0: es necesario que levante.
1: Ay, qué rico. ¿Y hay masajistas?
0: Robots, hasta ahorita no lo sabemos, pero si quieres las investigamos.
1: Pues sí, porque a lo mejor se me antoja un masajito.
0: Ajá.
1: Y un nomás que sea... ¿Con qué dijiste son y cómo?
0: ¿De qué?
1: ¿Y cuando son de los dos sexos? ¿Que no tienen sexo?
0: Híbridos, son híbridos.
1: Son masculino o femenino.
0: Sí, son de los dos, correcto. Oh. Pues es un robot, güey, ¿cómo va a tener sexo el robot?
3: No
0: se sabe si es qué o qué. Mujer, entonces, hombre. todo incluido, compadre. Y lo mejor de todo, ¿sabes? A mí, ¿qué es lo que más me gusta?
1: ¿Qué, güey?
0: Que a la hora de que te vas, no dejas propina. Porque un robot no te va a decir, ¿dónde está mi propina? ¿Estás de acuerdo?
1: Pero una batería o algo.
0: No, un poquito de aceite nada más y ya se acabó.
1: El aceite era para ti, güey.
0: Lo engrasas, poquita grasa.

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2: Señores, vamos a regresar a continuación con la estadística. La estadística dice que...
3: ¿Qué rollo?
2: 8 de cada 10 personas...
3: Simón.
2: Que empeñan algo, lamentablemente lo acaban perdiendo.
3: Ay, yo conozco muchos, güey.
2: A ver.
3: Aretitos, cadenitas.
2: Compadre, comadre, ¿qué empeñaste? Y lo perdiste. Es más, y lo peor de todo, que te dolió. Hay cosas que tal vez te vale, tal vez una tele te valía y todo. Joyas, algo que te dejó tu abuelita, tu mamá.
3: Sí, güey.
2: Algo que te costó.
3: Claro, el pink slip.
2: Que te costó mucho. 1-855-370-3100. Ahorita regresamos con tus llamadas.

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1: Increíble, chavos, y es triste, ¿eh? La estadística, lo que dice que 8 de cada 10 personas que empeñan algo de valor, lamentablemente, lo acaban perdiendo.
2: Pues sí, güey, es que el interés que te ponen esos locales, loco, es bien alto y sigue creciendo interés sobre interés.
1: A ver, feo, no para las personas que nunca hemos empeñado algo, platícanos, ¿cómo funciona eso?
2: Mira, tú llevas una, por ejemplo, una cadenita, algo de valor, lo pesan.
1: Muy bien.
2: Y no, aunque tú digas, ay, yo pagué 2,000 por ella, a ellos no les importa, ellos lo pesan y dicen, el valor son 200 bolas y le vamos a dar 200, pero en un mes nos tiene que pagar 300, por decir.
1: Asume.
2: Es un porcentaje muy alto, güey, porque agarran pura gente necesitada y así se va acumulando interés sobre interés y al último ya no puedes pagarlo, güey. Lo que pagaste 2,000 bolas ya no te conviene sacarlo.
1: Y si ahorita no tienes 200, pues en un mes...
2: Menos.
1: Menos vas a tener 300, 400 para pagar eso y...
2: Le llaman monte de piedad en México.
1: ¿Y qué le hacen al artículo que se queda en tuyo?
2: Pues ahí lo empiezan a vender o como joya o por peso de oro.
1: A ti te dieron 200.
2: Okay.
1: Valía 2,000. ¿Ellos cuánto lo venden entonces?
2: Como unos 800. Más
1: okay,
2: o menos.
1: Ok, ok, ok.
2: Le sacan la ganancia. Un poco más, le dan una chaineada y lo venden como... Porque el oro no se envejece.
1: Ajá.
2: Si es de oro, pues mucho mejor, ¿no?
1: Ok.
2: Y te lo dan bien barato, güey. Armas, carros, bicicletas, lo que puedas llevas.
1: Videojuegos, yo he visto televisiones, sí, güey, electrodomésticos, sí. todo ahí tienen. Sí. A ver, 8 de cada 10 personas que empeñan algo de valor lo terminan perdiendo. ¿Qué empeñaste? ¿Y se perdió o qué? 1-855-370-3100. Ricardo, bienvenido aquí al programa, carnal. 8 de cada 10 personas que empeñan algo terminan perdiéndolo, compadre.
3: Lamentablemente, mis papás me introducieron a una casa de empeño cuando tenía apenas 21 años. Tengo 47 años.
1: Okay.
3: Y lamentablemente, para mí, lo que es empeñar se volvió como una adicción. Yo llevo empeñando y sacando y empeñando y sacando más de 20 años. De hecho, Monte de Piedad tiene como $10,000 en joyas mías empeñadas en este momento.
2: ¿Qué? Wow. Ahí en la Ciudad de México.
3: Apenas, oye... No, aquí en San Isidro, y voy a comenzar a sacar mi oro de nuevo.
1: Ajá.
3: Pero te garantizo que voy a volver a hacer lo mismo, y es porque eso ha pasado ya más de 8 veces que he sacado
2: esa adicción.
3: Todo.
1: 8 de cada 10 personas que empeñan algo de valor lo terminan perdiendo.
2: ¿Qué
1: empeñaste y lo perdiste? 1-855-370-3100. Wow.
2: ¿Qué historia?
1: Yo no sabía que se podía hacer vicio el empeñar, güey.
2: Ni yo.

0: estadística. La estadística dice que 8 de cada 10 personas que empeñan algo de valor lo terminan perdiendo.
1: Sí.
0: Empeñaste y bye bye. 1-855-370-3100. Tenemos a Pancho Kiko Francisco. Ese, Francisco, ¿qué empeñaste que lo perdiste, hermano? ¿Qué fue?
2: Comentaba que, bueno, no fui directamente yo, sino mi suegro, porque se le quedaron unas joyas.
3: Simón.
2: Y él terminó empeñando. Dejamos una cadena como de 16 kilates que me regaló mi papá cuando me gradué. Uh-huh. Y el anillo de graduación de mi esposa, el mío, y unos muebles, o sea, un ropero, pero de esos que son de madera que le llaman rústica.
0: Sí, sí, sí, o sea, de los buenos muebles, güey. Bueno, sí. No, de esos que
1: ¿cuánto
0: venden
1: te dieron por eso y por qué empeñaron, loco?
2: No,
1: ¿por qué?
2: Los empeñó mi suegro. Nosotros tuvimos que emigrar para acá, ¿verdad? Entonces, ajá, eso se quedó allá.
0: Ok.
2: Todo eso se quedó allá, se quedó una sala, el mueble que te comento, una televisión de 45 pulgadas, ya, los anillos de graduación, nos salimos de la universidad, mi esposa y yo, ajá, y la cadena de oro que te comentaba, y cosas, o sea, utensilios, hay un comedor.
0: Francisco, a ti en lo personal, ¿qué es lo que más te dolió, güey?
2: La cadena, porque me la regaló mi papá, y pues los anillos de graduación, porque... Pues tú sabes, sí, que cuando uno es estudiante y se va uno a graduar, pues con, sí, trabajos compra uno.
1: Y no, tiene orgullo.
0: Wey, yo soñaba con uno de esos anillos. Mi mamá nunca tuvo para comprármelo aquí de la Western High School, aquí de Anaheim.
1: Te doy el mío.
0: ¿Cómo? Francisco, ¿y no lo pudiste recuperar, güey? ¿No hiciste por mandar un dinerito y obtenerlo?
2: No, sí, de hecho, cuando le preguntamos a mi suegro por las cosas, porque un día se me ocurrió decirle a mi esposa, oye, dile a mi suegro que te puede mandar una foto de las cosas, porque la verdad, como te digo, son cosas que hasta cierto punto pues tienen un apego emocional, ¿verdad?
0: Claro,
1: pues sí.
2: Entonces le digo, dile que se mande una foto para verlos, aunque sea, ¿no? Y resulta que mi suegro dice, no, pues ya los empeñé.
0: Ah.
1: Y, pero, y no, oye, se pueden recuperar, ¿o qué pedo? Porque
0: oye, Frank,
1: puedes pagar el interés.

0: Pero los empeñó sin avisarte, o sea, agarró todo y él nada más lo llevó hacia el Monte Piedad, ¿o qué?
1: Chale. Ah, sí, nosotros cuando yo le pregunté, yo le digo, bueno, ¿pero por qué? ¿Qué pasó? Sí. No, pues que los bienes son para remediar los males y yo necesitaba y pues ya lo agarré. Pues no supe, yo aquí, ¿verdad? Y sí, él pues tan lejos, entonces no supe ni dónde ni cuándo. De hecho ya había pasado tiempo porque conforme me fue la plática me di cuenta que mira, no era recién.
0: Eso duele, pedo, eso duele todavía mucho más porque tú se lo encargaste, güey. O sea, tú le dijiste, cuídeme esto. Chao.

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1: ¿Qué tal? Muy buenos días, les saluda Eli Venegas y este es el breve informativo del bueno, la mala y el feo. Biden demanda para impedirle al Departamento de Justicia divulgar grabaciones sobre sus memorias. El expresidente Joe Biden demandó al Departamento de Justicia para evitar que permita la publicación de grabaciones y transcripciones de entrevistas concedidas para elaborar sus memorias. La trascendencia de esos contenidos radica en que resultaron fundamentales en la investigación sobre su manejo de materiales clasificados posterior al periodo en que fungió como vicepresidente. Irán lanza advertencia sobre Hormuz, el estrecho ya no será como antes. Las autoridades iraníes advirtieron que el acceso al estrecho de Hormuz, actualmente bloqueado, ya no será como antes y que por ello han abierto negociaciones con el otro país con acceso a dicho paso, Omán. Sin duda, las condiciones y la regularización de paso a través del estrecho de Hormuz ya no serán como antes. Aparecerá un procedimiento totalmente diferente, dijo Ali Beghani, subsecretario del Consejo Supremo de Seguridad Nacional, durante un foro internacional en Moscú. Y mujer de Pensilvania acusada de dejar morir a su bebé tras abandonarla en un campo antes de irse a trabajar. Jordyn Kaufman, de 20 años, fue acusada de asesinato en primer grado, agresión agravada, poner en peligro el bienestar de un menor, ocultamiento de la muerte de un niño y abuso de un cadáver tras la muerte de su bebé recién nacida en Pensilvania. La mujer permanece detenida sin derecho a fianza en la prisión del condado Mifflin, según registros judiciales citados por el medio Law and Crime. Hasta aquí llegamos con el breve informativo del bueno, la mala y el feo. Les informó Eli Venegas en redes sociales.

0: Sociales, Eli Venegas Radio. Buen día.
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2: Increíble, pero cierto. A una anciana, archianciana, le dieron su licencia de manejar. ¿Qué edad tiene? Oh my God, te vas a ir para atrás, ahorita te cuento.

0: cierto. Hay un país, y voy a decir aquí en Estados Unidos, qué estúpido. Hay un país aquí en el mundo donde les están otorgando licencias de manejar a los ancianitos.
1: A ver, ahí te va. Échale.
0: Esta anciana fue.
2: Esta anciana.
0: Fue al DMV. Fue al DMV de su ciudad, en su país.
1: Mejor, tú di, esta muchachita.
0: Esta muchacha fue al DMV de su país y estaba en la línea. Ajá. Y las muchachas pues dijeron, ay, déjala que pase, déjala que pase. Y ya llegó al frente.
1: Sí.
0: Y ya le dijo, vos, deme su acta de nacimiento, que vengo por mi licencia a renovarla. ¿Sí? Y le decía a la muchacha, ¿y su acta? ¿Eh? No, soy chaparra, no, alta.
1: No, no, acta, señora. Acta.
0: Mía, ya sacó el papelito.
1: Era, bien borrosa. ¿Era papel o un pedazo de piedra?
0: Era de papel, ¿no? Sí. Ya se lo entregó y dijo la muchacha, ¿a poco quiere seguir manejando usted?
1: Sacó un ladrillo.
0: Sí, dice, yo todavía puedo. Y que le mandan al instructor ese que donde pasa la prueba.
1: ¿Otra vez a tomar el examen?
0: Pues era renovación, baboso.
1: Ah, no, pero no te hacen manejar otra vez, güey.
0: Y ahí te va.
1: ¿Qué?
0: Ahí te va, porque la hicieron manejar.
1: A ver, ¿por qué?
0: Y ya le dijeron, ¿y a ver cuánto mira allí? ¿Qué letra mira? No, pues la A. Y luego después la E. Y la E.
1: El examen de vista, todo.
0: Y lo pasó.
1: No.
0: Y luego el de oído. Bueno, oye, doña. Dijeron, no, pues está en sus facultades mentales.
1: Sí, sí, sí, claro.
0: Vamos a otorgarle su licencia. Pero antes tiene que pasar la prueba de manejo. ¿Otra vez? Sí, ándele. Y ahí se la dio el instructor. Y pa, alto, luz roja, para. Derecha.
1: ¿A poco se estacionó de camionero, sí, así de ladito y todo? ¿Neta?
0: Güey, trucha la viejita.
1: ¡Wow!
0: ¿Qué edad? ¿Para qué gritó?
1: Sí, no.
0: ¿Qué
1: no.
0: edad creen que tenía la anciana cuando le otorgaron su licencia porque pasó todas las pruebas a la perfección?
3: 35.
0: ¡No! ¿Eh? ¡Otro!
3: A los tres, ya están ancianas.
1: ¿85?
0: ¡No!
1: ¿90?
0: ¡No!
1: ¿95?
0: ¡No!
1: ¿100?
0: ¡102!
1: ¿Qué? ¡No! Hey. ¿102 años de edad?
0: No. Y le dijeron, tiene derecho a manejar otros dos.
1: ¿Qué?
0: Le dieron licencia...
1: Por dos añitos nada más.
0: ...para el 2026.
1: No me salen las cuentas, güey.
0: Tiene 102 en el 22.
1: Estamos en el 22 y le dieron 26. Dos años, es para el 24, Feo.
0: 26, ¿no? ¿Qué? ¿Cuánto dije?
1: 22. Dos... Dos y dos son cuatro.
0: Híjole.
3: Cuatro y dos son seis.
0: Seis y dos son ocho.
3: Y ocho, 16. Brinca la tablita, yo ya la brinqué.
0: Bueno, ¿qué? Le dieron dos años más de manejo.
1: Al 2024.
0: ¿No será un peligro esa viejita, güey?
1: No, hermano, pues.
0: Está difícil, ¿cómo le harán?
1: Si tú sigues en las calles, güey.
0: Güey, yo el día que fui ahora para renovar mi licencia.
1: Hey.
0: Ahorita ando sin licencia, güey.
1: No me digas.
0: Salí corriendo.
1: ¿Por qué, Feo?
0: No me querían dar la licencia.

0: ¿Qué te querían dar o qué?
1: La acta de defunción.
0: Sí, güey. La verdad, güey.
1: Oh, señor.
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3: ¿Qué tal? Muy buenos días, les saluda Eli Venegas y este es el breve informativo del bueno, la mala y el feo. Estados Unidos realiza otro ataque contra una lancha ligada al narcotráfico y mata a dos tripulantes. El ejército estadounidense atacó otra embarcación sospechosa de transportar drogas en el Pacífico Oriental, causando la muerte de dos hombres. El Comando Sur de Estados Unidos publicó en redes sociales un video que muestra una embarcación flotando antes de ser alcanzada por una explosión. En los últimos segundos del video se observa humo y fuego saliendo del embarque. Trump rechaza que Irán controle el estrecho de Hormuz y lanza nueva advertencia militar. El presidente Donald Trump rechazó cualquier posibilidad de que Irán ejerza control sobre el estrecho de Hormuz, una de las rutas marítimas más estratégicas para el comercio mundial de petróleo, y aseguró que Washington mantendrá vigilancia permanente sobre la zona. Durante una reunión de gabinete a la Casa Blanca, Trump respondió a reportes difundidos por la televisión estatal iraní que señalaban la existencia de un supuesto preacuerdo entre Teherán y Washington para reactivar el tránsito marítimo en el estrecho bajo supervisión iraní y omaní. Acusan a una mujer de matar a la nueva pareja de su exnovia frente a una niña en Pensilvania. Una mujer en Pensilvania fue acusada de asesinato de primer grado tras presuntamente

0: disparar contra la nueva pareja de su exnovia en el estacionamiento de una tienda Lowe's. El ataque ocurrió frente a la hija de 9 años de la mujer, según documentos judiciales. Tenesha Lee, de 32 años de edad, enfrenta cargos de asesinato en primer grado, homicidio criminal, agresión agravada y múltiples cargos por poner en peligro a otras personas. Hasta aquí llegamos con el breve informativo de Bueno, la Mala y el Feo, les informó Eli Venegas en redes sociales. Eli Venegas Radio. Buen día.
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2: Vamos a regresar con los chistes estúpidos. Así que si tienes un chiste estúpido, márcalo
3: rápido. Marca de volada, chiste estúpido. 1-855-370-3100. ¡Chistes estúpidos!
2: Señores, y vamos en vivo completamente a través de YouTube. Es arroba bueno mala feo para que le caigas. Y además también, ¿qué creen, muchachos? Tenemos invitada especial el día de hoy.
4: Hola, ¿cómo estamos?
5: Muy bien, ¿y tú?
4: Ay, súper encantada de
3: puro brillo.
2: ¿Quién es? ¿Quién es?
3: Esta plebita, ¿qué rollo?
2: Cáiganle en arroba bueno mala feo en YouTube para que conozcan a la güerita.
3: ¡Ay!

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1: Vamos con los chistes estúpidos. Márcanos, si tienes uno bien perrón, ahí te va el teléfono. Es el 1-855-370-3100. Ándenle, muchachos, que iba un paletero allá en el pueblo. Pero pues el paletero nomás
2: no se le entendía.
1: Y nomás decía: paletas de limón y tamarindo, tilín, tilín. Porque, es que no traía campanitas.
2: Ah, él hacía el sonido.
1: Él hacía el sonido también de las campanitas. Paletas de limón y tamarindo, tilín. Y pasa por enfrente de la casa de Nora. Y Norita, que nos acompaña el día de hoy, locutora invitada, que es una mujer muy preocupona, ¿verdad?
2: Aparte está bien chula.
1: Ah, papá.
2: Maduraste, pero a la perfección.
1: Sí, gracias, bien preciosa, Norita. Y Norita, o sea, como se preocupaba, le preguntó.
2: Ay, sí, muy, muy linda.
1: Sí, lo escuchó. Paleta de limón y tamarindo, tilín, tilín. Se asoma Norita y dice: disculpe, señor, ¿tiene resfriado? No, nomás de limón y tamarindo. ¡Ay, qué bonito!
2: ¡Chiste, la Nora!
1: A ver, Norita, échale.
3: Ok. Estaba un camaroncito llorando a la orilla del mar.
1: ¡No! ¡Ay, pobrecito!
2: ¿Cómo llora un camarón?
3: Y pasa otro camaroncito y le dice: ¿por qué lloras?
1: ¿Por qué lloras?
3: Ay, ¿qué te pasa? Y dice: pues es que mi mamá se fue a un cóctel y no ha regresado.
2: ¡Se la tragaron! Está bueno.
3: Está mejor que el de él, ¿no?
2: Está mejor que el del pelo.
1: Pues, ¿qué pasó?
3: No. Sí.
1: No.
2: Nora. Oye, estaba mi vieja la Chayo platicando con sus amigas. Y ya ves cómo son de mitoteras y para qué comparten todo. Y le dice: oye, ¿y el feito cómo es? No, dice la Chayo, el feo es una fiera en la cama. ¿Eh? ¿De veras? Sí, dice. Siempre en la noche se hace del baño para marcar su territorio. Pero ya usó pañal, ¿eh, Nora?
3: No, pues me imagino.
1: No, por favor. Es lo mínimo que puede hacer el feito.
3: Por favor.
1: A ver, mira, tenemos a Alex con nosotros. Alex, cuenta tu chiste, estúpido.
4: Buenos días a todos allá en cabina, bro. Una preguntota. No, preguntota. Ahí te va, feito. Si hay 10 personas, si hay 10 personas en una calle y solamente una tiene un paraguas, ¿por qué los demás no se mojan?
1: Si hay 10 personas en una calle.
2: Porque están abajo del paraguas del güey que trae que lo trae, ¿no?
4: No, porque no está lloviendo.
2: ¡Oh! No, güey, tú sí me agarraste en curva.
1: No, porque no está lloviendo. A ver, mira, tenemos a Diego. ¡Hola, Diego!
5: Buenos días, ¿cómo estás? Saludos acá desde Chicago.
1: ¡Chicago! Diego Armando Maradona, contá tu chiste, vos.
2: Marranona.
5: Estaba un hijo preguntándole a su papá: oye, papá, ¿por qué estamos tan fuertes y tan así, tan musculosos? No, pues es que es para poder cazar y hacer lo que queramos. Y luego le pregunta: ¿y por qué tenemos el pelo así chino, tan grande? Le haces para taparnos del sol, para que no nos haga tanto el sol. Oh, no, que todo va. Y luego le pregunta: ¿pero por qué vivimos en Nueva York?
2: Son chistes babosos, loco.
1: Estaban en el zoológico, güey.
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1: Señores, agárrense porque el Chal con Pao Sasso ya está en VIX. Cáiganle a ver el último episodio, entrevistas bien perronas. Esta semana tiene entrevistando a nada más y nada menos que a Alejandra Jaramillo. Ajá. Ella ganadora del reality Apostarías por mí, Feito, ¿dónde
2: ¿qué estuve? Vende esa doña? Yo no la conozco, güey.
1: ¿Eh?
2: ¿Alejandra ahí qué?
3: Es muy guapa la muchacha, la he visto. Claro, ella.
1: Alejandra.
2: ¿Jaramillo?
1: Sí, güey, presentadora de Siéntese Quien Pueda.
2: ¡Ah!
1: Ah, ya lo ubicas.
2: ¿La chinita? ¿Una que tiene ojos chinitos? Pues ¿dónde es? ¿De dónde es?
1: Ella es de Ecuador.
2: ¡Ah, no! Ya sé.
1: ¡Ah! Ya estamos hablando.
2: Ahí está bien chido.
1: ¡Cáiganle!

0: que, bueno, va a platicar de todo un poco. 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
2: Enseguida volvemos con Puro Show, en el bueno, la mala y el feo, y esto.
0: Vamos a regresar, chavos, con Oti Entra, ¿qué creen?
1: ¿Qué?
0: A ver, Norita, ¿dime? Supongamos que te casas, bien enamorada.
3: Ok.
0: Ajá. Al poco tiempo, el marido sufre un accidente y queda inmóvil, inválido.
1: ¿Qué?
3: ¿Pero tenía life insurance?
0: No, espérate, no se voy.
3: Ay, bueno,
1: ya se va para el área del dinero la nora.
0: ¡Qué bárbaro! ¡Qué bárbaro!
1: Pues sí, pues es importante.
0: Eso le pasó a una mujer. ¿Se quedó con él o se divorció? El vato ya no se puede mover.
3: No, está canijo.
0: Se van a sorprender. Ahorita les platico todos los detalles, ¿eh?
3: Okay.
0: Sí. ¿Tú qué nos vas a platicar ahorita?
3: Yo te voy a platicar de un hombre que se encontró dinero, un boleto de lotería.
0: Ah, muy bien.
3: ¿Tú crees que le dieron dinero o no por haber regresado ese boleto?
0: Era ganador el boleto, me imagino.
3: Claro, era ganador.
1: ¿Qué hizo con él? ¿Qué pedo? ¿Tú
3: lo regresó?
1: Ay,
3: pero
1: no, qué baboso.
3: Al regresar te cuento más, ¿eh?
0: A ver, venga.
1: Y un vato que era chota, de los perrones, no como los que yo conozco. Lo torcieron con un, iba a decir un... Ah, no, estamos en vivo también en la radio. Sí. Un friego de barras de oro y un friego de cash. ¿Quién era ese güey?
0: ¿Quién era,
1: le pasó? Bueno, no era mi compa, ojalá hubiera sido mi compa, pero ahorita le platico el pedo.
0: Señores, y cáiganle a YouTube, estamos en vivo, arroba bueno mala feo, ahí para que conozcan a nuestra locutora invitada, Nora Flow, que el día de hoy nos acompaña y vamos a estar platicando con ella. Ella es maestra de algo. Ahorita vamos a leer tus comentarios. A ver si le atinaron,
1: ¿eh? Que nos enseñe algo.
0: Se van a ganar
3: demasiado.
0: Se van a ganar un beso quien le haya atinado, pero va a ser un beso del feo.
1: ¡Ah!
3: Bueno, del feo.
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1: A ver, vamos a regresar, chavos. Cono te entra y les voy a platicar sobre esta pareja de enamorados. Se casan, pero lamentablemente él sufre un terrible accidente al poco tiempo. Queda paralítico. La pregunta para ti que nos escuchas es, ¿ella siguió con él o no? ¿Qué piensan? Ahorita les platicamos todos los detalles. Tenemos locutora invitada, Nora
2: Chiquitita. Floque.
1: Nora, bienvenida.
3: Hello, hello.
1: Qué gusto saludarte de nueva cuenta.
3: Igualmente.
1: ¿Tú qué nos vas a platicar, Norita?
3: Yo les voy a platicar de un hombre que se encontró un boleto de lotería. Ajá. Ganador. ¿Tú qué harías con eso?
1: Pues de volar a cacharlo perronamente, ¿no?
3: Exactamente.
1: Sí.
3: Pero él
2: ¿qué
3: no
2: hizo ese güey?
3: Después te cuento.
1: Órale.
2: Y este chota, no de los ahí chotas de la patrulla, no, no, no. Chota de los pesados. Este güey lo torcieron, se robó barras de oro, Nora. Barras.
1: Espérame.
2: Y un friego de cacho.
1: Un chota se robó.
2: Ay, hay chotas ratas, güey.
1: No.
2: Hay chotas bien ratas. De
3: por
2: todo,
3: supuesto.
2: ¿Y cómo lo agarraron? ¿En qué le falló? Ese güey la regó. Me hubiera hablado para las instrucciones.
1: Señores, tenemos locutora invitada preciosa, Nora Flores, con nosotros. Conócela en YouTube.

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2: Ay, muchachos, el amor. El amor es una magia. Hey. El amor es una hermosura. Sí. El amor es una
3: madre. Yo ya no sé ni lo que es, güey.
2: Una
3: madre.
2: Simple fantasía. Qué bonito el amor. Sí, el amor es muy bonito. Tenemos con nosotros a locutora invitada. Tenemos a la hermosísima Chula. Nora Flow. Conócela. Estamos en arroba bueno mala feo completamente en vivo. Y yo le quiero preguntar a Norita. Norita, supongamos que tú te enamoras. ¿No?
4: Usted, supongamos.
2: Estás pero bien clavada de este vato. Deciden matrimoniarse. ¿Aproximadamente qué te gusta después del matrimonio? Tal vez unos 2 años. Lamentablemente, él, por andar en la chambita, sufre un terrible accidente.
3: ¡Ay, pobrecito! ¿Y qué decía?
2: El vato. ¡Uy, uy! Llega la ambulancia. Nora, su marido, va a estar. O sea, sí sobrevivió.
4: Ok.
2: Pero.
4: Bueno, es.
3: Nice. Ya es
2: ganar. Estado. Vegetal.
4: No.
2: Vas a tener que cuidarlo. Y tú joven.
4: Sí, no.
2: Tú joven. Se casaron jóvenes y todo el rollo. O sea, no se casaron a los 40, 50, 60. No, se casaron jóvenes. Y van a estar cuidados. Van a estar que le cambies el pañal.
3: Ay.
2: Van a estar que.
4: Como
2: sí,
4: el feo. Como sí.
2: No, bueno. Pero el feo no tuvo ningún accidente. Ya, no, ya de viejito, ya de viejito.
4: Por gusto.
3: Ando suelto todo el día. Ay.
2: Vas a necesitar. Por ejemplo, es así de que. Mi amor, tengo frío, llévame al solecito y
4: ay,
2: lleva...
4: no, espérate, pero no, allí está una cosa clave.
2: A ver, ¿cómo?
4: ¿Habla?
2: Sí, habla.
4: No, olvídate.
2: ¿Qué?
3: ¿Cómo digo, va a fregar?
2: ¿Cómo?
4: No, imagínate.
2: ¿Cómo? No entendí.
4: Imagínate.
2: O sea,
4: si un
3: paralítico
4: de por sí.
2: Ajá.
4: Pide y pide.
3: Wow. Y luego habla.
4: Imagínate que no se pueda mover el pobre.
2: No, no se va a poder mover.
4: Acostado en
2: pero
4: la cama.
2: Pero sí puede, o sea, como
4: pedir
2: todo
4: cosas.
2: Ser humano puede hablar.
4: Sí.
2: No, o sea, sí va a poder hablar.
3: ¿Mueve las manos o qué, pelón?
2: No.
3: No, hijo, ahora ya te fregaste.
4: No, ok, tengo otra pregunta.
2: No puede mover las manos, no.
4: Ok.
2: Está paralítico del cuello para abajo.
4: Okay.
2: O sea, sí puede comer solo. Pero tú le tienes que dar todo en la boca.
3: Pero antes del accidente lo amabas, pues.
2: Sí, el amor. Okay. ¿Qué pasó con el amor?
4: Ok.
2: Bueno, okay. Pues se va a poner. Ahora sí que les voy a platicar la historia, señoras y señores, de esta pareja exacta. Chris y Brandon. A Chris y Brandon les pasó lo mismo. Eran novios desde la secundaria, se casaron muy jóvenes. Brandon sufrió ese accidente automovilístico que lo dejó paralítico. Bueno, primero lo dejó en coma. Y con una severa lesión cerebral permanente. Ahí estamos viendo las imágenes en arroba bueno mala feo. Donde Brandon, después de que sobrevive este terrible accidente, requería atención y supervisión médica constante. Mira, Norita, ahí está Chris.
4: Sí, y la esposa dándole de tomar, dándole de comer.
2: De todo.
3: Eso es amor.
2: Sí, mira, ahí está el día de su boda, se casaron bien enamorados y todo el rollo. Pero sin embargo, señoras y señores, después de largos 16 años de cuidar a Brandon, ándale que la mujer, Chris, le dice, híjola, ¿qué crees, Brandon? Y aquel, ¿no me pasas mi juguito, por favor, mi amor? Y le dijo,
3: ¡ay, chale!
2: Es la última vez que te paso tu jugo.
3: ¿Qué?
4: ¿A poco? Así, a la fría.
2: Sí.
3: Se acabó el pago de la aseguranza. Ya no me lo están mandando.
2: Mira, ya no puedo con esto. Sorry, I can, le dijo la Cris, ya estoy.
3: ¿Qué triste, güey?
2: Ya no se puede y me voy de la casa.
4: Pero hablando en serio, así como ya pensando de verdad, sí, poniéndonos la nice hats. La mujer ha batallado por 16 años.
2: 16 años.
4: Eso es mucho trabajo. Y aunque ella, sí, entre las buenas y las malas, yo sé. Pero pues también
2: Nora,
4: ella es joven, tiene una vida, tiene
2: ¿qué?
4: Que seguir su vida.
2: ¿Eh? Wow.
4: No.
3: Hasta que tuvimos una locutora honesta.
4: No, es que yo digo, bueno, no. Es que,
3: ay, Nora.
4: Es que yo creo que es natural.

0: ella en algún momento, wow. No sé, a lo mejor conoció a alguien más. A lo mejor, bueno, si la gente puede conocer a alguien mientras que según están enamorados de sus esposas, ¿cómo ella no puede conocer a alguien cuando su esposo ya no puede darle ciertas cosas, ciertas atenciones?
1: Ahorita te atiendo, permíteme, Nora, estoy ocupado levantando los pedazos de mi corazón que acabas de romper. ¡Wow!
2: Pero es honestidad, güey. Un aplauso para la Nora.
1: Bueno, eso
2: se admira.
1: Pues la Cris le dijo al Brandon, le dijo, mi amor, sorry, pero pues ya no te va a poder cuidar. Ahora, para que no esté, o sea, pues, para darle el beneficio de la duda, le dijo Cris, yo me voy a encargar, como yo sigo trabajando, le voy a pagar a alguien que te siga cuidando, pero yo ya. Y voy a rehacer mi vida. Para mí que la morra ya había conocido a alguien más, ¿eh?
0: A lo mejor
1: en un barecito, en un algo y...
0: En realidad no importa, porque ella se quedó con él 16 años. ¿Tú sabes lo que hubiera hecho un hombre si fuera al revés? La deja a los días, se la devuelve a los
2: papás. No, yo le consigo una enfermera. Morrita, ¿verdad? De 22.
0: Sí, claro.
2: Para que la atienda.
0: Por supuesto. Y que venga faldita y vestida de blanco.
2: Oye, tú...
0: Vamos a salir peleados, muchachos.
1: Yo sé.
0: No, bueno, yo les tengo otra noticia.
1: A ver, platícanos.
2: Ahorita.
0: Un hombre se encuentra un boleto de lotería ganador y él no va y lo hace cash.
1: ¿Por qué no? ¿Por qué no? ¿Cómo?
0: Pues por menso, ¿por qué más?
1: Oye, espérate. Nora, no, no es Nora Flow, nuestra locutora invitada, ella es Nora Sin Filtro. Así, Nora Sin Filtro, me gusta, muy bien, Nora. Qué bien.
0: Bueno, pues resulta que él agarra ese boletito.
1: ¿Por qué? Por estúpido.
0: No, es que imagínate tú uno queriendo salir de pobre y este con el billete en la mano y que no hace nada.
2: Y luego, espérate, Nora, y que esté casado el baboso y con hijos. No. Y que te gane a
1: más estúpido.
2: Gana el mínimo la hora.
0: No, bueno, entonces se encuentra el boleto. Ajá. Y él va a buscar a quién le pertenece este boleto ganador.
1: ¿Cómo? ¿Pero cómo? Si no tiene nombre, o si tenía nombre, estaba firmado.
0: No, no es que tenía nombre, pero fue al lugar en donde
2: es como
0: compró
2: el
0: boleto.
2: El que se encuentra $100. ¿De quién son los 100? ¡Por mí!
0: Hizo trabajo de reportero, se puso a buscar a la persona.
1: Órale.
0: Y entonces, el dueño estaba tan agradecido al recuperar el boleto.
1: Sí.
0: Que le dio...
1: Sí.
0: A ver si me sale el número en español correctamente.
1: Échale. Venga.
0: $586,000.
1: ¿Qué? Espérame. Le dio.
0: Le dio dinero porque gracias. No, pero, ay, tú tienes mi boleto. Pero yo te voy a dar dinero.
2: ¿Cuánto valía el ticket?
0: Entonces no había un menso. Habían dos.
1: No es Nora Flow, es Nora Sin Filtro, conózcanla en YouTube, arroba bueno, mano, feo.
2: Oye, hablando de puros menso, porque ya hablaste del pelón, ya hablaste de mí y de ese güey.
1: De mí no habló.
2: No, pero también te vio el...
0: Ahí viene.
2: Y sin filtro. Este güey, chota, pero de los pesadones, de los pesadotes, se llevó a cabo un decomiso entre unos gente que supuestamente eran terroristas y estaban pensando los de la CIA, porque este chota era de la CIA.
1: ¿Cuál silla?
2: CIA, güey.
1: CIA. La
2: Central CIA. Of Intelligence. Oh, ¿cómo se dice? What? Central of Intelligence of America. ¿Sí?
0: No sé. Yo le digo CIA.
2: Sabe. De la CIA.
1: Se oyó como la silla donde te sientas.
2: Oh, CIA, Center of Intelligence of America. Eso, güey.
1: ¿Sabes cómo se llama la silla donde está sentado el feo?
2: ¿Cómo se llama?
0: No sé, pero pobrecita.
1: Es pobre silla.
2: La tengo aparte de madriaje, de onda. No, espérate. Y el vato... se llevó a cabo el decomiso, piensan que son armas, porque dicen esto, güey, son terroristas. ¿Con qué crees que estaban traficando, loco?
1: ¿Con qué?
2: ¿Con qué, Nora?
0: Ay, no sé, con drogas.
2: Mira, ahí puede haber tráfico de drogas, de diamantes,
1: de mota, de oro, de mota.
2: Y de cash. No, eran barras de oro, traen una paleta entera llena de barras de oro.
1: ¿Qué?
2: Eran tonelada y media en puras barras de oro. Y el vato agarró, se clavó media tonelada cuando la decomisaron, que la bajaron del avión privado y todo el pedo, y parte del cash se lo llevó para su cantón. Porque eran dos nomás y le dijo al otro vato, tú ve para acá y llévate esto y yo me llevo esto. Y el vato lo clava en su cantón. Y ahí lo tenía el baboso abajo de la cama, las barras de oro. Porque una barra de oro son de 25 kilos cada barra y pesan un friego.
1: ¿Cómo cuánto vale cada barra de oro?
2: Pues cada... saca la cuenta si ahorita la libra la... La onza de oro

0: Está, pone 5,000 bolas.
1: Sí.
0: 5,000 bolas por 32. Ese es un kilo.
1: No.
0: Sí, güey.
1: ¿Tanto así, güey?
0: Pues sácala.
1: A ver.
0: La cuenta.
1: Son
0: 5,000 por 32.
1: Por 32. ¡Asume! ¿$160,000?
0: Cada kilo.
1: ¿Qué?
0: Y cada barra pesa 25 kilos.
2: ¿Y la puso abajo de su colchón?
0: Es que, no, abajo de la cama, abajo, sí, en el suelo.
2: Okay.
0: Dijo, nadie va a sabernos, nadie nos vio, somos de la CIA, somos pesados. Y de repente se les hace interesante y sospechoso a los jefes de que, hey, el decomiso fue de oro, a ver un tal, que como del reporte.
1: Claro.
0: No, y empezaron a equivocarse en el reporte,
2: sí.
0: Y empezaron a investigarlos. Van al cantón de cada uno, al rato este menso, porque también es un estúpido.
2: Sí, claro.
0: Él va, sí, ¿cómo clavas el oro en tu cantón? Y luego el vato le llegan y sacan todo y el cash, y ahora le van a dar hasta 80 años de prisión.
2: No.
0: Porque ese trabajo es bien delicado. La CIA, güey. Si tú cometes algún error, te pueden hasta matar,
1: sí,
0: yo,
1: ¿verdad?
0: Creo.
1: Sí.
0: Porque esos son bien fuertes.
2: A ver, Feo, ¿tú cómo lo hubieras hecho? Si tú te llevas el oro a tu casa, ¿qué haces?
0: No tienes filtro y aparte me lees la mente, no manches, Nora.
1: ¡Wow!
0: ¿Cómo sabes que me encanta el oro y la rateada?
2: Obvio, ay, yo sé, se nota.
1: Se le ven la cara al Feo. Bueno.
0: Mira, para empezar, Nora, el oro es irrastreable, ¿ok?
2: Okay.
1: Muy bien.
0: No tiene marca, no tiene código de barra, no tiene nada que lo pueda identificar como
2: bien
0: que
2: robar. Informado estás.
0: Abuelita,
2: me
0: cae
2: que ya lo hiciste.
0: Aparte, lo derrites, Nora. Te compras una maquinita, te cuesta 2,000 bolas para derretir una barrita de oro. Pedacitos. Le empiezas a vender en los pawn shops.
1: No más,
0: o en los coin shops y todo ese pedo. ¿Qué? Y empiezas a traer dinero.
2: Ajá.
0: Pero a clavarlo en diferentes cuentas.
1: Wow.
0: Las Islas Caimanes y las Islas. No, uy, no, ya
2: te. Ándale, no,
0: pero sí.
1: Pero
0: y el cash también.
1: Pero pregúntale cosas buenas al
0: final. A ver, pregúntame algo bueno.
1: Algo bueno, sé, güey.
2: Yo creo que por lo menos hubieras dicho, le hago un anillito a mi esposa, le hago. No sé, ni siquiera en eso pensaste.
0: ¿A venden anillo para divorcio?
3: Hijo de la
4: una barra nomás.
3: Noti entra.
1: No,
3: donde rompió la noticia.
1: Bendigo, Feo. Señores, cáiganle. Estamos en vivo a través de YouTube, arroba bueno mala feo, para que conozcan a Nora Flow. Ella es nuestra locutora invitada. Oye, así están tus redes sociales, arroba Nora-Flow.
2: Así mero.
1: Eso.
0: Pero te apellidas Flores.
2: Claro.
0: Ay, qué bonito.
1: Cáiganle, YouTube.

0: A ver, vamos a regresar a continuación platicando sobre el video viral, muchachos.
1: ¿Qué pasó, loco?
0: Cuando una puerta se cierra, creo yo que es importante.
1: Otra se abre, ¿no?
0: Dicen por ahí que se abren puertas, hasta ventanitas y todo el rollo. Pero es importante cerrar ciclos, creo yo.
1: Eso es muy importante.
0: Y este vato notaba triste a su pareja. Le dice, ¿qué tienes, mi amor? Y la chava le dijo, es que terminé mal con mi ex. Creo que necesito cerrar ese ciclo, si no, no me va a ir bien. Se le llama karma.
2: No. ¿Eh?
0: Siento la energía como muy pesada de este lado. Y él le dijo al novio, no te agüites. Yo te acompaño para que te despidas de tu ex como se merece.
1: Adiós.
0: Que lo que quedó pendiente lo hagas. Y tenemos el video, señoras y señores. ¿Qué fue lo que pasó? Ahorita regresamos enseguida y conozcan a nuestra locutora invitada. Tenemos chiquitita a Nora Flow con nosotros. Oh. Del meritito Zacatecas, Norita. Y todavía la gente no le atina a qué te dedicas.
2: Todavía no. Soy teacher, pero ¿de qué?
0: ¿De qué?
2: ¿De qué?
0: Maestra, ¿de qué?
1: ¿De qué color tienen los ojitos, Nora?
2: Son cafés.
1: No, son amieladones.
2: Son
1: ¿no?
2: como cafés claritos. Sí.
1: Ajá. Qué bonitos ojos.
0: Sí, sí. Preciosa güerita también, además. Cáigale, YouTube, @bueno, malo, feo. Estamos en vivo. Ahí para conocer más a Nora Flow.
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5: Señores, vamos a regresar con el video viral. Cuando se cierra una puerta, ajá, creo yo, tienes que dejar las cosas bien. Si no, queda algo inconcluso. Norita, tú a lo mejor con algún ex terminaron mal, okay, ya no se hablaron, o siempre cerrabas puertas bien, o sea, siempre terminaron bien.
6: No vayas a hablar de mí, Nora, por favor, de mí no hable.
7: No, lo tuyo y lo mío es secreto. No,
5: ¿qué?
6: ¿Halo? ¿Qué? ¿Halo? No, es que se le puede salir, no tiene filtro.
7: Yo en realidad no creo que sea necesario cerrar todo perfectamente. A veces, okay, las cosas quedan al aire y así hay que dejarlo.
5: Si se terminó, se acabó y ya. Sí. Que te vaya bien.
7: Sí, no me molestes.
5: Muy bien.
7: Pero te voy a decir, en una ocasión, un novio me llamó a los 10 años.
5: ¿Qué?
7: Para pedirme perdón.
5: Nah.
7: Sí, y a mí se me hizo tan raro, pero lo que pasa es que él había tenido una hija, ajá, y entonces como que él sintió chila.
5: A ver, espérame, Norita, espérame. A ver, ese pollito nos lo vamos a comer, wow, también en arroba bueno malo feo en YouTube. Cáigale para allá, estamos completamente en vivo y ahorita regresamos con el video viral. Se van a sorprender lo que esta chava hizo con su ex y el novio, el nuevo novio estaba ahí. A

0: Increíble, café. Señoras y señores, ¿ya tomaste café?
1: ¿Ya tomaste café?
0: ¿No has tomado café?
1: Yo quiero café. No. Ordenen café.
0: No. ¿Por qué no? ¿Por qué no has tomado café?
1: Café frío, loco.
0: Pero que sea con pan. Pero que sea con pan. En vivo desde el Rose Bowl de Pasadena, el bueno, la mala y el feo. El día de mañana México en contra de Australia.
1: Pobrecito,
0: y el día de hoy tenemos un concierto bien perrón con Javi, el artista del momento, aquí en el Rose Bowl de Pasadena. Y antes del concierto de Javi, hay entrenamiento de la selección mexicana.
1: Ay, ahí vamos a estar nosotros también.
0: Por su pollo.
1: Pero no entrenando, estamos a estar criticando.
0: Ah, no, ahí. Nosotros tragando ahí como en las gradas y todo.
1: Como parados ahí como marranos.
0: Oigan, por cierto, el día de mañana, el bueno, la mala y el feo, vamos a estar en la en el fútbol fiesta, que es justo antes del partido. Lléguenle temprano, desde las 2 de la tarde, sí. México contra Australia. Donde va a estar también futbolistas invitados como el matador Luis Hernández, el principito Andrés Guardado, mi compita Miguel Ayun, que todo es culpa de Ayun, además mi compa Marco Fabián de la Mora.
1: Ahí va a andar el Fabián.
0: Carlos Salcido, ahí va a andar también el Salcido, el Fabián de la Mora. Lléguele temprano, va a haber lucha libre, vamos a estar bien.

0: perrón ahí, pasándola bien a toda.
1: Cáigale, Tepa. ¿Dos de la tarde vamos a estar?
0: Dos.
1: Fierro, ahí nos vemos, ¿eh?
2: Puro papacito.
1: Así es.
0: Y el feo.
2: Y el feo
0: también.
2: De pilón.
0: Sí,
1: puro
0: así que
1: bombón y el feo.
0: Oigan, vamos con el video viral, muchachos. Cuando se cierra una relación, es como cerrar una puerta. Y a veces quedan cosas inconclusas, quedan asuntos pendientes. Tal vez no cerró de la mejor manera y tú dices, ay, no sé, como que tengo ganas de llamarle, tengo ganas de verla, de verlo, tengo ganas de decirle sus verdades, tengo ganas de decirle lo siento, tengo ganas, o sea, quedan esas cosas, ¿no?
1: Después de que se deja uno, ¿quién tiene ganas de ver a esa persona?
2: Exactamente, me parece muy moderno y también muy como de jóvenes, no creo que sea alguien de 30 para arriba. No, es que ya ahorita los jóvenes, ya sabes, necesitan terapia por todo, que no digo que es malo. Yo, a mí me encanta la terapia y creo que es necesario para...
1: ¿Puedo agarrar terapia o qué?
2: Bueno, ahorita no, pero sí, como cada dos años me gusta refrescarme, ponerme como más, no sé, me ayuda.
1: Mentalmente sí, más...
2: Exactamente, estar como más presente y actualizarme en terapias.
1: ¡Qué machín!
2: Entonces, a mí me encanta y creo que es algo necesario para todo mundo. Pero tampoco todo hay que escarbarle y tratar de, no sé, de cerrar cada ciclo como que no, que flojera. Especialmente con un ex, si ya pasó, ya.
0: Ya,
2: hay que dejarlo.
0: Que le vaya bien.
2: Que le vaya bien o que le vaya mal, no es mi problema.
0: Pues, ¿qué crees? Esta chica, de hecho, ella ya hasta tenía nueva pareja. Pero... O sea, la pareja de repente la veía como muy pensativa. Le decía, ¿qué tienes, mi amor? ¿Qué te pasa? Te quiero mucho. Me preocupa todo. Me preocupa todo por ti.
1: ¿Qué?
0: Es más, hay parejas que le dicen a la otra, le dicen, $1,000,000 por tus pensamientos. ¿No te lo han dicho eso?
2: No, bueno, fue.
0: $1,000,000 for your thoughts.
2: Uy, suelto todo.
1: No, yo también.
2: Bueno, le cuento todo.
1: Yo les doy hasta las nalgas, loco. Y también las nalgas.
0: Pero el vato se quería meter hasta en sus pensamientos. Y le dijo a ella, bueno, te voy a contar la verdad. Es que...
1: enfermedad, eso.
0: Me quedé con ganas de decirle algo a mi ex, de cerrar ciclos. Y él, bien comprensivo, el vato le dijo,
3: no te preocupes, mi amor, no pasa nada. Si quieres, yo te llevo con tu ex.
2: Te aseguro que así sonaba. Te aseguro.
0: ¿Eh?
2: Te aseguro que así sonaba.
3: Yo te llevo, mi amor, es que te quiero mucho.
2: Es que no, muchachos, esto es como muy moderno y no. Y te aseguro que este hombre tampoco es. Después va a tener que hablar con el que sigue para cerrar el ciclo con él, porque parece un
1: psicólogo
2: también, ¿no?
0: Pues, increíblemente, es más, hasta hubo beso con el ex.
2: ¿Qué? Pero es que hay que cerrar el ciclo, muchachos.
0: Hay que cerrar el ciclo.
1: Pero
0: claro,
1: no todos, como dices tú, ya que se encarguen de su perra vida ellos.
2: A mí me parece plan con maña, la muchacha sabía exactamente lo que
0: ¿será?
2: Estaba
0: ¿tú crees?
2: Una lengüita aquí y luego regreso con el mío.
0: A ver, cáiganle a YouTube, @BuenoManaFeo. Para que vean el video viral, cómo la ex se despide de este vato. Es más, y el novio ahí también, el vato en el carro esperándola.
4: ¿Qué estarán diciendo?
2: No, imagínate.
0: Se están abrazando y dice, ¿qué estarán haciendo?
4: ¿Qué estará pasando, pues? ¿Qué estará pasando? A ver.
0: Ahí viene la morra, ahí viene la morra caminando. El vato con todas las preguntas, porque ella necesitaba cerrar esos ciclos.
4: ¿Qué, amor? ¿Ya?
5: ¿Ya?
4: ¿Qué te dijo?
5: Pues, le dije que ya iba a comenzar a hacer mi vida, que me iba a casar contigo.
4: ¿Pero estás bien o...?
5: Sí, estoy tranquila, quedamos en buenos términos como amigos, pero... No sé, tal vez en algún punto nos volvamos a reencontrar, no sabemos.
4: ¿A reencontrar? O sea, ¿pero estás cómoda? O sea, ¿estás bien?
5: Sí. Quedé en paz, es que es algo que yo necesitaba, porque fue una etapa muy bonita en mi vida y... pues no sé, o sea, está para terminar así, lo necesitaba para sentirme mejor.
4: No, pues es que tú sabes qué es lo que tú ocupes, o sea, yo estoy aquí más para ti.
5: Sí, te lo
4: agradezco. O sea, es lo que tú ocupes, pues no sé qué más ocupes hacer, o si ya con eso cerraste el ciclo.
5: No, con eso ya en algún punto, no sé si lo vuelvo a ver, pues ya.
1: ¿Qué?
2: Pues,
1: ¿qué duda?
2: Dios, espérate, yo estoy tomando nota.
4: ¿Y te sirvió el abrazo? No sé qué más habrán.
5: Sí, fue muy bonito. No, pues o sea, me despedí a él, le dije que me iba a casar contigo, que. Y él también está haciendo su vida, pues.
4: Ah, ok.
5: Entonces, pues por eso quería pues saludarlo, verlo, ya lo extrañaba y pues más que nada. Pues.
4: ¿Y te tomaste una foto?
5: Sí, para el recuerdo.
4: Ah, para el recuerdo.
5: Sí.
4: ¿La vas a guardar?
5: Sí, la
4: veo,
5: ¿verdad?
4: Ah, sí.
1: Pues lárgate
2: no
1: con él.
2: No puede ser,
1: ¿qué pedo con esa gente, Nora?
2: Me retuerce.
1: ¿Tú eres psicóloga?
2: Esto.
0: A ver, ¿por qué?
2: Me da coraje, como no puede ser la gente tan tonta, ¿no? Como, para empezar, el muchacho graba.

0: grabándola, yo voy a estar grabando a mí.
1: Es buena gente el vato, ¿no?
0: No, o sea, no le creo ni siquiera un poquito que sea tan buena gente. Si no, no lo estuviera grabando. Ajá. Todo eso es parte del show como para el TikTok o yo no sé qué. Pero eso no es real, yo no les creo. Y aparte, besuqueándose con el otro, no. Imagínate tú ver a tu actual esposa, novia, besándose con
1: ¿tú,
0: otro.
1: Tú dices que un ex te buscó.
0: Sí.
1: Pero para cerrar un ciclo.
0: Para cerrar el ciclo,
1: ¿sí? Pero ¿cuánto tiempo después? ¿Cómo estuvo, Norita? A ver, platícanos.
0: Ok, esto pasó 10 años después. ¿Qué? Fue mi primer novio. Y pues yo sé que no lo sé, o sea, nunca lo supe. Ajá. Pero siempre lo supe. O sea, pregunta, ¿entiendes lo que estoy diciendo?
2: No lo supe, pero sí lo supe.
0: No lo supe, pero lo sabía.
2: Sí, sí, sí.
1: Pregunta, Norita, cuando se dejaron, ya, o sea, ¿ustedes ya se seguían en redes y todo?
0: No, yo lo dejé y yo me fui con my next, porque bye, cerró, ¿no?
1: Con tu next.
0: Lo dejamos, claro. Así lo dejamos. Él seguía como muy enojado, muy molesto, pero porque él sabía que él estaba haciendo cosas malas detrás de mis espaldas.
1: ¿Qué hizo?
0: Sí.
1: No.
0: Entonces, cuando yo avancé y me fui al que sigue, y ya como que le dolió y quiso tomar como un step back.
1: Ahora sí, el perro desgraciado.
0: Ahora sí quiere regresar, pues toma, regresamos.
1: Ay, no.
0: Entonces, a los 10 años, pasó mucho tiempo, él tuvo una niña. Y cuando él tuvo esa niña, él sintió la necesidad de llamarme y pedirme perdón.
1: El karma, él lo sintió.
2: ¿Para mí que andaba pedo cuando te llamó?
0: No, bueno, no sé, eran las 11 de la mañana y yo estaba trabajando. ¿Qué? Y
2: andaba crudo.
0: Hasta le pidió mi número a un amigo porque ya no tenía mi número.
1: ¿Qué?
0: Me llamó, me pidió perdón y pues la verdad terminamos nice y ahora sí somos amigos en las redes.
1: Ah, órale. Espérame. O sea, ¿se empezaron a seguir?
0: Sí.
1: Ajá. Y ya no ha intentado nada más él.
0: Nada. No. Muy respetable.
2: Oye, Nora, pregunta, ¿lo conozco yo?
0: No, lo conozco. ¿Eh? No entiendes.
1: A ver, toda la bandera, cáiganle a YouTube, estamos en vivo, @ bueno mala feo. Coméntenos ahí, ¿qué onda con estos ciclos que no se cierran? Estos ciclos que quedan pendientes.
2: Los cinco deberían de cerrar y dejar de estar hablando a las 11 de la mañana.
1: Así como el video viral. O sea, el decir, oye, no, es que pues yo todavía necesito ir a hablar con mi ex. ¿Permitirías a tu pareja ir a todavía a platicar?
0: Hazme favor, jamás.
1: ¿Tú
0: jamás?
1: ¿No? ¿Tú
0: no, hasta lo trueno, ¿para qué quieres hablar con ella?
2: Es muy madura y sin filtro.
1: Ahorita regresamos enseguida con Nora sin filtro.

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3: Venimos de platicar del video viral, muchachos. Donde...

0: Pues ándale, que los ciclos que quedan abiertos. Este vato dijo, no te preocupes, mi amor, yo te llevo con tu ex. Cáiganle en arroba bueno mala feo en YouTube. También toda la gente de VIX, bienvenidos. Donde esta chava le dijo a su ex, ¿sabes qué? Es que todavía como que no. Lamentablemente no ha quedado cerrado todavía la relación con mi ex.
1: Es puro pretexto eso del healing. Es lo que les quiero decir, que ahora todo es healing. Pero a veces es plan con maña y hay que saber leer
2: pero
1: eso.
2: ¿Pero plan con maña para qué? ¿Para volver a agarrar
1: plan con maña telazo? Para besuquearse al ex enfrente del otro y que no pase nada.
2: ¿Qué?
1: Pues hasta yo.
2: Pues sí. Haz de cuenta que me dices, feo, vamos a cerrar nuestro ciclo.
1: Ándale, exactamente, feo. Necesito cerrar nuestro ciclo. Mientras que estoy casada o con otro, imagínate.
2: ¿Qué pedo? Es gente inmadura. Yo pienso que la nueva generación, como dices tú, de cristal y todos quieren psicología.
0: ¿Será?
2: Ay, me siento cansado, quiero ir al psicólogo. No, necesito terapia.
0: Sí. Es que lo que pasa ahorita, que también a veces, si no cierras ese ciclo y no le decías bien a un ex, a lo mejor. ¿Puede existir esto del karma y que la energía? ¿Crees en eso o no?
1: Oh, claro que sí, pero ¿sabes cómo se hace eso?
0: A ver.
1: Mira, yo desde mi cuarto le envío toda la energía positiva y le digo, ya te perdono, I release, dejo atrás cualquier cosa, sentimiento que yo ya haya sufrido, whatever, batallado.
0: Muy bien.
1: Ahí lo dejo.
2: Me parece perfecto. Desde tu cuarto mándame todas las fotos ahí que tengas.
1: Bueno, no, ok, tengo que aclarar, no por teléfono, no voy a llamar, no voy a textear.
2: Pensé que fotos.
1: No, es simplemente como una energía. No hay que sentir y soltar y dejarla atrás.
0: Oye, comentan en arroba bueno mala feo en YouTube. Ángel Morales dice, así estoy yo con mi esposa. Dice que me llevé a cerrar el ciclo con mi ex. Dice, el único dice que fue a cerrar un ciclo con su ex. Dice, el único detalle es que mi esposa no sabe de que anduve con ella. Saludos desde Chicago.
2: ¿Y a dónde fue a cerrar el ciclo?
0: Me la llevé
2: al hotel.
0: No especifica dónde.
2: No, pues ahí se cierran buenos ciclos.
0: Pero ahí sí. ¿Estás de acuerdo, Norita?
1: Se empiezan nuevos ciclos.
0: Güey, a mí en lo personal, mi ex sí me buscó. Sí me buscó después.
2: ¿Para?
0: Me dijo, entonces, ¿qué, papacito?
2: ¿Qué?
0: Nos echamos...
2: la última torta.
1: ¿Qué dijiste?
0: La última y nos vamos... No.
1: ¿Y le entraste o no?
0: No, yo desde que estoy con mi esposa, yo jamás... ¿Qué?
1: Un pan de Dios.
0: He estado con ninguna otra.
2: Pero no le habló de echarse la última cena, porque estos güeyes tragan...
0: Mira mi mirada, Nora Flow.
1: La estoy viendo.
0: Digo, yo sé que en radio no la ven, pero Nora se lo
1: dice. Yo les cuento.
0: Les va a interpretar. Mira.
1: A ver.
0: Después de que estuve con mi esposa.
1: Mirándome a los ojos.
0: Jamás he estado con otra.
1: Y la vista hacia el cielo como que no existo.
2: ¿De veras?
1: Sí. ¿Tú crees
0: me en eso? Me desaparezco.
1: Se desapareció. La vista ya no existo yo. Eso
0: volteando
1: es una
0: al
1: mentira.
0: Cielo.
1: Es una mentira.
2: Es mentira.
0: Porque después de lo que te dije a ti, estoy volteando al cielo para ver a Dios a los ojos también.
2: Ah. A ver, mírame a mí.
0: A ver.
1: Disco.
2: Yo nunca he sido.
1: Disco,
0: a ver, dice por aquí JC, dice, yo volví a ver a dos de mis ex,
2: ajá,
0: ya después de 10 años y ya se veían muy descuidaditas.
2: Oh,
0: dice,
2: claro. Pobrecita.
1: Porque lo que corre por aquí jamás.
0: Dice, quería cerrar un ciclo con ellas, dice, pero ya me daban pena, mejor que les vaya bien en su vida.
1: Cosa es que de pronto te encuentras a tu ex en la tienda, en un baile, lo que sea.
2: Y le saludas, normal.
1: Sí, ¿no? Y otra es que tú haces una cita esconde, específicamente para ir a verlos y tomarse una foto y abrazarse y darse
2: ciclo.
1: Un beso. No, eso es diferente.
0: Oye, tenemos a locutora invitada con nosotros, Nora Flow. Ay, ¿para qué? Cáiganle a YouTube, arroba bueno mala feo, para que la conozcan, la saluden. Norita, pero también el toparte con tu ex en un lugar público... Puede ser hasta stalking eso, ¿no? O sea, te andas siguiendo el vato.
2: No.
1: Puede ser, pero no necesariamente. Sí. Si les gusta el mismo tipo de ambiente, música, bares, librerías, lo que sea que ustedes vayan, eso puede ser normal.
0: Qué raro.
2: Yo nunca me voy a encontrar a mi ex a los lugares donde yo voy.
0: ¿Por qué, Feito?
2: Porque no van a los masajes ellas.
0: ¿Sí?
2: Peor si dice.
0: ¿Tú te haces masajes, no?
1: Oh, yo me hago masajes, pero yo no tengo happy ending como el feo.
2: Oh, no, yo sí.
0: De ese tipo.

0: enseguida volvemos con esto.
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2: El bueno, la mala y el feo en vivo desde el Rose Bowl de Pasadena, donde mañana México enfrenta a Australia. Ajá. Un partido que, bueno, ya es, esta es la última oportunidad de todos los fans de la selección mexicana, todos los seguidores de corazón, todos los incondicionales, de ver a la selección mexicana aquí en Estados Unidos antes del Mundial.
3: Y ahí vamos a estar nosotros.
2: ¡Ah, por supuesto!
3: ¡Papá! Con un desmadre viene a toda madre.
2: Pero claro, a la ardilla le gusta la tortilla.
3: Al chango la banana, al ratón le gusta el queso y al pelón la la maestra de inglés.
2: Sí, claro, claro, Norita Flow, que es la locutora que nos acompaña. ¡Cáigale! Estamos en vivo a través de YouTube, arroba Bueno Mala Feo. Y ahorita regresamos platicando lo último en deportes. Gabo Sainz, vamos a hablar con él sobre
3: Bigfoot.
2: Lo que dijo Javier Aguirre, el director de la selección mexicana.
3: ¿Qué dijo ese güey?
2: Que probablemente ya tiene su lista definitiva, su once inicial.
3: ¿Neta?
2: ¿De qué se trata? Ahorita regresamos. Que hagan la YouTube, ¿eh?
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1: Vamos a regresar con lo último en deportes. Tenemos con nosotros locutora invitada. Cáganle a YouTube, arroba bueno mala feo. Estamos en vivo y también a través de VIX. Cáganle también para que conozcan a Nora Flow. Norita, del meritito Zacatecas.
2: De puro Zacatecas.
1: Eso. Y obvio le vas a la selección mexicana.
2: Claro.
3: Y a las Chivas. Y a las Chivas.
1: No, bueno, ahí la regó un poquito, Norita.
3: Chale. No, sí, es que Nora sí no tiene filtro, güey.
1: A ver, tenemos con nosotros.
3: No te voy a echar mentira ni andar de hipócrita. Oye, como unos que conozco.
1: Fíjate que sí, ¿eh? O sea, sincera la Nora.
3: Güey.
1: Así de que, Nel, si el vato no tiene lana.
2: Pues es que ¿para qué andamos con rodeos?
3: Give me five, Nora.
2: High five.
3: La Nora es de las morras que le dices, hey, ¿te gustaría salir conmigo? Mira, ¿sabes qué? No me caes bien. Me caes bien para compa, pero no para eso, por favor.
1: Ya, thank you.
2: Y es
1: ya.
2: Que hablando se entiende la gente.
3: Güey,
2: ¿no?
3: Y es que ahí no le das ni esperanza.
2: Ay,
3: y
2: pan,
1: y
2: pan.
1: Qué perrón. Y seguimos platicando también de deportes. A continuación, Javier Aguirre, director de la selección mexicana, dijo, ya tengo mi once inicial. ¿Neta o pura mentira? Ahorita regresamos con Gabo Sainz. Cáiganle a YouTube.

0: La pregunta es, ¿le preguntaste del Rosario?
1: ¡Vamos, México! ¡Vamos!
2: Sí le preguntó.
1: México, el día de mañana, señoras y señores, en contra de Australia. La última oportunidad de todos los... de todos los incondicionales, de toda la gente que le va a la selección mexicana, de disfrutar de su equipo y desearle toda la suerte en esta próxima Copa del Mundo. Y el día de ayer hubo rueda de prensa y todo el rollo, y ahí estuvo, obviamente, de TUDN Network.

0: Tenemos a nuestro compita Gabo
1: Sáenz. ¿Qué pasa, muchachos?
2: ¿Cómo están? Qué gusto saludarlos a toda la gente de Bueno, la Mala y el Feo. Bueno, pues aquí platicando precisamente de lo que fue el día de ayer, el Media Day.
0: Oye, Gabo, te interrumpo rapidito dígame. Presento a la hermosísima Nora Flow.
3: Norita.
0: Gabo Sáenz de Guadalajara y Norita de Zacatecas, compadre.
3: Y le va la chiva a la Nora.
2: Claro, y yo también. Y yo también le voy al Guadalajara. ¿Existe otro equipo?
0: Falso ridículo.
2: Yo le voy al Guadalajara. Siempre en el barco del rebaño. Siempre en el barco del rebaño. ¿De qué hablas?
0: Wow, Gabo Sáenz.
2: Vamos a ser campeones
0: próximamente. Que te compre quien no te conoce, güey.
2: No, nomás porque eres americanista. Increíble. ¿Crees que nadie le puede ir a ningún equipo? Ya, hombre. Bueno.
0: Bueno, hay que hablarle a Max. Max también de TUDN.
2: Bueno, Max, luego, ¿qué sabe?
0: A ver, Gabito, el día de ayer tú también tuviste acceso y de hecho tengo entendido que hasta... estabas tú primero en la fila para hacer preguntas y de repente le dabas chance al melolengo del feo.
2: El melolengo, de verdad. Pásale. A ver, estaba yo adelante y llega este güey y el otro güey y se me ponen aquí atrás y me dicen, ándale, Gabo, déjanos pasar para preguntar. Dije, bueno, van a preguntar algo importante, no sé. Se pone hasta adelante y el melolengo le pregunta que con su rosario, que si se lo vendía. Yo me di la vuelta y me salí. Dije, no puede ser.
4: Es que no ven, claro. No ven tu visión.
2: Para eso me quité.
3: Mira, el pobre futbolista, el pobre jugador, ya está harto de la misma pregunta que le están haciendo.
2: Y quedó harto
3: toda la bola de güeyes.
0: Mira,
3: toda la bola de güeyes periodistas.
0: Se oía bien bonito cuando se oía esa voz hermosa de... Alexis Vega, hola, ¿qué tal? Buenas noches y gracias por pecnortar con nosotros. Sabemos de que tu entrenamiento llegó a una hecatecumbe en este momento, pero...
3: ¿Qué es eso?
2: No, todo lo dice mal.
0: Soy Gabo Sáenz de tu DN Network,
2: güey.
0: Y la pregunta para ti, obvia.
3: Gabo ni habla, güey. No. Los otros periodistas...
2: ¿Te acuerdas ayer diciendo cliptómano? No, este cuarto, de veras.
3: Cliptómano.
2: Y necio, que sí había dicho bien.
3: Es que así le gusta, tú déjalo.
0: Oye, Gabo, y Alexis, ¿está o no está?
2: Bueno.
0: Yo la cara se la vi.
2: ¿Qué piensas?
0: Yo la verdad no.
2: Yo no lo veo bien.
0: Yo lo vi preocupado.
2: Ni en la cancha, que es lo más importante.
0: Preocupa, la cara se le veía.
2: Bueno, pero te late que lo escuchemos, no sé si el señor productor, si lo tenemos, pues igual lo escuchamos para que él de viva voz diga, él prácticamente da por un hecho que puede estar en la lista y que está perfectamente bien.
0: ¿Tú crees?
2: Bueno, eso dice él.
0: Porque yo la verdad te digo, Alexis Vega, cuando se le vio en contra de ganas, se le vio lento, se le vio de una manera que como que no muy seguro, cuidándose mucho.
2: Como si estuvieras jugando tú, pues.
3: No hizo nada. A ver, no hizo nada.
0: Escuchamos a Alexis Vega, chavos.
5: Sí, yo creo que no es nada nuevo. Sabemos que mencionan a Alexis siempre, pase algo bueno, pase algo malo. Yo creo que siempre estoy en todos lados. Pero bueno, yo estoy muy tranquilo, muy feliz de poder estar acá, muy agradecido. Yo creo que soy un privilegiado de poder estar acá otra vez peleando por un lugar en una Copa del Mundo. Y bueno, estoy muy bien, muy feliz. Físicamente estoy bien, estoy cada día me siento mejor. He estado entrenando todos los días en la selección, no me he perdido ningún entrenamiento. La verdad que estoy muy ilusionado de poder estar representando a mi país. Y bueno, te digo, yo estoy disfrutando el día a día, ver a mis compañeros que desde hace mucho tiempo no los veía, convivir con ellos siempre es grato. Y bueno, estoy con la ilusión a tope de poder estar en la lista final.
0: Uy, pues él dice que sí está, pero...
2: O sea, lo deja claro, ¿no? Se supone.
0: Te digo, la verdad, yo creo que a veces, no sé si están muy chavitos o qué onda, pero la cara sí a Alexis se le veía preocupado.
2: Sí, y a ver, físicamente, que es lo más importante, el tema de la cancha, pareciera que le cuesta, que está pasado de peso. Uno puede estar pasado de peso porque no juega al fútbol, pero él no.
4: No es que estemos criticando.
2: Oye, no estoy criticando.
0: Ahí Gabo interpretó la cara de Nora, ¿sí? ¿Qué?
2: Nora volteó y dijo, este güey, ¿cómo habla de kilos? ¿Cómo habla de kilos este güey?
0: ¿Y de dónde salió este Michelin? De Alexis Vega.
3: Pero sí podrías jugar, Gabo. Si
2: claro.
3: Yo te veo como pelota.
2: Me cansa los cinco minutos.
3: ¡Pase la pelota!
2: Sí, acá está. Pero bueno, digo, la verdad es que sí se le ve cansado, se le ve dañado a Alexis, pero habrá que ver. Aquí el tema
3: es que
2: Julián es un tipo que fue campeón de goleo en Arabia, lo coloca en la misma posición que está Alexis y que está el Chino Huerta.
0: Uy,
2: entonces,
3: ¿el Chino?
2: Pues uno te sobra, o sea, uno va a salir, pero pues al final... A Chino, ayer decía el Chino, a mí me hablaron el martes y me dijeron, vente a selección. Es porque lo vas a llevar, no
3: pues creo
2: que lo traigas nada más para entrenar. Entonces me parece que Julián también va a estar y yo creo que Alexis también. A mí se me haría algo terrible dejarlo fuera y más con lo que dijo Javier, vamos a llamar a todos los jugadores que están en la liguilla y ya van a tener su lugar.

0: Seguro, entonces estaría faltando a su palabra. Ah, pues entonces Javier Aguirre, no pasa nada. Podría hacerlo.
1: Oye, Gabo, y además también, bueno, hasta ahorita no ha dado un once final.
0: No, es que tú porque eres mentiroso, que ya lo tiene.
1: ¿Ya lo tiene o no?
2: ¿Qué no lo inventa, Gabo?
1: Debería de tenerlo,
0: debería,
1: o no.
0: Debería. A ver, wow. Le queda esta prueba que es contra Australia. Le queda el partido contra Serbia, que es en Toluca y es prácticamente el último juego. Y el 11 de junio contra Sudáfrica. Entonces,
1: que ya comienza la Copa del Mundo.
0: Si tú no tienes ya tu 11 inicial de cara a esos partidos, no entendería. Pero contra Ghana, pues cambió incluso a los 11 que puso.
1: Sí, hasta de portero cambió.
0: Todo cambió, entonces realmente.
2: Está fácil, no gana, está fácil.
0: No, pues sí.
2: Todo fácil.
0: Sí, no, y sí, ya eran niños de secundaria. Pues sí,
1: y ya se le iba ganando también 2-0. Ahora, irá a hacer lo mismo en contra de Australia, que es una selección que ya viene con todas sus estrellas, y ellos sí se van a tomar muy en serio el partido de mañana.
0: Sí, no, y de hecho ya se cambió hasta de confederación desde hace tiempo, ya se clasifica por Asia, no por Oceanía. O sea, la verdad es que es una selección mucho más en forma, y se supone que está buscando que sea parecida a Corea del Sur. Para mí no son parecidos, pero bueno, pues está tratando de buscar rivales que va a enfrentar en la Copa del Mundo, como Sudáfrica, Corea y República Checa. Ojalá que sea una buena prueba, porque luego hablamos de que está bien, trabajan y buscan buenos equipos, pero Javier, si empieza a moverle, pues el tema de repetición y de fútbol, creo que ya va a ser muy complicado para que Javier pueda tener un once inicial contra Sudáfrica.
1: Oye, también el que saludamos el día de ayer y nos dio mucho gusto saludar, Feito, fue a Gilberto Mora.
2: ¿Amorita?
1: Morita.
2: Está chiquito ese morro.
0: No, 17 años.
1: Pero es estrella de la selección mexicana también. ¿Tú cómo viste a Morita? Bien. También viene de lesiones, también sí, preocupado.
0: Lo decíamos, el tema de pubitis que tiene y bueno.
2: ¿De pues, qué?
0: Otra vez. Pues, pues investigale, güey. También no te voy a sacar de las dudas siempre.
2: Pero es que hablas de
1: pubitis. Espérame. Es lo obvio para preguntarle a Gilberto. ¿Qué? Pues, ¿qué le preguntaste feo a Gilberto?
0: Sí, ¿qué le preguntaste?
1: A Morita tú, güey.
0: A ver, ¿qué le preguntaste? Porque digo, si no le preguntaste de la lesión.
2: Le digo que salga el video. No.
0: Sí, a ver.
2: Una de las para mí que Morita se quedó con la mente y dice, wow, me dio una buena idea este güey.
0: ¿Por qué?
2: La neta. La pregunta que le hice, loco.
0: Pues no sé, la tienes
2: también
0: ahí,
2: perrona, ¿no?
1: A ver, ahorita en
2: los ingenieros están trabajando
1: YouTube
2: en todo.
1: Y también en VIX lo vamos a escuchar y lo vamos a ver. Más vale que te vas a sacar unas buenas entrevistas.
0: El Wolf está dormido, el VIX también, o sea, ¿de qué hablamos?
2: Papá, me quieren dar el puesto que tenía Jorge Ramos, güey, no manches.
0: Qué bárbaros.
2: Jorge Ramos ya.
1: Oye, y además también, bueno, ya llegó, ya se incorporaron también Fidalgo. Ahí estaba Fidalgo.
0: Mi ídolo Fidalgo, ¿eh? Qué cosa, qué bueno. No me cae nada bien, Fidalgo.
2: Oye, ¿por qué?
1: Espérame, que estaba.
0: Además jugó en Tuame, o sea.
1: Por supuesto.
0: No, este tipo no debe estar en la selección, pero bueno.
1: Claro.
0: Hay futbolistas de mucho mejor calidad. No. Mexicanos.
2: ¿Qué?
0: Mexicanos. No,
2: ¿qué tiene Fidalgo? ¿Por qué te cae gordo, güey?
1: Si es un inamovible del once.
0: ¿Tú crees que va a ser titular?
1: Claro, pieza del once inicial, de mí te acuerdas, Gabo Sainz.
0: Pues no lo dudo ni tantito.
1: Claro que sí. Y luego sobre todo, en el Azteca, papa, también. ¿O tú qué piensas? ¿No te cuadra Fidalgo?
0: No me gusta mucho. Creo que de repente se pierde. Con América me parecía que era un futbolista importantísimo. Por eso ayuda al tricampeonato. Pero con selección, pues a ver, en los partidos que ha estado, para mí me ha gustado mucho más Brian Gutiérrez, por ejemplo.
1: Sí.
0: Pero mucho, mucho más.
1: Oye, y al que se le llenó también ahí la prensa, que yo también decía, pero obviamente es muy mediático, obviamente es su, ¿qué? Sexto mundial.
0: Memo, sí.
1: Un histórico.
0: La gente lo ama.
1: Memo Ochoa, ¿qué onda? Y yo creo que no va a jugar, ¿o tú qué piensas?
0: No creo que vaya a ser titular, la verdad es que yo creo que el titular va a ser el Tala, debería. Ajá. Yo ya soy en la idea de que se equivoque otro güey, o sea, ya no se puede estar equivocando Memo siempre, ¿ya? Entonces creo que tendría que ser el Tala. Y yo veo como tercer portero. A ver, contra Ghana nos dejó un poco claro Javier eso. Ajá. En el primer tiempo juega el Tala, en el segundo tiempo Acevedo. Y pues uno pensaría que Memo Ochoa va a ser el tercero. Y nomás lo llevan porque somos la selección de los homenajes, ya sabe usted. Entonces, pues hay que hacerle homenaje a Memo Ochoa.
2: Para mí que la Nora nomás del fútbol para abrir las piernas a los jugadores.
3: Oh, pero claro. ¿Y sabes qué? Ahorita nada más estoy aquí sentada para ver el coraje que cargan los hombres. No hay hombre más sexy que hablando del deporte.
2: ¡Ay,
0: ándale!
2: Y le dicen Bigfoot.
0: Ándale.
2: Tiene OnlyFans, Bigfoot.
0: Tengo OnlyFans.
3: ¿Por qué le dirán
2: así? como 16 pulgadas de paja.
1: Oye, por cierto, Norita, Nora Flow, ella, nuestra locutora invitada del día de hoy, es maestra de inglés.
0: Ah, pues que me ayude, ¿cómo? Porque yo nada más.
1: ¿Cómo andamos con el pick English, Gabo Sáenz?
0: No, pues no.
2: ¿Pichas inglés?
0: ¿Qué? No, pues, ¿qué te digo? No, pues no sé ni decir ni thank you ni nada de eso.
2: How are you?
0: Thank you.
1: Alguien como Gabo, ¿cómo lo iniciaríamos en las clases?
0: Si todavía la libro, o ya mejor me resigno.
3: Bueno, con la canción de las letras, ya les dije, es lo primero que se aprende.

0: Sí, la canción del feo no, está melolenga, muy melolenga.
1: Sí, dale, Gabo. ABCD. Parece Barney.
0: Sí,
1: no, parece no, Barney.
0: Ándale. Ahorita va a llegar Baby Bob, ¿cómo se llama?
2: Sí,
0: ¿no?
3: Señores, estamos en vivo a través de YouTube. ¡Cállale! Y también en VIX, arroba bueno malo feo, platicando lo último en deportes. Además, también ya llegó Quiñones.
0: Ya llegó Quiñones, tu ídolo Quiñones.
3: Claro.
0: También juega en
3: varios. Ahorita regresamos platicando con todo eso. Y tenemos también a locutora invitada Nora Flow. YouTube, sí, cáiganle para que la saluden. Ahorita regresamos.

0: Estamos en vivo a través de VIX, también a través de YouTube, arroba bueno malo feo, y tenemos con nosotros a especialista en deportes, mi compita Gabo Sáenz, de TUDN Network. Un día muy importante el día de ayer, fue Media Day, Gabo.
1: Sí, de hecho, digo, platicábamos con gente de selección, con gente de Mex Tour, Gabriel Gabor y también Salvador Aguilera, o sea, estaban felices, estaban contentos porque... Pues es algo que no se hace normalmente, en México no se hace, no se tiene un Media Day así, de esta manera.
0: ¿No se tiene tanto acceso a los jugadores?
1: Mucho menos lo que va a haber el día de hoy, que va a ser un entrenamiento abierto.
0: Wow.
1: Va a haber una zona y un tiempo para los aficionados, un tema VIP. Entonces, creo que sí tendría que aprovechar la gente de Los Ángeles, lanzarse, si todavía puede, para comprar algún boleto y estar. Exacto, aparte que va a estar el concierto de Javi. Pero realmente es algo, una oportunidad para aprovechar que pueden estar cerca de sus ídolos, a ver, es una realidad. Digo, nadie quiere estar al lado de Memo Ochoa, solamente tú. ¿Eh? Pero, pues bueno, ¿todos? hay gente que sí le interesa.
0: Entonces, Gabo, era la estrella el día de ayer, Memo Ochoa.
2: Oh, sí, oh my God.
1: No, la verdad es un tipazo, pero a mí me parece que es una persona, algo que le tengo que reconocer. Ya tiene, es muy

0: ¿Madurito?
1: La verdad es la verdad.
2: Madurito. Lo hubiéramos invitado ayer al Media Day. La verdad, muy asediado, Memo Ochoa. La verdad,
1: chicos,
2: lo siguen muchísimo.
3: Ahora, sabemos de qué es clave importante, pero también hubo, por ejemplo, demasiada prensa con Raúl Jiménez, por ejemplo.
2: Con Santi. Con Santi, también, sí, que siguen demasiado.
4: Con Alexis también.
2: Con el feo, dicho, aunque con... no lo creas.
4: Conmigo tenía mucha gente tratando de entrevistarme y dije, no, está
2: no, tratando de que les pagaran lo que te llevaste, güey.
3: Es más, tenemos, porque digo, el bueno, el malo y el feo, tenemos un acceso a Media Day, o sea, acercársele a los jugadores. Y dijimos, a ver, ¿qué periodista, quién tenemos de echar mano?
2: No, lamentable.
3: Obvio,
2: lamentable.
3: El feo.
4: ¡Halo!
2: Lamentable.
3: Entonces, estoy seguro de que les hiciste muy buenas preguntas, feo.
4: Las mejores preguntas que van a escuchar.
3: A ver,
4: acerca de,
3: digamos, por ejemplo, no sé, al Piojo. ¿Qué le preguntaste al Piojo?
4: Oye, Piojo.
2: Así ya, yo empiezo.
3: Ya desde ahí empezó. ¿Qué?
4: ¿Por qué antes era tan apretado y ahora ya qué? No, es que ese güey me negó una entrevista y un saludo.
2: Algo le has de venir.
3: No, espérame, feo.
4: Chinchipa, si no, chinchin.
3: Idiota. Idiota. No estoy hablando del Piojo Herrera.
2: ¿De quién, güey? Exacto, del Piojo Alvarado.
4: Ah, güey.
2: No, ¿qué? Ay, ¡qué bárbaro! No.
4: Digan apellidos, babosos.
2: Pero, a ver,
3: ¿cuál hicimos?
2: ¿Cuál otro
4: Por eso
2: piojo
4: no
2: está
4: nos la... mandan
2: no,
4: a,
2: no, no, feo.
4: A entrevistar buenos.
2: Estás bien melolengo. ¿Cuál otro piojo está en la selección?
3: No.
2: ¿No más Alvarado?
4: No, pero está, ya, también estamos
2: y
4: hablando
2: juegan, de... Y luego juegan tu
4: de
2: Chivas.
4: De los entrenadores.
2: Wow. No, Pelón, ¿cuándo dijimos entrenadores?
3: No, yo nada más dije Piojo.
2: No, Piojo, y dijo,
3: y este güey asumió el Piojo.
4: ¿Quién es más famoso?
2: Y ya le pegó a Herrera.
4: ¿Quién es más famoso, Herrera o el Alvarado?
2: No, pues Herrera.
4: Ahí está, pues yo me voy por los grandes, güey.
1: No por defenderlo, pero yo pensé eso.
4: Gracias, Nora.
1: Pero porque no sé.
3: Señores, cáiganle a YouTube, @ bueno, malo, feo. VIX, también estamos completamente en vivo. Ahí vamos a ver en exclusiva la entrevista del señor periodista.
2: No.
3: Andrés Maldonado y todos los jugadores de la selección.
4: Límpiate la boca cuando hables.
2: Ya no lo invites, ¿eh? Si va a hacer esas preguntas, ya no lo invites.
3: Gabo, gracias por estar con nosotros. ¿Dónde la gente te sigue en redes sociales? Y también que no se pierdan todo lo que tienes que hacer el día de hoy y el día de mañana.
2: Sí, señor. Digo, hoy tenemos el entrenamiento, ya decíamos, también vamos a estar por ahí en el concierto. Y pues bueno, obviamente que sigan la transmisión a través de la aplicación Euphoria by Travel, TUDN Extra, para que nos sintonicen también en todas las estaciones afiliadas a los Estados Unidos en el partido de México contra la selección de Australia. Allí estaremos en el partido Diego Peña y su servidor para que nos acompañen. Así que bueno, pues ahí los esperamos. Y me pueden seguir en el ex, en @ Gabo Sainz, Gabo Sainz 1 en Instagram y TikTok. Y obviamente en Gabo Sainz en el Facebook.
4: Y en el OnlyFans, Bigfoot.
2: No.
4: Hashtag Fatto.
1: No. A este voy a entrar.
4: Dedo gordo.
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3: A ver, más adelante vamos a regresar, chavos, con la estadística. Ahí les va la estadística.
4: ¿Cuál es?
3: Para todas las mujeres casadas, mi agüita.
1: Ay, a ver.
3: Esta estadística, mi agüita.
4: ¿Es hora de volar? A ver.
3: Una de cada dos, o sea, la mitad de las mujeres casadas, casadas. Ya tienen a alguien en mente ellas de vaca.
1: Un por si las dudas.
4: No, Nora.
1: Un por si las dudas.
4: No, neta.
3: No me digas, no me con... Ahorita,
4: wow.
3: Vamos a platicar de eso. No me lo confirmes, Nora, por favor.
4: Por si las moscas.
1: Por si las moscas, chavos.
4: Ay, güey.
1: Uno nunca sabe.
3: Señores, locutora invitada Nora Flow está con nosotros. ¿La quieres conocer? Conéctate, @ bueno, malo, feo. Estamos en vivo a través de YouTube y también a través de VIX.
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4: Lo encontré, bro.
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17: Vamos a regresar a continuación platicando de una terrible y triste estadística.
18: ¿De qué?
17: Me acaban de romper el corazón. Ay. A las mujeres.
18: Y el fondo también.
17: Mira, la estadística dice que una de cada dos, o sea, el 50% de las mujeres

0: casadas o con pareja, ya tienen alguien de backup, de reserva, por si las moscas. Digo, no, anden, no que anden con él, pero ya lo piensan y dicen, este podría funcionar. ¿Cierto o no? ¿Qué opinan? Conéctense en YouTube, arroba bueno malo feo. Ahí las quiero leer a todas. Y yo también le quiero preguntar esto a Nora Flow, nuestra locutora invitada. ¿Sí, sí, cierto o no es cierto todo esto?
1: Es que hay que estar preparado.
0: Híjola, tengo miedo.
1: Uno nunca sabe.
0: Tengo miedo. A ver, ahorita regresamos enseguida.

0: A ver, muchachos, la estadística. Terrible la estadística. Apúntele. Paisano, para usted que está casado, pero las mujeres van a confirmar a ver si es cierto. Una de cada dos, o sea, estamos hablando del 50% de las mujeres casadas o con pareja, ya tienen a alguien de backup. No necesariamente que salgan con él, no estoy diciendo eso, en su mentecita. De repente van por el mundo, conocen a alguien. Hola, licenciado, ¿qué tal? Ay, mira, el abogado. Ah, ¿qué tal? Ah, mira, el dueño aquí de no sé qué. Ah, acá el compadre de no. Y dicen, ¿este podría ser?
1: Sí, está guapillo.
0: Está guapo.
1: Sí.
0: Se le ve estable.
1: Claro.
0: Oye, lo conozco. O está recién divorciado. O no sé. Esta estadística, señoras y señores, se le realizó a 1,000 mujeres. Y el 50% revelaron.
2: ¿Mil mujeres?
0: Sí, señor. De que tienen en mente una pareja de reserva. Y esto incluía a personas como viejos amigos, exparejas, compañeros de trabajo, conocidos del gimnasio.
2: Ajá.
0: Dígase el mamey que anda levantando ahí.
1: Que ayuda con las pesas.
0: Nora, como que, bueno, tenemos a Nora Flow invitada, locutora invitada, que por cierto, la quieren saludar, la quieren conocer, cáiganle.

0: YouTube, arroba bueno mala feo. Ahorita que dije compañeros de gimnasio, ajá, Norita hizo como los ojitos de Alexis Vegas ayer cuando le preguntaban de las lesiones.
1: No,
0: o sea,
1: no,
0: como
1: no,
0: que la cara no miente. ¿Qué pasó ahí, Norita?
1: Mira, es que, ¿sabes qué? Tú dijiste que la estadística dice que 50% de las mujeres...
0: Sí, una de cada dos.
1: Tienen una persona en mente por si no funciona con la persona con la que están.
0: Sí, o sea, ya están con él, sí, está bien, está chido, pero en su mente ellas piensan, pues si yo no estuviera aquí, este podría ser.
1: Pero 50% casi no es nada.
0: ¿Qué?
1: Y te voy a decir yo.
0: No.
1: ¿Sabes qué es el 100%? El 100% de las mujeres tienen más de uno que tienen pensados por si no funciona. Porque ¿qué tal que después no funciona con tu backup? Necesitas tener a una segunda o tercera persona en mente por si no funciona. ¿O qué tal que se te casa el otro?
2: Brincaste del 50.
1: Es que mira.
0: No, espérame, y ya se fue no nomás de tener un backup, sino de tener más, güey.
1: Es que hay que pensar en una. Estadísticamente está comprobado que los hombres engañan a las mujeres. Entonces, si algún día llega a pasar que me engañen, pues yo no me quedo como mensa, yo ya tengo a alguien pensado.
0: Increíble, wow.
2: ¿Qué?
1: O a alguien.
2: Aunque estuvieras casada. O a alguien es.
1: Oiga, o a alguien es.
0: Yo propongo algo. Digo, yo sé que Nora Flow, porque digo, se apellida Flores y ella es Nora Flores. Pero mejor cámbiale a tus redes, ponte Nora sin filtro. Nora sin filtro porque. Digo, está bien, digo, pero es que la verdad duele, veo. La verdad duele. No me digan que mi vieja la sargento, 25 años de matrimonio.
2: ¿Tú crees que no te...?
0: ¿A poco?
1: No creo que mi vieja
0: ahorita tenga vaca.
1: Tu mujer es mucho más inteligente de lo que tú puedes pensar con tu cerebrito, pelón.
0: ¿Qué?
1: Ella ya tiene por lo menos a uno y si no a dos, feo. ¿Qué? Igual, no te rías.
0: ¿De verdad?
1: Que la tuya también.
0: ¿La chayo o no?
1: Claro.
2: Oye, claro. Entonces nos duele la frente no por dolor de cabeza, sino
1: por
2: falta de calcio.
0: A ver, gente que está conectada a través de YouTube, arroba bueno malo feo. ¿Es verdad lo que está diciendo esta estadística? El 50% de las mujeres casadas ya tienen backup. No, pues Nora lo confirma. Ahorita regresamos.

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1: Y más joven.
2: Señores, estamos en vivo a través de YouTube, arroba bueno malo feo, a través de VIX también. Y venimos de platicar de la estadística. Donde a mí se me rompió el corazón. Me están abriendo los ojos ahorita,
1: no,
2: muchachos.
1: No, te están hablando con la neta. Tito matan atole con el dedo, güey.
3: Los hombres son los que engañan a las mujeres mucho más que las mujeres engañan a los hombres. Entonces, si tenemos un backup por si las moscas, es su culpa.
2: La estadística dice que el 50% de las mujeres casadas o con pareja.
1: Incluyendo una de las cada de nosotros. Dos, dilo bien, güey. ¿Mm? Pues sí, ¿verdad?
2: No, espérame. Pues sí. Es el 50%. Una de dos, entonces la tuya sí, la mía no.
1: Ah, sí, ves tú. ¿Verdad? Pero está Gabo también y están los otros productores, güey.
2: Pues...
3: A ver.
1: Aquí...
3: Ya van a salir peleados.
2: El 50% de las mujeres casadas o con pareja ya tienen un backup. Y Norita, Nora Flow, nuestra locutora invitada, nos dice, muchachos, y no solo eso, sino el backup del backup.
3: Claro.
2: O sea, si algo falla.
3: Por si algo falla. Ajá. ¿Qué tal que esa persona se te casa mientras que tú te vas divorciando en el proceso? Pues te buscas a la segunda persona que tenías de backup.
2: O sea, es como ir manejando.
3: Es plan con plan con plan.
2: Porque, con mañana. Por ejemplo, yo mi carro lo manejo y no trae llanta de refacción. Entonces, si se me
1: pone una de las tuyas, güey.
2: Si se me pero entonces tú dices, es como ir manejando y traer no nomás una llanta. Traer dos.
3: ¿Qué tal que se te ponchan las dos al mismo tiempo?
2: Hoy no más.
3: Uno nunca sabe.
2: Hoy no más. A ver, ¿qué comenta la bandera en arroba bueno malo feo YouTube? Ahí pónganos sus comentarios, mujeres, ustedes qué piensan. Vatos también, le descubrieron el backup del backup del backup a,
1: dale, ya me
2: a su mujer.
1: En la nora, güey.
2: Dice Oscar, no creo, dice, hay muchas más cosas mejores que estar planeando entre parejas. Ajá. Es que hay gente que también yo creo que ya como que se cansa, ¿no? De la vida matrimonial.
3: Claro,
2: la vida
3: que pareja. Sí.
2: Quiere como un descansito de eso.
3: Sí, y bueno, se toma su descanso, pero no quiere decir que no tenga una persona pensada, es lo que estamos hablando. Entonces yo me puedo tomar mi break, me quedo tranquila yo viviendo sola, pero igual yo sé quién es esa persona que yo tengo en mente por si las dudas.
1: Ay, y mamá. Esa persona estará pensando también en ti, ese es el pedo.
3: Oh, pero claro. Si te digo que es plan, lo tengo planeado, es una persona que ya tengo allí.
1: Preparadona.
3: Más o menos, marinating, así como.
2: Oye, ¿por qué? Usted, Mari, ¿cómo marinas al backup?
3: Con palabritas.
2: ¡Ay, no!
3: ¿Cómo?
2: ¿Eh?
1: Con halagos.
3: Con halagos.
2: Mensajitos de texto así de que. Ay, ¿cómo
3: estás? ¿Qué? ¿Sí? No se preocupen, mi esposo no habla español.
2: ¡Ay! ¿Cómo? A ver, platícanos esa.
3: Yo aquí puedo decir lo que sea.
2: O sea, porque... número uno, ¿estás casada?
3: Sí.
2: ¿Cuántos años?
3: Cinco, voy para cinco en julio.
2: Cinco, ¿y cómo no habla español? Pues, ¿de dónde es el vato?
3: Bueno, su mamá es gringa y su papá era mexicano, pero como quinta generación, así es que el español se perdió mucho tiempo.
2: Ah, entonces no speak Spanish.
3: Ah, okay. Para nada, así es que aquí hablamos de lo que quieran.
1: ¿Y tú siendo maestra no les he enseñado?
3: Wow. Bueno, maestra de inglés, no de español.
1: Ah.
3: Aparte que es muy mensito para el idioma.
1: ¿Es mensito?
3: Sí.
2: Oye, Norita, y por ejemplo, tú que estás casada con un vato que no habla español. O sea, es un gringo, un gabacho. Por ejemplo, no estoy diciendo que lo tengas tu backup ni nada de eso, pero si supongamos que esta relación por X o Y no funcione, ¿la próxima pareja también sería gabacho o ya te buscarías a lo mejor un paisano por la experiencia que tienes?
3: La experiencia que tengo, porque sea de aquí, no es mala.
2: No es mala, va bien.
3: Okay. Pero entonces no es como que tengo planeado alguna nacionalidad en sí.
2: Okay.
3: Pero que tenga planeado un backup, amigo, sostengo lo dicho.
2: No.
1: ¡Ay, Nora! ¡Apúntanos en los backups! ¡Ay, ya fregué!
2: Y en la torre. Una pregunta. Así nada más. ¿Dónde las mujeres conocen al backup?
3: En cualquier parte del mundo. Es lo bonito. Vas a agarrar un café cada mañana a la misma cafetería, allí mismo. Wow. Y se llama Sam. ¿No te crees?
1: Okay.
3: No es cierto. Pero ¿dónde quieras que tú estés? En los restaurantes.
2: Ahora, no es el que trabaja en el café. Es un güey que también
1: es
2: va
1: el
2: ahí.
1: Dueño.
2: O si es el que atiende.
3: Bueno, te digo que fue chiste, oye.
2: Por eso. Ok. Cáigale a YouTube, estamos en vivo. Arroba bueno malo feo para que saluden allá Norita Flo, que está con nosotros, locutora invitada.

0: que se viene. Vamos con el bueno, la mala y el feo.
1: ¿Qué significan los sueños? Porque este vato soñó algo bien piratón.
2: ¿Qué soñó?
1: Ahorita que nos lo explique, vato está soñando. Ajá. Y dice que soñó con la tierra. Pero algo le estaba pasando. ¿Cómo? A la tierra. ¿Qué significa? ¿Eh? Ahorita vamos a regresar con experto esotérico. José Isaías, te conviene quedarte para que te des color de lo que pasa en el mundo mental. Y en el mundo esotérico. ¿Cómo se dice? Erosótico.
2: ¿Eh?
1: Esotérico.
2: ¿El qué?
1: ¿Erosótico?
3: ¿Sabe qué será?
1: Esotérico.
2: ¿Eh?
1: Muy amecla.
2: Es close. ¿Qué?
1: No, hombre, del esoterismo.
2: No, feo, ya ni la friegas. Es más, y significado de los sueños, váyanlos comentando. Estamos en vivo, arroba bueno, mala, feo, en YouTube. Conéctense también, ahí para que José Isaías le dé el significado de los sueños.
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0: perista exclusivo del Bueno, la Mala y el Feo. Es que un vato soñó que estaba en la final.
1: ¿Cómo?
0: De la Copa del Mundo.
1: Ah, ok, ok, ok.
0: Y estaba soñando que su país era el mero mero.
1: ¿El campeón? No.
0: Pero llegó su vieja y lo despertó de una almohada. ¡Ay, va a llegar tarde al trabajo, baboso! Y ya no vio la final. ¿Pero qué significa ese tipo de sueño? ¿Eh? Que nos diga José Isaías al regresar.
1: Oye, y conéctate en YouTube, arroba Bueno Mala Feo. Estamos en vivo, también estamos a través de VIX, pero en YouTube, ahí es donde nos puedes comentar qué soñaste. Y José Isaías, esoterista, te va a decir qué significa. Conéctense, cáigale para allá.

0: prepárense. Si van manejando, parquéese. Para que si está trabajando, déjenle lo que está haciendo y que no les que lo corran. Le conviene escuchar lo que va a decir mi compa José Isaías. Vamos a darle la bienvenida al esoterista de la casa, al mero mero petatero, al que me sacó la carta del diablo y me dijo, feo, ¿qué? Tú eras brujo anteriormente en otra vida. ¿Mm? La neta, es
1: no,
0: la
1: no,
0: neta.
1: No, no, no. Te sacó la carta del diablo y te dijo, feo, córrele a tu casa, te están poniendo los cuernos. Por los cuernos.
0: ¡Él es José Isaías!
1: José, bienvenido, qué gusto saludarte, mi carnalito, ¿cómo estás?
2: Igualmente, un gusto, un placer estar nuevamente con ustedes. Y sí, aquí estamos listos para interpretar sueños de las personas.
0: Es bien interesante lo que en veces, lo que nos están diciendo, porque en veces sí soñamos cosas que miramos durante el día o anécdotas que nos pasaron. Este compa no estaba viendo nada, el que me mandó el mensaje, José. Ajá. Y me dice, pregúntale a José Isaías de mi sueño. Él estaba soñando que México había llegado a la final, que porque es su país, y que estaba soñando puro fútbol. Y que de repente ya era la final, y dice, híjole, ojalá y no llevemos ganemos. Y de repente su vieja lo despierta de un abrazo. ¡Babosa, te está haciendo tarde para irte al trabajo! No miró el resultado final. ¿Qué significará?
1: No, ¿en qué terminó el partido?
0: Pues sí, ¿en qué significa esa madre, tú?
2: Sí, mira, aquí lo que nosotros podemos decir es casi siempre las personas que tienen mucha idea o son no fanáticos, pero que traen en mente que ya viene el mundial, que quién va a ganar y eso, ahí no podemos interpretar que posiblemente México sea el triunfador o el ganador, sino es persona que trae en su mente mucho el ansia o ya tiene, ya no puede esperar que empiece el partido o el mundial, pero definitivamente aquí, bueno, yo no diría que fuera un sueño para interpretar, sino es algo que ya trae día con día esta persona que anhela que su partido, que su equipo gane, y eso es lo que pasa. Entonces aquí lo podríamos llamar nosotros que es un sueño totalmente normal, no es sueño interpretativo y no es sueño premonitorio.
1: Oye, José Isaías, porque entonces no todos los sueños tienen un significado como tal, ¿cierto?
2: Exacto, no todos los sueños. Okay. Si tú, como quiero que escuchen los radioescuchas, es si tú durante el día tienes una experiencia, una vivencia, o estás piensa y piensa en algo, y esa noche lo sueñas, eso no es sueño interpretativo. ¿Por qué? Porque ya tuviste todo el día pensando en eso, o tuviste un susto, o una preocupación, y eso queda en tu mente, y eso produce tu sueño. Pero si ustedes durante el día hacen su día, su rutina normal, pero en la noche sueñen que flotan, que se le caen los dientes, que caen a un vacío, o ese tipo de cosas que dices, bueno, ¿qué onda? Este sueño fue raro porque nunca lo había soñado. Ese sí es sueño que podemos interpretar que te está diciendo algún mensaje durante tu sueño.
1: Oye, hablando de flotar, Norita, tú tienes un sueño así, ¿verdad?
3: Sí, yo tengo un sueño que me veo tirada en el suelo y yo sé que estoy muerta, pero yo misma estoy flotando sobre mi propio cuerpo y viendo mi cuerpo en el piso con ropa que yo tengo en realidad como en mi closet. Entonces, como que se siente como súper como real.
2: Ajá. Ok, en este caso yo no le llamaría sueño. Yo

0: A eso le llamo desdoblamiento astral. ¿Qué significa un desdoblamiento astral? El desdoblamiento astral es cuando el cuerpo, el alma, se desdobla del cuerpo físico, del cuerpo material y empieza uno a flotar. Eso no es sueño, eso es vivencia, eso sí es real. Entonces, aquí para ti, Nora, yo te digo, esto no es sueño, es un desdoblamiento astral. ¿Para qué nos sirven los desdoblamientos astrales? Para transportarnos o dirigirnos a cualquier parte y que no exista la distancia. Si tú, por ejemplo, tienes un familiar en México y te preocupa cómo está, con un desdoblamiento astral puedes ir y checar a ver cómo está y regresar. O sea, es un desplazamiento con tu cuerpo del alma, no con el cuerpo material.
1: Órale.
2: Pero entonces, ¿cómo yo puedo hacer para como avanzar ese sueño? Y entonces, como usted dice, puedo ir hacia otro lugar. ¿Cómo yo puedo hacer
1: Ajá.
2: eso?
1: No, pero no le hables de usted porque lo vas a hacer sentir viejo, José Isaías. No tuteas, lo mejor.
2: ¡Qué respeto!
1: Oye, al feo si lo tuteas, no, te
2: al
1: pasaste,
2: feo,
1: Nora.
2: Al feo tú, claro.
3: Me veo morro,
0: ¿eh? No, aquí con confianza hay que tutearnos. Mira, Nora, aquí la cosa es, tú necesitas empezar a practicar esto y cada vez que sientas que, porque va a llegar un
3: ¿Es
0: momento
3: un
0: en que
3: don?
0: tú dices, es una experiencia, ajá, vamos a lo que haces, una vivencia, experiencia, lo que haces es que va a llegar el momento en que tú dices, yo no, yo estoy acostada, estoy dormida, pero estoy en astral, o sea, tu conciencia va a llegar a captar que estás en astral, porque tú dices, ¿sabes qué? Yo me veía, yo sabía que estaba dormida, pero estaba en un sueño, o sea, hay un tipo de confusiones. Te voy a dar dos tips muy fácil. Una, si cuando estés en desdoblamiento y sientas que estás flotando y ya elevándote y moviéndote, jálate un dedo de la mano y si se hace como un chicle, o sea, si se hace así como chicle que se extienda, es sueño astral. Ya puedes ahora sí mandar tu cerebro y decir a dónde quieres dirigir o a dónde quieres ir. O la otra es, cuando ya estés flotando, trata de agarrar la pared. Si la pared, la mano traspasa la pared, no te asustes. Estás en astral y ahí ya puedes manejarte a donde
1: Oh,
0: quieras
1: feo,
0: ir.
1: ¿ves? Te dije.
3: ¿Qué? ¿Qué?
1: Anoche estabas en astral porque se te hacía como chicle.
3: ¿Qué? Oye, José.
1: El dedo.
0: Sí.
1: El dedo.
3: El pelón estaba soñando que se estaba desdoblando, pero más bien se estaba desparramando. Como mantarraya.
1: ¿Ves? No vuelvo a compartir cuartos contigo.
3: Baboso, cállate.
0: Miren, a toda la gente que... toda la gente que quiera practicar desdoblamientos astrales, yo les voy a pedir que cuando estén dormidos, llega una parte donde nosotros decimos, el consciente ya me voy a quedar dormido. O sea, te dice, ¿sabes qué? Aquí. En ese momento, siéntate rápido. Siéntate rápido. Y de esa manera, la persona logra desdoblarse ahora sí o salir el cuerpo, el espíritu del cuerpo material. Y ahí es. Esa es la gente que ya empieza a hacer prácticas con eso.
1: A ver, tenemos comentarios de la gente en arroba bueno mala feo. Estamos en vivo a través de YouTube. Cáiganle en VIX. Pero en YouTube es donde pueden comentar. A ver, preguntan por acá sobre los sueños, José Isaías. Toda la gente que está comentando ahí. Dice Marilumbia, ¿qué significa cuando sueñas algo, pero después ese sueño se hace realidad?
3: ¡Ay, mamá!
1: A ver, ahorita regresamos enseguida con la respuesta. Y sigan haciendo sus comentarios sobre los sueños. Ya regresamos con José Isaías, completamente en vivo desde el Rose Bowl. El bueno, la mala y el feo. Mañana México contra Australia.
3: Ahí vamos a estar nosotros. Acompáñenos porque vamos a estar desde las 12 de la tarde en adelante. Y a lo mejor nos traemos a la Nora.
1: Claro, claro. ¿Nos acompañan o qué, Norita?
2: Claro.

0: la casa tenemos a José Isaías Esoterista platicando sobre el significado de los sueños. Y
1: ¿qué más tiene este tema?
0: Nos quedamos con una pregunta pendiente, ahí toda la gente que está en arroba bueno mala feo en YouTube preguntando, y también Nora Flow, nuestra locutora invitada, preciosísima, la quieren saludar, cáiganle a YouTube.
2: Hola.
0: Nora, ella tiene un sueño recurrente que José Isaías ya le dijo que como que hay un desdoblamiento, pero también tenías otra pregunta, Norita.
2: Pues, porque él dice que debo como aprovechar el momento y viajar, entonces yo pregunto, ¿puede pasar algo malo mientras que uno está en ese viaje?
3: Definitivamente no, definitivamente nada negativo va a suceder, yo creo que es la única vez que vas a sentir en los desdoblamientos astrales, vas a sentir cómo es volar, qué se siente volar, entonces es la única, pero no hay nada negativo, no te va a pasar nada negativo, y hay gente que dice, me voy a quedar allá arriba, me da mucho miedo, jamás, hay un cordón que le llamamos el cordón plateado, que va de nuestro ombligo, o del plexo solar, así le llamamos, y va hacia lo que viene siendo tu cuerpo astral, entonces, en cualquier momento, si hay un ruido, quieres despertarte, ese cordón plateado va a hacer que regrese tu cuerpo astral a tu cuerpo físico, entonces no hay problema. Eso sí, las personas que lo hagan por primera vez o tengan esa sensación de que ya se salieron del cuerpo, lo que yo les sugiero es no volteen a ver la cama o donde está su cuerpo, porque es una impresión muy grande ver tu cuerpo físico abajo. Por eso Nora mencionó y dijo, es que me soñé que me moría. No, no te moriste. La cosa fue que volteaste, viste tu cuerpo y tu conciencia pensó que estabas muerta, pero no estabas muerta. Tu cuerpo físico estaba acostado y el cuerpo astral es el que andaba, le vamos a llamar así, volando o viajando.
0: Vagando ahí.
2: Wow.
1: Oye, ¿y puede uno atravesar paredes o viajar lejos o nomás es una cierta área?
3: No, puedes viajar, no hay distancia. Acuérdate, Feo, lo que yo hago, por ejemplo, cuando hago curaciones a distancia, por medio de astral, se le pide a la otra persona, si por ejemplo, ahí tengo una persona que voy a ir a visitar porque está mal, te voy a dar un ejemplo, en Guadalajara, lo único que yo le pido a esta persona es que de su casa agarre tierra de su jardín o de una maceta y la ponga en su buró donde está durmiendo esta persona. Y eso es lo que me va a ayudar a mí a trasladarme y saber dónde está por medio de esa tierra. Entonces, pues, no hay distancia y no hay tiempo. Entonces, es algo y una experiencia muy bonita.
0: José Isaías, esoterista, estamos platicando sobre el significado de los sueños. Hay muchas preguntas por parte de la gente.
1: Machine.
0: Nos quedamos con una pregunta pendiente. ¿Qué significa cuando sueñas algo y se convierte en realidad?
3: En el esoterismo eso le llamamos nosotros sueño premonitorio, ¿ok? No es un sueño de interpretación, es un sueño premonitorio. ¿Qué significa esto? Que estamos nosotros soñando, o se nos está manifestando un acontecimiento que va a suceder. Entonces, eso como quien dice es sueño premonitorio, o hay veces que, por ejemplo, vamos a un lugar y decimos, yo ya lo soñé, yo ya estuve aquí, que le llama a la gente déjà vu. Entonces, no es que nos imaginamos, no es que algo que inventamos, es algo que ya vivimos en ese lugar o en los premonitorios es algo que vamos a vivir en el futuro. Entonces, por ejemplo, si tú soñaste que estabas en una tienda y una persona se te cruzó adelante y pelearon y dices que esto yo ya lo había soñado, este acontecimiento. Entonces,

0: Entonces, los sueños premonitorios son muy buenos para prevenir accidentes o prevenir discusiones. Por ejemplo, si yo les digo, es que soñé que esto que estamos viviendo ya lo había soñado, pero después de esto venía una discusión o una pelea. Entonces, ahí debes de tener tú la capacidad de prevenir esa pelea o ese accidente. Entonces, esos son sueños premonitorios, no son sueños,
1: Perfecto.
0: significativos.
2: Ay, no,
1: Mira,
2: Alejandro.
1: tenemos la llamada de Alejandro. Ese es mi Alejandro. ¿Qué pregunta le tienes a José Isaías? Por favor, échale.
3: Muy buenos días.
1: Buenos días.
3: Mira, tengo dos sueños que me trauman muy continuamente los sueños. El primero que me trauma mucho es que voy viajando, voy agarrando las montañas, voy subiendo. Al llegar a la cima de la montaña del otro lado, veo como el agua se está tragando el camino, la tierra. Y ahí me despierto. El otro sueño es que cuando estoy durmiendo me empiezo a sacar un hilo de en medio de mis dientes y cuando despierto tengo un dolor tremendo en medio de mis dientes. Muchas gracias.
4: ¿Qué será tú?
0: Sí, mira, aquí, por ejemplo, para la primera que nos dice que sube el agua, esto simboliza que trae, situaciones que siente que se le están saliendo de control. Yo le sugiero a él que cada vez que sueñe esto, piense cómo está su vida y definitivamente vea qué es lo que le está abrumando, qué cosas están saliendo de control. Pueden ser económicas o pueden ser familiares. Y la otra de soñar con los dientes, aquí hay dos significados. Uno es, refleja mucho la autoestima y el poder de decisión. Yo puedo asegurarle a él que cuando sueña esto, su autoestima está baja o su energía está baja, no quiere hacer nada. Ahí no lo está reflejando lo que viene siendo el sueño de los dientes. Y también el otro es un estrés muy fuerte en poder tomar decisiones, como que va a estar pasando en los próximos días una situación donde debe de tomar una decisión importante y eso se manifiesta en el sueño de los dientes, que es diferente soñar que se les caen los dientes, ¿ok? Eso es totalmente diferente, pero eso es el significado del, perdón.
4: Oye, el otro día soñé, loco,
1: ¿Qué soñaste, feo?
4: Que estaba inundándose la casa.
1: ¡Ah, no manches! El agua, ¿por dónde entraba?
4: Por todas
1: Por todas
4: partes.
1: partes.
4: Y la chava me dice, despiértate, güey, te estás haciendo del baño, órale. Me
1: José Isaías, ¿dónde la gente te puede seguir en redes sociales, llamarte para una consulta, por favor? De sueños,
0: sí, bueno,
1: tarot, etcétera.
0: Así es, todas mis redes sociales son José Isaías Esoterista y si quieren por ahí contactarme, el teléfono es 888-736-5556. 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Cuídense mucho y que Dios me los bendiga.
4: Gracias.
0: Y les mando una tormenta de bendiciones.
1: Gracias, José Isaías. Nos regalas un par de minutos. Tenemos varias preguntas
0: claro.
1: en YouTube. Además, también varias llamadas. Cáiganle a YouTube @BuenoMaloFeo. Estamos en vivo con José Isaías.

0: volvimos con puro show. En el bueno, la mala y el feo. Y esto.
1: Vamos a regresar a continuación, muchachos. ¿Con qué, hablando ¿con sobre qué? ¿Qué creen? ¿Qué creen?
2: ¿Qué pasó?
1: Va a haber un festival.
2: ¿De qué?
1: Donde vas a poder conocer al amor de tu vida.
2: Ay, sí, que ojalá, loco.
1: Lo andas buscando, lo andas buscando. ¿Dónde va a pasar esto? Ahorita lo platicamos todo. Y hablando de cosas y festivales bien perrones, estamos en vivo desde el Rose Bowl de Pasadena. El bueno, la mala y el feo para el México. México en contra de Australia.
2: ¡Canguros, loco!
1: ¿Y qué creen? ¿Y qué creen, señoras y señores? Ahorita, las cámaras, vamos a ir a conocer la cancha del estadio.
2: ¡Eso!
1: ¿Cómo está el estadio preparado? Cáiganle a YouTube.
2: ¿Ya está lista?
1: Arroba, bueno, mala, feo. ¿Tú cómo la viste, Feito?
2: Machín. Ah, había dos, tres detallitos que le arreglamos, porque nos mandaron a inspeccionar.
1: Le arreglamos.
2: Dice. No, es que a mí me usan para todo. Soy en mil usos, Nora.
3: Te pusiste a hacer aquí construcción.
2: Sí, la FIFA me dijo, feo, dirige aquel pedo, porque ¿qué? Se está cayendo el desmadre
1: nomás. Ahí. ¿Qué tal este vato? Hasta jefe de obra salió. Wow. Y además tenemos locutora invitada, preciosísima, Nora Flow, con nosotros. Norita. Aquí tenemos una sección que se llama el OOTD.
2: OOTD.
1: Que es Outfit of the Day.
2: ¡Ay! El que traes ahora.
1: Entonces, el día de hoy traes, ¿qué es? Minifalda, ¿verdad?
3: Es vestido. Es vestido.
1: Vestido precioso.
3: Sí.
1: Es color así como esmeralda. ¿Nos podrías hacer un OOTD ahorita para la gente de YouTube y VIX?
3: Claro que sí.
1: Eso. Cáiganle, arroba bueno mala feo, conéctense. Para que también vean el OOTD de Nera Flow el día de hoy, locutora invitada.
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0: Chavos, increíblemente,
1: ¿qué?
0: Se va a llevar a cabo un festival de la soltería.
1: ¿Qué sé? ¿De qué o qué?
0: A ver, aquí el feo ya tiene, ¿cuántos años de casado lleva?
1: Ya no sé ni qué significa esa palabra, güey.
0: Ni yo, güey.
1: Ya llevo, no, es más, no me quiero acordar, 40
0: quisiera,
1: años.
0: Quisiera, güey, yo quisiera.
1: No sé ni cómo, fíjate, y todo estoy vivo.
0: Yo tengo 25 largos perros y malditos años de matrimonio. ¿Y tú, Nora?
2: Yo voy para 5.
1: Valga,
2: voy para 5 años.
0: Pero ponle ese apellido.
1: Está en luna de miel.
0: 5 bellos, 5... tristes, cinco.
2: Ok, es que entonces...
0: ¿Qué le ponemos?
1: Necesitas un roller coaster.
2: Necesitas un poquito más de historia, entonces.
1: A ver.
2: Tenemos...
0: No, ya valió, ya la pensó.
2: Tenemos 10 años juntos, 8 años
1: ¿qué?
2: Ya viviendo juntos. Entonces, en realidad es como si tuviéramos 8 años exados.
0: 8 años.
2: Porque siempre que digo 3, 4, 5 años me dicen, ah, estás en luna de miel, pero yo siento que no.
0: No,
2: que
1: ya
0: pasó.
1: Tenemos... Pasaste si ya... Llevan
2: ¿ya estaba ruquilla?
1: No, ya llevaba tiempo. No, tan morra. Ya llevaba mucho tiempo con él. ¿Para qué te casaste?
2: Pero sí me casé más grandecilla, ¿no? Es cierto.
0: Ajá, sí.
2: Sí, es que hoy en día la gente...
0: Pero creo que te casaste a buena edad, ¿no?
2: A los 33.
0: ¿Está bien? ¿Te casaste? ¿Está bien?
2: Sí, pero pues...
1: ¿33? ¿Y llevas cuántos de casado?
0: Ya quieres saber.
1: Nora, yo te conocí de niña, Nora.
2: No saques cuentas.
0: Ya quieres sacar cuentas, el feo. Oye, pero entonces... Si le pudieras poner apellido a... Bueno, yo a mis años, yo le... Malditos perros, 25 años. ¿Tú qué apellido le pondrías a tus 40 y cubre de años?
1: Ay, infierno.
2: No, ok, bueno.
0: ¿Tú, Nora?
2: A no, ver. A ver. Pues,
0: no lo compliques tanto. Ya,
2: me hubiera gustado tener más tiempo para pensarlo.
0: Dijo
2: bien.
0: Tu viejo el gringo, it's a simple question, baby.
2: It's not that simple. Yo diría... 5 años
0: de
2: aprendizaje totalmente.
0: Wow.
2: Sí, porque... Aún seguimos como, de verdad, seguimos conociéndonos, pero como que ya estamos entendiéndonos poquito mejor. Porque al principio como que si hay ese choque que tú dices...
0: Cultural.
2: Nunca, no.
1: No, de actitudes, de comportamientos.
2: Exacto.
0: Ándale.
2: De que no recoge los calcetines, de que no sabe cuándo debe llegar con flores, de que no sabe... Y uno tiene que entrenarlo. Hay un tío, ¿sabes qué? Le voy a llamar 5 años de entrenamiento.
0: De entrenamiento, esa es la palabra. Te lo pregunto.
2: Sí.
0: Porque se va a llevar a cabo un festival de solteros que si acaso...
1: ¡Vamos!
0: El entrenamiento, pues... No sé,
1: ¡vamos!
0: Como que, ya ves que tú querías ser que maestra de baile o de qué era, para que te lesionaste.
2: De Zumba.
0: De Zumba.
2: Sí.
0: Y te lesionaste la rodilla. Yo quería ser futbolista, pero también las rodillas.
2: Claro.
0: Esas rodillas. Si el entrenamiento de matrimonio que llevas se llega a lesionar o cualquier cosa pasa, agárrense porque ahí se viene el festival de solteros en Colombia, papá.
1: En
0: Colombia. Beso a todas las colombianas.
2: Imagínate, me encuentro un malumita, no, me voy de volada.
1: ¿Verdad?
0: Este evento va a ser de 3 días, va a haber pura soltera, puro soltero, qué bueno, ya, ¿verdad? Hombres y mujeres. Y
1: eso, y nosotros no vamos a estar ahí.
0: Esto de aquí no tiene límite de edad tampoco. No tiene límite de edad, Feito. Entonces puedes participar tú, puede participar gente... Muy, espérame. Pero muy joven como Nora y como yo.
1: ¿Me estás diciendo que van a ir?
2: Jovenazo.
1: ¿Van a ir viejillas ahí de más de 60 años?
0: Puede, hay gente que también.

0: Claro.
1: Por favor.
0: Hay gente que también le gusta
2: a
0: y
2: todos hay.
1: Deberían de poner límite de edad para las mujeres de 30 a 20 nomás.
2: ¿Cómo que para las mujeres
1: pues
2: nada
1: sí,
2: más?
1: Sí, para nosotros no. No.
0: Y esto es más que nada para permitir
1: a ver,
0: para que pues los solteros se conozcan. Ahora, también, si estás casado, dicen los organizadores, no pasa nada. Bienvenido.
1: Vamos, güey.
0: Bienvenida, dices, justo y necesario para permitir a casados, ajá, por convicción, por accidente, por buenas o por malas.
1: No, para que
0: o
1: vengan
0: por cualquier circunstancia que también se unan a sentir nuevamente el placer de la soltería. Entonces no importa si tienes
1: Nora,
0: pareja o algo, puedes ir también.
2: Yo creo que está muy bien que puedan ir los casados también, porque acuérdate, puedo ir yo y buscarme un just in case.
1: La mercancía. ¿O un qué?
2: Un just in case.
1: Ay, no, Nora.
2: Por si las dudas. Y ahí lo tengo debajo de mi manga por si en algún momento llega a surgir la necesidad de llamar al colombiano.
0: Pero espérame.
1: No más.
0: Pero el por si las dudas también. O sea, es que no va a estar ahí todo el tiempo. También hay que darle su mantenimiento al por si las dudas, ¿no?
2: Pues entonces, por eso te digo, agarramos.
1: A ver, Nora, entre toda la bola de güeyes aquí, ¿consideras alguno un just in case?
0: Un por si las dudas.
2: ¿Qué es? A ver.
1: Just in case que se te vaya el jardinero. ¿Qué
2: mira, Teo, de verdad, yo creo que empezamos por ti.
1: Just in case.
2: Just in case.
1: No, ¿no quieres quedar con mi pensión? No. Es lo que quieres.
0: No,
2: más pronto de lo que creo, ojalá.
1: Ay,
0: el feo no es just in case. El feo es un fat case.
2: Fat case.
0: Fat case.
1: Just in case I die.

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1: ¿Qué tal? Muy buenos días, les saluda Eli Venegas y este es el breve informativo del bueno, la mala y el feo. Guionista de Los Simpsons, que hace 16 años anticipó el triunfo de Donald Trump, se postula a la presidencia. Dan Graney, guionista encargado de escribir el episodio de Los Simpsons, donde anticipó la llegada de Donald Trump a la presidencia de Estados Unidos 16 años antes de producirse su triunfo en la boleta, lanzó su candidatura en busca de la Casa Blanca en 2028. La imaginación del escritor de 61 años cobró notoriedad al predecir en el episodio titulado Bart al Triunfo que el magnate neoyorquino se convertiría en el mandatario de la nación. Tom Steyer gasta cerca de $200 millones en su intento de gobernar a California. El margen del resultado que arroje la carrera para elegir al nuevo gobernador de California antes de concluir el año, la campaña de Tom Steyer, pasará a la historia como una de las más costosas llevada a cabo por un aspirante a la candidatura demócrata estatal. El neoyorquino de 68 años de edad lleva gastado cerca de $200 millones en la compra de la publicidad necesaria para tratar de aventajar a Javier Becerra, ex fiscal general del estado y ex secretario de salud de la administración Biden, quien carece de los fondos suficientes para competir de la misma manera. Y República Democrática del Congo eleva a 238 las muertes por la epidemia de ébola en el país. Un total de 238 muertes sospechosas se han registrado hasta la fecha por la pandemia del virus de ébola, declarada el pasado día 15 de mayo, informó este jueves el gobierno condoleño. Esos fallecimientos corresponden al recuento elaborado hasta el martes, indicó el Ejecutivo en su último boletín sobre esa crisis sanitaria, publicado por el Ministerio de la Comunicación, en el que precisa también que se acumulan ya 1,077 casos sospechosos. Hasta aquí llegamos con el breve informativo del bueno, la mala y el feo. Les informó Eli Venegas en redes sociales. Eli Venegas Radio. Buen día.
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0: ¿Qué está pasando en el mundo de que está generando millones de dólares no solo la industria para adultos?
1: ¡Ay, ya está yo! En el OnlyFans, gracias a mí, gracias a mí.
0: Sino otra manera de hacer dinero.
1: ¿Cuál?
0: Y no es enseñar partes íntimas, ¿nalga?, del cuerpo. No, no, no, nada de eso.
2: Los pies.
0: ¿Eh? Nora, qué bárbara. ¿Qué bárbara, Norita?
2: No me digas.
1: No.
0: Sí. Pero más que eso, o sea, no nada más están haciendo millones de dólares con fotos, con redes sociales, sino sabes también con qué, de los pies.
2: ¿Con qué?
1: ¿Qué, güey?
0: Se van a sorprender. Ahorita les digo enseguida, comadre, sobre todo a ti, comadre.
1: Quítese los callos.
0: Mira, ahorita que estás ahí en el lavando trastes, comadre, estás en el restaurante, comadre, estás ahorita trabajando bien duro, no sé, en la limpieza. Puedes estar haciendo mucho más dinero con tus piececitos.
1: ¿De veras, güey?
0: Con fotos y otras cosas, pero algo más bien importante. ¿Qué se trata? Ahorita lo platicamos enseguida. Se van a sorprender.

0: Chavos, increíble la manera en que se está haciendo dinero a través de la industria para adultos. Estamos hablando no solo de OnlyFans, que sabemos que en el OnlyFans se están metiendo chicas, vatos, de todo un poco, y venden contenido para adulto, videitos, fotos, lo que la gente le pida. Y sí, está bien.
1: Pero
0: está
1: de
0: bien.
1: Tocho.
0: De tocho. Ah. Y suscripciones también de todos los
1: están medias
0: rangos
1: caras, ¿eh?
0: Financieros.
1: 9.99 me sale. Ah, no, digo. ¿Eh? Digo, no te creas.
0: ¿Qué? ¿Cómo?
2: Es que los hombres son como bien interesantes, como las cosas que les entretiene o que ustedes
1: los
2: piden.
1: Fetiches,
2: los fetiches. Yo simplemente no entiendo cómo son atraídos por ciertas cosas.
1: ¿Cuál es el fetish más raro que has escuchado? Así rapidito.
2: Ay, pues, ok, lo voy a decir. Es gross, ok. Pero que estaban coleccionando punes. Puns.
1: ¿Qué? Ay, no.
2: Punes.
0: ¿Cómo?
2: ¿Qué? Muchachas guapas. ¿Qué? Lo metían en una bolsita como de sándwich.
0: ¿Qué?
2: Y se lo mandaban al hombre.
0: ¿Eh? Y me imagino
2: eso es cierto.
0: Y me imagino que allá, o sea, ya cada quien hace lo que quiera con su producto, con lo que compre.
2: Claro. No,
0: abre la bolsita.
2: Sí. No. Y tú haces lo que quieras. Tú disfrutas.
1: Se pinchó la bolsita, se salió todo de más de mi.
0: Y mi dinero.
2: Eso es lo más raro. ¿Qué? Lo más raro que yo he escuchado.
0: Oye, pues ahora también, no solo las fotografías de otro fetiche que también a mí, yo en lo personal, puedo entender por qué a la gente le gusta, pero es ver pies. Hay gente que le encanta ver los pies de las damas, de las mujeres.
1: Es fetiche.
2: Está rarito.
0: ¿Te ha pasado?
1: ¿Pero
0: ha pasado
1: por qué? ¿Pero si el pie es bonito?
2: Me ha pasado que de pronto me piden.
1: ¿O tú tienes OnlyFans?
2: No, yo no tengo. Pero a veces le pienso, a veces digo, oh my God.
1: Nora la exploradora.
2: Me estoy perdiendo de miles, nada más por tener, you know, por pensar de otra manera.
0: ¿Qué te han dicho?
2: ¿En
1: Instagram?
2: Sí, no, en TikTok. Una vez subí un video de que yo estaba en Las Vegas y después de andar caminando por tanto tiempo con unos zapatos de tacón, mis pies me dolían horrible. Entonces me quedé yo esperando en el lobby que mi esposo fuera a cambiar mis zapatos, me trajera otros porque ya no podía. Y en ese momento yo grabé ese pedazo y yo digo, oh my God, my feet, I can't. Y estoy así como moviendo los pies. Y me empezaron a llegar mensajes de... No subas contenido gratis, yo te pago por esto.
1: ¿Qué?
2: And I'm like,
1: ¿y un sugar daddy o qué?
0: Oh my God.
2: No, pues no tengo sugar daddy, pero.
1: ¿Pero qué hicieron?
2: Pero,
0: pero bueno.
2: Bueno, feo. Piénsale.
0: Oye, pues.
2: Tú dime.
0: Ahora.

0: No solo las fotografías, no solo los videos, sino la gente está pagando. ¿Saben por qué, muchachos?
1: ¿Por qué, loco?
0: Por uñas.
1: ¿Eh? Espérame. ¿Cómo? ¿Cómo por uñas?
0: ¿Sabes? Así como dice Nora, que la gente de repente, ¡ey! Un pun y me lo mandas. Sí, sí. La gente le está diciendo, mija, córtate las uñas, o sea, córtatela bonito, ya ves que
2: ay,
0: sale así.
2: No.
0: Te lo juro, Nora.
1: Y te la
0: póngalo en una bolsita y me la mandas.
2: Me dio escalofrío.
1: Pues está chido porque hay, ¿puedo decir algo?
2: Sí.
1: Hay vatos en Facebook que me, y todavía sigue, no, que lo bloqueo,
0: no.
1: Que me pide.
0: ¿Qué?
1: Feo.
0: No.
1: Un día salí, pues yo con boxer, no sé cómo.
0: ¿Qué?
1: Se, no. Salí con boxer.
0: No te creas, no.
1: Y el vato, véndeme tus, o regálamelos, pero yo los quiero.
0: ¿Qué?
1: Y no los lavé, te lo juro.
2: Los boxers que traías puesto.
1: Sí. Porque
2: yo
1: hice un video.
2: He escuchado de eso.
1: Hice un video. Sí. Y me dijo, please, pero era un vato.
2: Ajá, sí.
1: Sí, te lo juro. Y dije, espérame.
0: A mí también me pasó.
2: Ay.
1: ¿Qué te dije?
0: A mí también me pasó.
2: A ver, los dos.
0: Yo pues. También. Subí un video y me dijeron, también te los compro los chones si ya no los vas a comprar.
1: De veras, y que los calzones y cómo.
0: ¿Ah? ¿Eh? No, pero no los míos, los de mi vieja la sargento.
1: ¡Ah!
0: Eran los del circo, güey. ¡Ah! Los de la Taide.
1: Sí, pues querían hacer una casita de.
0: Sí. No, querían poner la carpa del circo, güey. Venden los calzones de tu vieja.
1: Eres,
0: ¿cuánto por la carpa? Vamos a regresar, señores, con psicóloga Sandy Caldera a continuación para preguntarle:
1: a ver,
0: ¿cómo saber que te casaste con la persona correcta?
1: Pregúntele a mi vieja.
2: Para saber lo que no hay que hacer.
0: ¡Ah! Exacto. El tema es cómo saber que dejaste el amor de tu vida, o sea, el gringo aquel con el que se iba a casar. Sí, ahorita regresamos con Sandy Caldera para preguntarle cómo saber que te casaste con la persona correcta. Ya volvemos enseguidita.
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1: Señoras y señores, vamos a regresar con psicóloga Sandy Caldera.
2: ¿Qué pasó?
1: Para preguntarle cómo saber, por lado de la psicología, si te casaste con la persona correcta. ¿Sabes por qué? A veces en el noviazgo, hay noviazgos que duran muy poco. Y hay noviazgos que a lo mejor sí duran un ratillo, pero te casas enamorado o enamorada.
2: O calenturiento.
1: Eso
2: está. También. Y hay gente que se casa por el la boca, yo qué sé, porque dicen, ay, cocina bien rico como mi mamá, o cocina muy bien, y tiene buena, güey.
1: O por la conveniencia, feo.
3: ¿Sí? Y hay gente que se casa porque ya dijo que sí. Y nadie se quiere rajar porque luego queda mal con toda la familia. ¿Qué va a decir la gente?
1: O como Nora, por los papeles.
3: Exactamente.
1: Ah, perdón, Nora, yo te balconeé. A ver, le preguntamos a psicóloga Sandy Caldera a continuación. ¿Cómo saber que te casaste con la persona incorrecta o correcta? Ya volvemos enseguida.

0: A ver, señoras y señores, vamos a recibir con nosotros amiga experta, psicóloga, Sandy Caldera, para preguntarle un tema bien interesante sobre...
1: ¿Qué?
0: ¿Cómo saber si te casaste con la persona correcta o no?
1: Pues la Chayo se casó, mi vieja, con la correcta, o sea, conmigo. ¿Eh? ¿Conmigo?
0: No, papi, ¿quién sabe? Nora.
2: La mejor decisión de su vida.
0: Tenemos con nosotros a locutora invitada, Nora Flow.
1: ¡Nora!
0: ¡Nora! ¡Nora! ¡Nora! Para la gente que apenas se está conectando, visítenla, su Instagram es... arroba, no es, arroba, Nora, guión bajo, flow. O sea, no flow con W, sino F-L-O como flores.
2: En corto.
0: En corto.
2: Ajá.
0: Pero flow, ella flow. tiene y trae todo el
1: Espérame,
0: flow.
1: ¿Es flow o flow?
2: Todo el flow, todo el flow. ¿Cómo?
1: F-L...
2: F-L-O. Así, F-L-O.
1: Ah, con pero razón, pues, te contrario, yo le ponía la U. Flow.
2: No, flow.
1: Nora Flow.
0: Ajá, flow.
1: Ay, qué chulada.
0: Es que tal vez yo lo digo mal, pero es para meterle flow.
1: Pero cuando le encontré, puse todos los videos y me gustó uno.
0: Papá. Tenemos con nosotros también a una hermosa persona, una hermosa mujer.
1: ¿Yo?
0: Sandy Caldera, psicóloga. Hola, Sandy, qué gusto saludarte, ¿cómo estás?
3: Buenos días, muy bien, muy contenta de estar con ustedes y muy preocupada porque hay esas preguntas que ustedes hacen, hombre, qué bárbaros.
0: Sandy, es que mira, saluda aquí a Norita, te la presentamos, Nora Flow, Sandy, Nora.
2: Hola, Sandy.
3: Hola, Nora, qué gusto saludarte y que bienvenida al programa como siempre, mi niña.
2: Gracias, y ya sabes que si aquí te maltratan estos chicos, yo me encargo, tú no te preocupes.
1: Y no tiene pelos en la lengua.
0: A ver, no, la pregunta, Sandy,
3: es... qué bueno, bienvenida, qué bueno, gracias, amiga.
0: La pregunta es, ¿cómo saber si te casaste con la persona correcta o no, Sandy Caldera? Porque a veces uno, a la hora de casarse, tal vez o te conociste muy poco, o estás enamorado, estás enamorada, o como dice el feo, está uno calenturiento también.
1: Machín, yo así soy, y si me ¿verdad? Gusta, me caso de volada.
0: Sí, entonces ya pasa el tiempo y tú dices, ah, su mecha, como que no sé qué pasó. Yo creo que si ya te haces la pregunta ya anda algo mal, ¿no, Sandy?
3: Ok, número uno, decepcionarlos. La persona correcta no existe. No existe. No. A ver, ahí va. Existe la persona compatible contigo, ¿ok?
0: Ajá.
3: Que es compatible contigo, que te suma en lugar de que te reste, que te hace sentir más poderoso estando contigo. Sí, ¿ok? Uh-huh. Pero... ojo, no hay persona correcta ni persona incorrecta, porque entonces el matrimonio se convertiría en un proceso de evaluación. Entonces no hay persona correcta ni persona incorrecta. Está la elección que tú hiciste correctamente o la hiciste incorrecta. Mm-hmm. Ahora, venga, ¿cuáles son los rasgos de una persona compatible conmigo? Uno,
0: a ver,
3: soy mejor con ella

0: que sin ella, ¿ok? O sea, por ejemplo, lo voy a decir así con todo respeto, mi feo, pero tú, antes de la Chayo, pues la neta no. La neta nomás no, feo, no, nada más una, antes de la Chayo.
1: Porque es el primer menso que vio, pues entonces sí. Te agarró de ejemplo, órale.
2: A ver, empiézale del principio para entenderte porque sí me interesa.
1: A ver, yo, venga.
0: Yo, ahí te va, y la neta esta vez, y por primera vez, Andrés, quiero que me hables en serio.
2: Te lo juro. Mira, que te voy a hablar en serio.
1: Le estás pidiendo peras al olmo, Sandy.
0: No, pues, espérense. Pero
2: no, neta, hija, neta. Neta,
0: por ejemplo,
2: pregúntamelo y yo te contesto. Chayo usó
0: un efecto que se llama efecto Pigmalión, ¿ok? Con el feo, ¿ok? Ahí va.
2: ¿Qué es eso?
0: Chayo vio una persona potencial. Es decir, en el momento que ella lo conoció, el feo no era lo que es ahorita, pero ella se fue a tratarlo como lo que él podía llegar a ser. Y esto es bien bonito. Por ejemplo, tú tienes un hombre que está trabajando durísimo, le dices, eres un fregón, vas a lograr, vas a poder. Es ver su potencial y lograr que se convierta en una mejor versión. Igual el hombre con la mujer. Usted puede, mija, emprenda, échele ganas, yo la apoyo. Eso no solamente es compatibilidad, señores. Eso es tener algo maravilloso que se llama visión a largo plazo. Tú quieres mejorar a esa persona, pero no desde el punto de ser un centro de rehabilitación, no, sino desde el punto de verlo como lo que puede llegar a ser. Lo ves como un campeón, lo empoderas, lo ayudas, lo apoyas. Eso es maravilloso, ¿sabes?
1: O sea, entonces, la Chayo apostó a futuro.
0: Exactamente, exactamente.
2: O sea, que la Chayo pero vio un diamante en bruto y dijo, lo voy a
0: pulir. Vio el bruto y dijo, se puede convertir en diamante.
1: Por eso, en serio. Te está hablando en serio, güey.
0: Es en serio.
2: No, pero qué bueno que me lo dices, porque en realidad sí me sentí como un bruto, digo, un diamante en bruto. Y gracias a mi vieja la Chayo, que me ha pulido y me ha echado la mano.
3: Oye, pero entonces, correcto. Si no existe una pareja perfecta, entonces, ¿qué es esto de almas gemelas? Cuando una persona conoce a alguien y dice, esta es mi alma gemela, siempre debimos estar juntos. Entonces, ¿eso no es cierto?
0: Mira, sí puede haber una conexión muy intensa, pero desde el punto de vista psicológico, las almas gemelas no existen. Existen simplemente las personas que emocionalmente son compatibles. Por ejemplo, vamos a pensar, la gente dice, polos opuestos se atraen. Sí, pero depende para qué se atraigan, ¿ok? Claro. Por ejemplo, si a ti te gusta mucho ir a la iglesia y el otro es un desastre, pues a lo mejor no se van a traer por algo muy bueno, se van a traer para que ella lo quiera rehabilitar y él quiera corromperla. Entonces, cuidado. O, por ejemplo, si usted dice, es que a mí me gusta lo peligroso, después no se ande quejando, ¿ok? Porque esto va para hombres y mujeres. Es que yo la voy a cambiar, es que ella es la persona correcta, nomás que ahorita no lo sabe. Espéreme, aguas, porque eso se llama hibristofilia. Quiere decir que usted quiere levantar a alguien que no es correcto, que supuestamente usted lo va a poder cambiar, ¿y qué cree que pasa? No es que le apueste a futuro como la Chayo, no, es que usted se condena a poderlo rehabilitar, ¿sí?
1: A ver, Sandy Caldera, tenemos con nosotros a psicóloga Sandy Caldera platicando sobre cómo saber si te casaste con la persona correcta. Ya nos aclaraste que lamentablemente no existe persona correcta, es solamente, ahora sí que, pues las decisiones que uno toma,
2: claro,
1: y uno también debe estar contento.
2: Al otro.
1: Pero nos estás dando varios puntos, y el punto número uno, dijiste entonces, si eres una mejor persona junto a esa gente, ¿no? Junto a esa pareja. ¿Cuáles serían otros puntos también a considerar para saber si estamos con la correcta o con el correcto?
0: Escuchen, esta es una frase verdaderamente única para bueno, malo y feo. No compiten, comparten. Vea qué belleza.
2: Ay, qué importante,
0: señores.
2: Qué bonito. Güey.
0: Qué hermoso. Ok, no compiten, comparten. O sea, si mi lana, yo tengo más lana que tú, pero yo no te voy a humillar, yo no te voy a maltratar, yo te voy a compartir. Y no me refiero nada más a la lana, sino cómo hacernos mejores, cómo lograr lo mejor, cómo levantarnos mutuamente, cómo echarle ganas. No compite,
1: claro.
0: Comparte. Ahora, escuche.
1: No competir con tu pareja. Eso cansa mentalmente. Eso, Sandy, que no, está en
2: No, tú sí compites con tu esposa. El pelón se la pasa compitiendo a ver quién come más tacos.
3: No, pero hay parejas que dicen, tú saliste el otro viernes, ahora a mí me toca salir ese fin de semana. No, tú saliste ayer, entonces ahora yo voy a hacer planes.
1: Sí.

0: Eso me cae mal de andar manteniendo cuentas.
1: Sí, exactamente. Y fíjate, otra frase que también, mira, Nora, es preciosa, pero no solamente como frase, sino como estilo de vida. Ajá. Ahí les va, escúchenla.
2: A ver.
1: No discuten, difieren, ¿ok?
2: Ah, también, o sea, también.
1: Qué bonita. ¿Difieren? Yo no... Difieren, diferir, diferencia.
3: Oh, pensé, ¿okay?, que digieren, no es el pelón.
1: Tienes hambre, amigo. Tienes hambre. No, no discuten, difieren. ¿Qué quiere decir diferir? Quiere decir que yo no soy igual que tú. Niñas, no somos hombres, por favor, por lo que más quieran, energía femenina. No somos hombres, hombres no son mujeres. No discuten, difieren. Está bien diferir. Está bien decirte, mira, mi amor, yo no lo veo así, pero ok, vamos a darle ahorita como tú dices, y si no, le damos como yo digo. ¡Qué maravilla!
2: Ay, qué
1: eso es. ¿Qué? ¿A poco no? ¿A poco no? Es vacilada.
2: No, Sandy, qué bárbaro.
0: Pero ¿sabes qué? Sí, le voy a decir yo, a veces es bien difícil dejar de ser una mujer que quiere actuar un poquito masculino porque tuvimos un papá que es súper como...
2: ¿Femenino?
0: Fuerte, no, strong, como fuerte en su forma de ser.
3: Un pilar.
0: Nos creó de una forma y ahora como que, por más que quiero ser como mi mamá, sale el panchito dentro de mí que llevo.
3: ¿Está?
0: Sí.
1: Sí, de verdad que sí. Esto que estás comentando, hermosa, es súper importante. Les llaman los daddy issues.
0: Nora, no daddy issues. Nora fue manchito.
1: Mira, fíjate. Lo que Nora está comentando, chicos, pónganle mucha atención. Por ejemplo, si una mujer, si antes de que tú le digas, eso no lo puedes decir, ¿por qué? Que esa mujer es una niña herida. Es una niña que a lo mejor, una, como dice Nora, tuvo un papá demasiado fuerte o bien tuvo un papá demasiado ausente. Es decir, los extremos son malos y la mujer se desconecta de su femenino por causa del papá, ¿sí? Y el hombre se desconecta de su masculino por causa de la mamá. Entonces, por eso tenemos tantos princesos y tantas guerreras que nomás no llegan a ningún lado porque están aplastándose uno al otro.
0: Muy cierto, muy cierto.
3: Ay, imagínate la Nora femenina y lo que le salga lo masculino.
2: ¿Eh?
3: Me va a agarrar patadas. Pero me va a gustar.
0: Nomás no, espérate, sí me sale.
2: No entendí.
1: Sí les sale, pero no la tientes, no la tientes, cuidado.
2: Al no le ha pasado. Oye, Sandy, ¿dónde la gente? ¿Dónde la gente te puede seguir en redes sociales? Llamarte si tienen alguna pregunta, por favor. Sí.
1: Más a ver, quedan, ¿eh? Ahí les llego.
2: ¿Dónde, mi amor? ¿Dónde, Sandy? Redes y teléfono, por favor, se cortó un poco.
1: Va que va. Estoy como Sandy Caldera en todas las redes sociales. Sandy Caldera, y estoy en el 619-451-7037. 619-451-7037. Y obviamente en casita, el bueno, la mala y el feo, puro show.
2: Gracias, Sandy. Te queremos.
3: Vamos, chaparrito.

0: 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En el bueno, la mala y el feo.
1: A ver, muchachos, vamos a regresar a continuación con el burro del día.
2: ¿Qué pedo con el burro del día? ¿Qué hizo? ¿Qué?
1: No, hombre, se van a sorprender.
2: ¿De qué?
1: Imagínense manejar por unas 6 horas más o menos. Para darte cuenta de que se te olvidó algo bien importante.
2: ¿Y los calzones?
1: ¿Qué fue lo que pasó, burros del día?
2: ¿Mi vieja?
1: ¿Qué se les olvidó?

0: aceptar algún día.
1: Sabe, a ver, ahorita regresamos. Ay, Burro no, del día enseguidita. Para que también caigan en las redes sociales de Norita, conózcanla, es nuestra locutora invitada, Nora-Flo, F-L-O como flores.
0: No se van a arrepentir. Video número 2, le recomiendo el que tiene pinta.
1: Es más.
0: De la botella.
1: Es más, el que tiene el like del feo y comentario.
0: Sí.
1: Ese
0: tiene
1: video.
0: 12 comentarios míos, 14.
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1: Vamos a regresar, chavos, con burros del día.
2: ¿Qué pasó?
1: Esta pareja, imagínense ir manejando, planear un viaje, más de 6 horas manejando y darte cuenta que se te olvidó algo. ¿Qué fue lo que pasó? Güey, han hecho películas de esto. Ajá. ¿De qué se les olvidó? Ahorita regresamos enseguidita. Y también, burro del día, ¿quién es el burro? Ella, él, burres. Ahorita regresamos enseguida.

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2: A ver, chavos, vamos con...
3: ¿Qué pasa?
2: Burro del día.
3: ¿Quién es?
2: Esta pareja, ellos habían planeado un crucero. Uh-huh. Un crucero, no.
3: Para cruzarse.
2: No sale mañana, güey. O sea, eso se tiene que planear...
4: Con tiempo.
2: Con tiempo. Estamos hablando de semanas, meses. Uh-huh. Hay gente que lo planea hasta con un año de antelación,
3: yo
2: de anticipación.
3: Yo sí quiero salir en un crucero, irme de viaje. Yo planeo la misma tarde. Para mí no hay problema.
2: No, güey, ¿y el crucero? ¿Hay lugares siempre o qué?
3: Sí, yo...
2: ¿Qué tal si se vende o algo, no?
3: Con billetes, tú agarras lugares donde quiera, güey.
2: ¿Será?
3: Pues sí, yo sí, lo siento por ti, yo.
2: ¡Hoy que... no más!
3: Este güey planea por 2 años, no manches.
2: Sí, no.
4: ¿Tiene con qué?
3: Y ahorra.
2: A mí me gusta planear mis cosas bien.
4: Sí. No, claro.
2: Un año.
4: No, bueno, tampoco. Maybe para un crucero sí, pero...

0: muchos viajes que se pueden hacer
1: espontáneos.
0: Claro.
2: Sí. Pues estos lo habían planeado. Dijeron, ok, de aquí al donde son como 8 horas de manejo, dice, ok, no, pues nos vamos mejor en vez de volar, manejamos para que nos ahorramos lo del vuelo del avión. Uh-huh. Planearon el crucero, lo habían planeado con meses. Uh-huh. Y resulta de que ya llevaban 6 horas de manejo, iban rumbo al puerto. Uh-huh. Y cuando 6 horas después de el manejar y todo el rollo, que se van dando cuenta que les faltaba una cosa.
1: ¿Qué? La maleta.
2: ¿Qué fue lo que pasó? Vamos a escuchar, burros del día. Como están en English, pero pues, señores, tenemos a la locutora teacher, invitada.
1: La teacher.
2: Nora Flow, la teacher, yes. Cáigale a su Instagram, Nora-Flow, para que la conozcan.
1: Que sí es teacher, de verdad.
2: Y ella es maestra de inglés, ¿verdad, Norita?
0: No, de verdad que sí.
1: TSL.
0: Sí, yo enseño inglés.
1: ¿O cómo?
0: ESL.
1: English
0: as a second language. Oh my God.
1: Wow. All right. Hasta tiene bonito acento.
2: No, ¿nos traduces, Nora, please?
0: Claro.
2: A ver.
3: We just drove 6 hours today to see the cruise. If I don't buy the
2: ticket. A ver. No lo entendí, ¿qué dijo?
1: Ni yo tampoco.
0: Dice, entre risas, dice, acabamos de manejar 6 horas y nos dimos cuenta que se nos olvidó el maldito... maleta, que
2: no.
1: ¡El suitcase!
2: ¡No!
3: ¡Suitcase!
0: ¡No, mano! ¿Qué? Lo vuelve a repetir, dice, se nos olvidó la maleta, el suitcase. Con una risa que no puede contenerse llorando la muchacha. Pero imagínate ustedes, 6 horas, ni siquiera la hora. Todavía a veces empiezas el viaje y dices, oh my God, ¿verdad?
2: Sí.
0: Pero 6 horas completas para voltear y darse cuenta que no llevan la maleta, ¿cómo?
2: No, y aparte, pues en la maleta llevas... pues llevas todo, o sea,
0: todo
2: lo que necesitas.
3: We could all go to the same suitcase. I got stores, we got shops on the boat.
1: No entendí lo último, ¿qué dijo?
0: Entendí que se le quedó atorado, que se quedó en el boat, en el barco. Entonces, ajá, ya iban de regreso. Yo
2: ya iban, ya iban de regreso.
0: Sí, es que era al revés. Ajá. Entonces, se le quedó la maleta... En el barco y entonces pues ya la dejaron atrás.
2: Ándale.
0: Bueno, pero por lo menos llevan a casita.
1: Pues sí, ya van.
2: No, espérame, pero
1: ¿y digo, los calzones?
2: A veces, deja tú los calzones, pero dices tú, bueno, pues los calzones, me compro otros calzones. Pero de repente, digo, y sobre todo, son damas, las mujeres.
1: Maquillaje.
2: A veces traen cosas caritas ahí,
0: claro,
2: o sea,
0: el joyas. Maquillaje, joyas, vestidos, zapatos, bolsas, lentes, todo eso uno gasta en mineral.
2: Ropa, sí, de repente te das un lujito y a veces te compras a lo mejor hasta unos tenis de marca, camisetita de marca.
0: Pero
2: y
0: todo hay tres, dos.
1: Todo
0: tres.
1: Eso hay en segunda, ¿no? Pues sí, yo uso la vieja en la segunda.
2: ¿De marca de la...?
1: Cúrtete, marca, ¿qué marca? Marca la panza. El resorte, el calzón.
2: A ver, pregunta para ti que nos escuchas, paisano, comadre, ¿se te ha olvidado algo así de esas de repente que sales de viaje? ¿Qué rollo? ¿Cuántas horas ya llevabas? ¿Ya ibas en el avión? ¿Qué olvidaste en un viaje? O digo, ojalá y no haya sido como la película que dejaron a los chamacos, imagínate, al Jomalón, ¿se acuerdan?
1: ¡Ah, sí! Se fueron
0: hasta Nueva York, sin la pobre chamaco.
1: ¿Verdad?
0: Pobre, sí,
1: hizo un desmadre ese morro.
2: A ver, ahí te va el teléfono, 1-855-370-3100. ¿Qué se te olvidó en un viaje? Ahorita

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1: A ver, venimos del burro del día, donde, bueno, burras del día, a estas chavas de un crucero, ya habían llegado del crucero, ya iban manejando 6 horas rumbo a casa, se les olvidó la maleta.
2: ¿6 horas?
1: En el crucero.
3: Imagínate 6 horas, es que también en el carro no te das color que traes atrás, se te olvida.
2: Pero 6 horas de ir manejando, platicando con tu amiga, como en algún momento se te tenía que haber prendido el foco.
1: Claro. Ahora te voy a decir algo, también creo que no está tan triste la situación. Le llamas a la compañía del crucero, le dices, oye, soy tal persona, mándame la maleta.
3: Ey, te van a cobrar, güey.
1: ¿Está bien?
3: Son 250 bolas porque no sale barato. No sale barato mandar una maleta.
1: No, yo sí me regreso.
2: Te van
1: no,
2: a cobrar, pues sí. Pero aparte, ¿qué tal que se dilatan 2-3 semanas y a lo mejor dejaste tu computadora de trabajo?
3: Exacto.
2: O algo así?
3: Ay, sí, cierto.
1: Sí, cierto, Norita. ¿Qué se te ha olvidado a ti, comadre, paisano? 1-855-370-3100. A ver, chavos, miren, tenemos a Estuardo con nosotros. Estuardo, bienvenido aquí al programa, carnalito. ¿A ti qué se te olvidó, paisano?
4: O a mí no, pero a mi prima se le olvidó su maleta, ella ya estaba en Michoacán y que nos abra y dice que sí, que fuéramos a su casa a ver si había dejado la maleta en la casa. Y cuando abrimos la puerta estaba la maleta en la mera puerta.
1: ¡No! Llorando, estaba la maleta llorando, güey.
4: La dejaron, no se fue de vacaciones.
1: ¿Traía cosas muy importantes en la maleta o si aguanta para la otra que venga tu prima?
4: Pues tuvo que comprar todo en Michoacán, sí. Toda ropa de allá, porque pues no, ya no se la pudimos mandar.
1: Ay, no, chale.
2: Mínimo no se le olvidó el pasaporte, si no ni llega.
1: Ah, oye, sí, cierto.
2: Pues sí.
1: ¿Qué onda con eso? Fíjate que nosotros nos íbamos a subir un crucero, ya hace como, sí, un par de años, y al sobrino, todos así de que, no, pues que ahí estaban los primos, todos, éramos como 15 personas. Y al sobrino se le olvidó el pasaporte. Así de que,
3: espérame. ¿Y no fue?
1: No puedes subirte, güey.
2: No puedes.
3: No fue.
1: No, es que en un crucero por lo general sales del país.
3: Hey.
1: Y vas y llegas a otros países. Entonces, de plano no te permiten abordar, güey. Mira, tenemos a Inés con nosotros. Hola, Inés, bienvenida aquí al programa. ¿Qué se te olvidó a ti, Inés, o qué pasó?
5: Ah, hola, la historia de nosotros fue un poquito igual. Venía mi mamá de Chihuahua con mi sobrino y cuando ya llegan aquí a Phoenix, Arizona, que van a bajar los equipajes ahí en los transportes, no venía la maleta de mi sobrino.
1: No.
5: Como hay un dejando Chihuahua al Berrendo, que era la frontera, hay un camino como que es pura terracería y yo creo que pues ahí de tanto salto se abrió la puerta y se cayó la maleta de mi sobrino.
3: ¡Válgame!
5: Y pues si venían a una fiesta, llegaron el viernes, el sábado era la fiesta. Y pues traía sus botas vaqueras, sus hitos, su navajita, todo. Pues, lo típico que venimos de México, no traen todo nuevo y así. Ya hace un mes y la compañía no me responde nada de la maleta. Y pues ellos la perdieron y el niño aquí le tuvimos que ir a comprar todo para la fiesta.
3: Para mí que ni se cayó, se la robaron.

0: en la bola de ratas de ahí. De
1: no, no creo.
0: Ah, hay muchos ratas en los autobuses, sí.
2: Sí, pues estos transportes tienen, supuestamente, tienen mucha, porque son muy buenos, porque siempre responden y todo. Ya llevamos un mes, les llevamos la lista de lo que iba en la maleta. Ajá. Así preguntándolos día y noche, y aún no me responden, que la señora está enferma, que la señora no está, y un caos.
0: Tienen fama y que son muy buenos, pero para robar. Esa es la fama que tienen.
2: Yo creo que es la fama que tienen, y ahorita andamos de que no sabemos pues, si tomar a... pues ajá, como algo legal o qué hacemos, porque
1: ¿deberían?
2: La señora pues
1: sí,
2: nomás no da la cara.
3: Porque qué triste quedarse uno sin sus cosas, aparte que pues uno sí gasta mucho dinero para comprar todo.
0: En México.
3: Yo a veces viajo con mi maquillaje porque voy a maquillar a una boda, por ejemplo, y me toca viajar.
1: Oye, Norita, sí, tú eres, ahora sí que eres un estuche. Eres un estuche de monerías, maestra de inglés, maquillas también, la locutora. Verdad,
3: sí. Y wow, entonces cargo eso y me lo llevo conmigo en arriba, porque yo digo, si por algo pierden mi maleta, sí, me claro, pierden miles de dólares para empezar, aparte me quedo sin el trabajo y pues no, sería un desastre.
1: Tu herramienta.
0: Y la, el maquillaje es carísimo.
3: Carísimo, sí. Sí. Eso, las brochas, entre todo, yo creo que son unos 3,000-4,000.
0: ¿Qué?
3: Sí.
0: Pues qué maquillaje usan. Pues,
1: ¿Qué polvo usan?
0: Ay, polvo blanco.
1: Tenemos a... Hola, Panchito, bienvenido.
4: Hola, chavos, ¿cómo están? Muy buenos días.
1: Buenos días, carnal. ¿Qué se te perdió en un viaje o qué se te olvidó, güey?
4: Mira, a mí se me olvidó mi visa cuando salí de los Estados Unidos. Pero el problema no fue tanto la visa, el problema fue regresar. Yo llevaba a mi hija conmigo y al cruzar la aduana, me pidieron la visa, lo cual yo no tenía, segunda revisión.
1: Ah, ¿qué tal?
4: Y me encontraron, pero me dijeron que no me podían dejar pasar. Y les dije yo, pues, ¿cómo le vamos a hacer? Dice, no, pues tienes que regresar. Digo, ok, y agarré a mi hija. Dice, no, pero la niña no te la puede llevar porque ella es americana. ¿Cómo? No. Dije yo, ¿cómo que no me la puedo regresar si es americana y es menor de edad de mi hija? Dice, ¿qué? Sí, pero estás en tierra americana y no te la puedes regresar.
1: ¿Cómo? ¿Y qué edad tenía tu hija?
4: Como 5 años.
0: ¡Ay,
1: espérame, güey! ¿Y qué iban a hacer con tu hija, güey? O sea, ¿hablarle a alguien?
0: La interrogaron.
4: En ese tiempo yo vivía en Los Ángeles y mi esposa pues estaba en Los Ángeles. Y me dijeron, tiene que venir alguien. Le digo, pero pues de Los Ángeles hasta la garita son como 3 horas. Le digo, no.
1: Claro.
4: No. Dice, tú te tienes que ir. Dice, alguien tiene que venir a recoger a la niña. Le digo, pero ya me encontré en el sistema, que si soy residente de los Estados Unidos. Dice, sí. Dice, o la otra cosa es pagar $550 para que me dejaran cruzar y darme una penalización. Sí. Monetaria.
1: Oye, Pancho, ¿y lo estás llamando de Tijuana ahorita todavía y sigues, no? Ya 5 años después.
4: No, ya estoy instalado nomás.
0: Ando buscando una colecta, muchachos, mándenme una lana.
1: Los saludo aquí desde Tijuana.
0: Estoy en el Hong Kong.
1: Al

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1: ¿Qué tal? Muy buenos días, les saluda Eli Venegas y este es el breve informativo del bueno, la mala y el feo. Trump quiere ir a ver a los Knicks en las finales de la NBA. Sería el primero en la historia. Trump podría convertirse en el primer presidente de Estados Unidos en ejercicio en asistir a un partido de las finales de la NBA. El mandatario dijo que fue invitado por James Dolan, propietario de los New York Knicks, para presenciar uno de los encuentros que el equipo jugará en el Madison Square Garden durante la serie decisiva de la temporada. Trump expresó su intención de asistir, pero no se confirmó aún su asistencia ni fecha exacta. FBI alerta sobre posibles actos de intimidación de gobiernos extranjeros durante el Mundial. El director de la FBI, Kash Patel, advirtió que agencias de seguridad de Estados Unidos se preparan ante un posible aumento de actividades de represión transnacional durante la Copa Mundial de la FIFA 2026, torneo que se celebrará en Estados Unidos, México y Canadá. En un mensaje difundido en su cuenta oficial de X, Patel aseguró que gobiernos extranjeros considerados hostiles podrían intensificar acciones de intimidación, vigilancia, acoso e incluso ataques contra personas que esos regímenes identifican como opositores o amenazas políticas mientras permanezcan en territorio estadounidense. Y niña de 11 años presuntamente se quitó la vida tras sufrir bullying escolar en Nueva York. Una niña identificada como Nadia Santiago, de tan solo 11 años de edad, presuntamente se quitó la vida el pasado 19 de mayo en Nueva York tras haber sido víctima constante de acoso escolar, según informó su familia. Hasta aquí llegamos con el breve informativo del bueno, la mala y el feo, les informó Eli Venegas en redes sociales. Eli Venegas Radio. Buen día.
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3: A ver, chavos, más adelante vamos a regresar con... Fíjate, tenemos con nosotros a locutora invitada, una chica preciosa.
4: Una ella chulada de morra.
3: ¡Nora Flo!
4: ¡Nora Flo! F-L-O. Yo pensaba que era con W. No, es Nora guión bajo Flo.
5: Exactamente.
3: Es que es Flores, ¿verdad, Nora?
5: Soy Flores, Nora Flores. Ajá.
4: De Zacatecas.
5: De Zacatecas.
3: Sí, y así se apellida tu viejo.
5: Mi Flores. Papá.
4: No, tu vato, cambié. Tu vato.
5: No me
3: espérame,
5: cambié.
3: Espérame, pero estás casada.
5: Sí, pero ¿cómo? No me lo cambié.
4: Aquí hay pantalones. Aquí hay. Aquí hay. Güey.
6: Y el orgullo del marido y todo.
4: El orgullo irá.
5: Ese es el problema de él. El apellido es mío. Yo me quedé con mi apellido.
3: Ese es otro tema, pero a ver, no, de lo que vamos a platicar a continuación, señores, es de la ley de la atracción. Porque Norita, nuestra locutora invitada, nos estaba platicando, que por cierto, ella, no públicamente, pero ella ya había estado con nosotros en El Bueno, la Mala y el Feo hace 10 años.
5: Hace 10 años.
4: Cuando recién empezamos.
5: Y, cuando estaban empezando.
3: Y Nora nos estaba platicando algo de que justamente antes de que... le llamáramos para decir, oye Nora, y si vienes y nos acompañas,
4: ayer.
3: Aquí estamos en el Rose Bowl y todo el rollo, ¿tú estabas pensando en estar en el programa o cómo, en qué estabas pensando?
5: Mira, un poquito más fuerte que pensarlo, yo iba manejando en mi carro, iba manejando pensando en todo lo que estoy haciendo en mi vida.
4: Antes de que te habláramos, perdón que te interrumpa.
5: Sí, antes de que me hablaran, eso fue el mismo día, pero como a la 1 de la tarde. Entonces yo voy manejando y voy hablando con Dios, porque es con quien yo hablo. Y entonces yo iba hablando y le iba diciendo, Diosito, tú sabes mi corazón, tú sabes quién soy yo, tú sabes lo mucho que trabajo, todo el esfuerzo que le he hecho a mis trabajos, a mi vida. Pero

0: nunca he sido tan feliz, nunca me he sentido tan bendecida, completa, como me sentía cuando trabajaba en la radio. Y le digo, Diosito, no sé si es posible, pero si es posible, ayúdame a hacer algo en la radio, porque es lo que me, de verdad, desde que yo trabajé en el radio, nunca me he sentido igual.
1: ¿Y corte A, qué pasó?
0: Y entonces, a las 4 o 5 horas,
2: no,
0: recibo una llamada, ya tarde, ya era pues tardecito, y recibo la llamada y me dice, ¿qué vas a hacer mañana? Le digo, pues trabajar, pues nada más. Y me dicen, ¿te gustaría estar con el bueno, la mala y el feo?
1: ¿Qué?
0: Ajá.
1: A ver, ¿y qué pasó después? Ahorita regresamos. Milagro, la ley de la atracción, coincidencia, ¿tú qué piensas? 1-855-370-3100. Ahorita regresamos.
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1: A ver, paisanada, vamos a regresar a continuación platicando de algo muy, pero muy interesante. Tenemos con nosotros a locutora invitada Nora Flow, que nos acompaña aquí en el programa. Pero ella nos estaba diciendo sobre algo que se llama la ley de la atracción o un milagro de plano.
2: No, ley de atracción.
1: Dice que ella estaba pensando que le gustaría regresar a la radio porque también tenía un rato fuera.
2: No, no estaba pensando, le estaba pidiendo al universo y, claro, y
1: a Dios.
3: Lo estaba diciendo yo en voz alta porque como que de pronto me entró como la fuerza, las ganas, tanto
2: y la curiosidad
3: que tenía yo que hablarlo. Ya no era suficiente tenerlo en mi mente.
1: Y se manifestó. Y mira, aquí estás.
3: ¿Qué en pedo? El mismo día.
1: Qué rollo. A ver, paisanos, comadre, tú que nos escuchas, ¿crees en la ley de la atracción? ¿Fue un milagro, como le llames? ¿O mera coincidencia, a lo mejor? 1-855-370-3100. A ver, ahorita rezamos con tus llamadas enseguidita.

0: En vivo desde el Rose Bowl de Pasadena, el bueno, la mala y el feo. Cáiganle a nuestro canal de YouTube, arroba bueno, mala, feo, donde próximamente van a estar viendo. Oye, es el video, muchachos. ¿Ya está el video arriba o sí? ¿Ya está? Ahí para que vean el video de la entrevista Media Day que tuvimos el día de ayer con los jugadores de la selección mexicana. Y mandamos.
1: No, hombre. Periodista ejecutivo de Univisión.
2: Al mejor de los mejores.
0: No, chale.
1: Machín.
0: A mi compa el feo. Haciéndole puras preguntas a los jugadores que.
1: No, no, ay, feo. Interesantes, güey.
0: ¿Cómo interesantes?
1: Ellos las vieron interesantes, ya estaban hartos de tanto reportero ahí, reporterucho.
0: Oye, Anora, interesantes. Al Chino Huerta preguntándole. ¡Chino! ¿Traes permanente o si son naturales tus chinos, güey?
2: Es que te voy a decir, ¿qué? Nadie vio las miradas de estos muchachos en cuanto el feo hizo estas preguntas. Ellos se rieron, hubo sonrisas, mientras que cuando contestan las otras preguntas de lesiones y esto, es como, ya me siento un poquito mejor, la verdad. Le preguntas del rosario y dice, ah, mira, mi abuelita me lo regaló, me encanta, es mi favorito.
1: Batman.
2: Ajá, y se les alegra el momento. Entonces, tu creatividad. De verdad,
0: te doy. Ahora no le des alas.
1: ¿Sabes qué le pregunté a Memo Ochoa, el más importante?
2: Ay, oye, dime, por favor.
1: ¿Ya comentes? Sí, y lo traía ahí un sándwich. Ten. No, gracias.
0: Le dijo a Memo Ochoa.
2: Ya tomate.
0: ¿No quieres comer, loco? Y le dice Memo, ¿no? O sea, no hallaba ni qué responderle, imagínate.
1: Pero esas
0: no,
1: son las preguntas que valen la pena porque las otras ya están scripteadas. Ya
2: claro.
1: Sí. Ay, te van a preguntar de que el 8.
0: Andrés Faitelson esperando y el feo.
1: Faitelson. Me dijo el Faitelson, órale feo, porque él me vino a saludar, me andaba buscando. Faitelson es uno de los periodistas más importantes y más criticados y más críticos y el más perrón. Y me dice, ¿dónde anda el feo? Quiero una foto con él. Así se manejo, así me manejo yo. Me rozo con los grandes.
0: Trepura estrella.
2: Imagínate la línea de reporteros serios, ellos con su tuxedo.
1: Esperando media hora.
2: Esperando media hora para hacer preguntas. Y va el feo atravesándolos para decir, ¡ey!
0: ¡Ey! ¡Ey!

0: micheladas?
1: Cáganle a YouTube, es arroba bueno mala feo. Ahí está el video de, la, de las entrevistas de El Feo. Señores, tenemos con nosotros a... Ella es locutora invitada del Bueno, la Mala y el Feo. Chulada. Una chica que también ya conocíamos. Nosotros ya había estado con nosotros de manera acá privada hace algún tiempo, 10 años ya, más o menos.
0: Sí.
1: Tenemos a Nora Flow con nosotros, Nora Flores, pero es Nora-Flow. Ahí para que ustedes le pongan cosas bonitas en sus redes sociales. Y Nora, ella estaba hablando de algo que... ¿Cómo le llamarías tú, Nora? ¿Ley de la atracción? ¿Milagro? A ver, platícanos la historia. ¿Cómo estuvo?
2: Dios.
0: Mira, para mí fue una plática tranquila, normal con Dios. Ajá. Obviamente, yo estoy pidiendo cosas en esta plática donde le estoy diciendo... Él sabe mi corazón, entonces no es necesario decir tanto, ¿verdad? Pero sí le dije, tú sabes dónde estoy. Tú sabes cómo me siento mejor que nadie, hasta mejor que yo.
2: Exacto.
0: Entonces, lo que yo quiero... es regresar a la radio.
2: ¿Eso fue cuándo?
0: Y lo dije.
1: ¿Por qué? ¿Cuánto tenías?
0: El jueves.
2: ¿A qué horas,
0: como
2: más o menos?
0: A la una de la tarde.
2: A esa hora estábamos hablando de ti, chiquita.
0: Me parece increíble.
2: A esa hora estábamos platicando de Nora.
0: Y entonces, cuando ustedes dicen eso, pregúntame si le digo ley de atracción, manifestación. Yo le llamo realmente ahora un milagro, porque fue algo que no, ni en mi sueño más profundo ese día yo hubiera dicho, esto se me va a hacer realidad, y mucho menos hoy.
2: Y tan rápido.
1: Jamás pensé que alguien dijera, es un milagro estar con ustedes, muchachos.
0: Chicos.
1: Jamás pensé.
2: Sí, porque a lo mejor piensa que estoy muerto. De lo viejo.
0: Es un milagro de Dios que me haya escuchado y tan fuerte haya hecho esa conversación en realidad. Yo sí lo creo.
2: A las 4 horas te llamaron.
1: Pero, ¿cuántos años tenías sin hacer radio?
0: Sin hacer radio fue el 2014. Entonces, ¿en
1: qué estamos? 12 años.
0: 12 años.
1: Ahora... 12 años y tú dices de que, oye, me siento muy a gusto, pero ¿qué estás haciendo que a lo mejor no está llenando ese espacio? ¿Ahorita estás qué, maquillando?
0: Estoy, bueno, tengo mi pequeño negocio de belleza donde hago maquillaje, hago faciales y hago bronceados, spray tans, por eso me ven así prietita el día de hoy.
1: Que está muy chida y todo cualquier trabajo es una gran bendición, pero obviamente...
0: Y me encanta, te digo que no, pero me duele mucho la espalda. Porque trabajo mucho, es mucho como desgaste del cuerpo. Entonces, por más que me fascine ayudar a las mujeres a sentirse bonitas y bellas y todo, ya ahorita lo estoy tomando yo como, bueno, tampoco puedo lastimarme tanto y quedarme aquí por mucho tiempo. Es algo que tengo que hacer un cambio. Ajá. Ahora, lo de enseñar, lo de enseñar, eso fue como mi backup.
1: O sea, porque eres teacher, también
0: porque
1: eres maestra.
0: Sí, entonces eso fue como mi backup. Mi mamá siempre me dijo, mija, tienes que estudiar porque si algún día pasa algo y no te va bien en la vida o tu esposo te deja o lo que sea, ¿verdad? Ella siempre me dijo hasta antes que yo me casara.
1: ¿Tu mamá te ha dicho eso, si tu esposo te deja?
0: Mi mamá me ha inculcado desde que yo estoy chiquita. Sí, cuando tú estás grande, tú tienes que tener lo tuyo, tu trabajo, tu educación, tú todo para respaldarte tú sola, porque si algún día te encuentras sola en la vida, tú te vas a tener a ti y tu mente y tus estudios y lo que tú hayas acumulado durante
2: eso te
0: los
2: enseñó
0: años.
2: Tu mamá, ¿quién eso te enseñó a pedir de la manera que pediste regresar a la radio?
0: Mira, eso es muy mío. Eso yo tengo desde que estoy chiquita. Desde que tengo, yo diría como una teenager, unos 15, 14 años, yo hablaba en mi cuarto, yo estaba limpiando y yo hablaba en mi cuarto a Dios, o en ese tiempo se había muerto un abuelo, entonces yo hablaba con mi abuelito.
2: ¿Qué?
0: Y yo le decía, abuelito, ayúdame, o Dios, ayúdame. Y se me hacían las cosas. Y no te digo tanto así como en 4 horas como este día, pero sí se me hacían las cosas. Entonces yo he aprendido.
1: Es ley de la atracción, es manifestación, es milagro. Entonces tú dices que es milagro, Nora, ¿o qué?
0: Bueno, para mí sí, porque yo soy creyente, pero claro, ley de atracción. Tú dices las cosas, tú ponlo afuera, o sea, suéltalo. No lo tengas en tu mente, suéltalo, escríbelo, dilo. Y algo, alguien está escuchando y te va a guiar hacia ese lugar, si es de verdad lo que tú quieres.
1: Oye, porque fíjate, salió apenas la película de Michael Jackson, que de hecho, bueno, estamos transmitiendo desde un lugar histórico, el Rose Bowl de Pasadena, donde también aquí se presentó Michael Jackson en el Super Bowl más exitoso, en el medio tiempo más exitoso de la historia. Y en la película, algo que yo no sabía de él, es de que él también escribía, Michael Jackson escribía en papelitos, los ponía en su espejo, y él decía, voy a ser the greatest performer of all time, voy a ser el entretenedor, el cantante más grande.
2: Recordatorios.
1: Sí, voy a tener el álbum más vendido.

0: de todos los tiempos. Voy, sí, güey, todo eso. Voy a ganar los premios que nadie ha ganado. Voy a ser el referente de la música. Todo, ah, él le escribía también, no voy a hacer entrevistas, voy a ser misterioso, voy a hacer, o sea, él tenía un plan.
1: ¡Órale!
0: Y se, lo escribió y se manifestó. ¿Sí? Feo, ¿tú qué crees en todo esto? ¿Tú qué piensas de eso?
2: Yo pienso que es aventarlo al universo y lo que pides, lo remarcas, lo escribes, lo supuestamente lo planeas y día a día vas haciendo cositas así.
0: Nora habló con Dios, ¿tú qué piensas?
2: Nora está hablando con su Dios. Todos tenemos... No, espérame. Hay mucha gente que tiene otro tipo de religión y cree en otro Dios.
3: ¿Tú con quién hablas, feo?
2: Con lo... Para mí son... El ángel, Dios es extraterrestre. Hay ángeles caídos. Entonces, están aquí, también se manifiestan. Y si tú avientas la energía y te está acompañando uno, te puede echar la mano.
3: Hijo
2: mío. Yo planeé y le aventé al universo antes de conocer... Bueno, de casarme con mi esposa, la Chayo. Yo usaba una canción bien interesante, espérame. Yo creo que me escuchó Satanás porque me mandó la Chayo. No te creas. Espérame. Yo escuchaba una rola, Nora, que se llama de los Bukis. Necesito una compañera.
0: Ah, está bien, perra esa rola.
2: Y yo le pedí al universo con la rola. Yo necesito una compañera que me hable, que en verdad me quiera y que esté conmigo en las buenas y en las malas y que me ayude a hacer lo que yo quiero hacer en mi perra vida.
1: Sí.
2: Y te lo juro que esa rola la ponía. Y de repente, después de unos meses de escucharla, ¡pum! Conozco a mi, la que es mi esposa, la Chayo.
1: Wow.
2: Ya llevamos 40 años. Entonces, hay algo allá afuera. No sé si sea la energía universal, que si no se lo pides, no te lo va a dar.
1: Si no lo pides ganas, con convicción, entonces no te lo va a dar.
3: De
1: si
3: nada.
1: Es de dientes para afuera, yo creo que, bueno.
3: Así es, feo.
2: ¿Te digo algo?
3: Yo te lo mandé. Te mandé a mi hermana.
2: Ahí te va.
3: Somos cuñados ahora.
2: Hijo de tú. No lo dudo, espérame. He pedido, te voy a confesar algo. Voy a soltar algo aquí en la radio que no he soltado todavía.
3: Suéltalo. Dilo, cuñado.
2: No, pero no es un... ¡No, espérame! No. Ahí te va.
1: No,
2: ahí te va, Nora.
1: A ver.
2: Tres y algo de la mañana metido en un problemón, metido con coraje, con maldad, con enojo, con dolor, sentimiento.
1: Uh-huh.
2: Me metí a bañar, no podía dormir, y pedí algo malo, con mucha fuerza, quedé agotado, me fui a dormir.
3: ¿Qué?
2: Y en la mañana me hablan, ¿pasó esto?
1: Ay.
2: Y dije, no manches. Entonces... Sí existe lo que pides, e incluso lo bueno y lo malo.
3: Ajá.
2: Y no es un ojalá y suceda. No. Tienes que mandarlo, pero con fuerza. Y sucedió algo. No.
1: ¿Qué hiciste?
2: Yo estoy hablando hace un año. No.
1: ¡Es un asesino!
2: No, Nora.
0: Aléjate y cuéntaselo a quien más confianza le tengas.
1: Ay,
2: Nora, a esta persona que le decía la maldad,
0: no.
2: Fue malo. Lo tuvieron que llevar a hacerle un trabajo de exorcismo.
0: No,
2: te lo juro.
0: No.
2: Te lo juro.

0: regresar, chavos, con aunque usted no lo crea, hay mujeres casadas que no se quieren
1: buenas.
0: Que están bien buenas, claro. Que no se quieren poner el apellido del marido. Y ya se casaron.
1: Hola, Nora. ¿Cómo estás, mi?
0: Hola, Nora.
2: Muy bien.
0: Nora, hola, Nora Flores, casada con un gringo que no se apellida Flores.
2: No, por supuesto que no.
0: ¿Cómo se apellida tu viejo?
2: Gracia. Porque
1: es italiano.
2: El latino es el papá.
0: Ah, ok. Ajá. Nora, gracias. Oye, se oye bonito.
1: Nora, gracias.
2: No, pero te voy a decir otra cosa. Nunca lo llaman Gracia, siempre lo llaman García. Entonces, aunque me hubiera cambiado el nombre, siempre me estuvieran llamando de otro nombre que no fuera de él. Así es que...
1: Esa es tu excusa.
0: Wow.
2: Pues es una muy buena, ¿no?
0: ¿Por qué no? ¿Por qué no se ponen el apellido? Aunque usted no... Comadre, tú estás casada, ¿no usas el apellido de tu viejo? ¿Por qué no? 1-855-370-3100.
1: ¿Por qué, Nora?
2: ¿Cuál es la necesidad? ¿Por qué? Porque el hombre tiene un ego tan grande que no puede aguantar.
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2: Vamos a regresar con, aunque usted no lo crea, hay mujeres casadas por las tres leyes. Con anillo, casa, carro del vato, hijos.
3: Ay.
2: Y no se quieren poner el apellido del vato.
4: Bueno.
2: ¿Por qué no? A ver, comadre, ¿tú cuántos años llevas de casada y no te... ¿Por qué no te pones el apellido de tu marido? 1-855-370-3100. Compadre, tú también. ¿Ya cuánto le has dicho a tu vieja, mi amor? ¿Y el apellido qué es? Aquí somos García en la
4: se
2: casa.
4: Se creen sin dueño.
2: ¿Qué pedo? Aquí somos Maldonado, somos Molinar, somos... A ver, ahorita regresamos con tus llamadas. Y tenemos locutora invitada, Nora Flores.
4: Nora,
2: de su
4: guión
2: papá.
4: Bajo. No se quiso poner el apellido del gabacho.
3: ¿Por qué? Claro que no.
2: A ver, ahorita está regresando.
3: Porque yo soy Nora.

0: A ver, chavos, tenemos locutora invitada, una chica súper talentosa.
1: Guapa,
0: Nora.
1: Atractiva.
0: No, no, hermosa, hermosa.
1: Oh, hermosísima.
0: Tenemos a Nora Flow. Nora Flores con nosotros. Y es, búsquenla en redes sociales, Nora-Flo, F-L-O, de Flores. Y es el apellido de tu marido.
2: Papá. Es no. El apellido de mi papá. No sabía que iba a causar tanto relajo que yo me quedara con el apellido de mi padre.
1: ¿Nunca habías tenido un alguien que te cuestionara por qué no te pusiste el apellido de tu vato?
2: La verdad, no. La neta. Casi no, como unas dos personas, pero usted, nadie me ha hecho drill así como usted.
0: No, espérame, Nora. Es que, ok, para la gente que no sabe, Nora está casada con un American City, o sea, con un gringo, güey.
2: Ajá.
0: No, bien, Nora, bien, high five.
1: Nora.
0: Bien, México sigue ganando sobre Estados Unidos.
1: Nora se casó enamorada, pero de la green card.
2: Ah, bueno, eso, exactamente, aparte. Me hacía falta.
1: Nora Johnson.
0: Mira,
1: Nora Johnson.
0: Ya te ¿cuánto de casada? ¿Cinco años?
2: Cinco años.
0: ¿Hijos o no hijos?
2: No hijos.
0: No hijos todavía.
2: Un perrito.
0: Ok. Pero
2: por cierto, el perrito se apellida como mi esposo, así es que creo que eso te puede aliviar.
0: O sea, el perrito sí
1: al
0: es...
1: Al perro sí le pongo el apellido. Smith.
2: En su acta de nacimiento, él se apellida Gracia.
0: Gracia.
1: Mm. Gracia.
0: Ok. Gracia. Y pregunta, si ya estás casada, cinco años, ¿por qué no adoptar, o sea, por qué no seguir las leyes de este país?
2: No. ¿Eh? Perdón, pero esa no es ninguna ley de este país. Obviamente yo tuviera que tener ese apellido. Esa sí, no es ninguna ley, más
0: sí
2: que
0: ley.
2: Puro machismo, ego de hombres que no pueden permitir que su mujer no esté branded como si fuera una vaca.
0: ¿Qué?
2: De ellos.
0: ¿Qué? Branded.
1: Como si yo fuera el dueño de la chayo.
2: Cuando le queman como la estampilla.
1: La herradura.
2: Se llama así.
0: Sí, está errada. Está
1: no, herradura no. La
2: gracias.
1: Marca.
0: Sí, erraron.
1: Le erraron.
0: Está errada la vaca, ¿eh?
2: No, gracias. No tengo ningún tatuaje y no tengo el apellido de mi esposo porque no es necesario
1: presentarlo
2: con mi nombre.
0: Oye, deberíamos de implementar eso, güey.
1: Sí, ¿verdad?
0: Que a las casadas las erremos en una pompi. Como a las vacas. Así para cuando, si llegan a querernos engañar, cuando aquel le baje los chones y le vea la herradura, diga, ah, no.
2: Pelón.
0: Es casada.
1: No, le va a dar nalgadas ahí, güey.
2: No lo puedo creer que en este tiempo, 2026,
0: y la respete, ¿verdad?
2: Pensando con esas, no sé, esos pensamientos de 1870.
0: Nora,
1: pelones.
0: Nora, espérame. Yo ya llevo 25 años de matrimonio. Y yo le dije a mi vieja, la sargento, te me cambias el apellido de volada. Laura Carreón se llama. Se lo cambió ya Molinar.
1: Ajá.
0: Porque así debe ser, porque es como la herradura que el macho pone en su mujer.
2: No, te voy
0: en
2: a
0: su
2: decir,
0: propiedad.
2: Hace 25 años, yo creo que todavía se usaba mucho más. Ya hoy en día no se usa tanto y no es necesario, porque los hombres de hoy también son un poquito más, ¿cómo te diré? Como escuchan a su mujer.
0: Ajá.
2: Y no tienen, piensan un poquito diferente, son más modernos. Ustedes están hechos a la antigua.
0: Ajá.
2: Y entonces
0: no,
2: siguen
0: no,
2: pensando
0: hasta la fecha,
2: en estos tiempos.
0: Hasta la fecha sí, así se
1: desestila. Es que uno es supuestamente el dueño de esa
2: no
1: marca.
2: Hay dueños, hijo, no hay dueños.
0: Ay.
2: Nadie es dueño de mí. Ahora yo soy más hija de Pancho Flores que esposa de AJ Gracia.
0: Hoy no más.
2: Porque
0: triste.
2: El Gracia puede traicionarme, mi papá jamás me va a abandonar.
0: Al gringo nomás. Hey, AJ, if you're listening, I'm sorry, bro. I'm sorry for you.
1: No le digas, güey.
2: No le digas. Si está escuchando, no entiende. Es más, se siente bonito porque escuchó su nombre.

0: Ahora te voy a decir una cosa. Tú volea a la esposa del pelón y no la vas a encontrar.
1: Laura Molinar. ¿Cómo no? Laura Molinar, ahí está.
0: La encuentras como Laura Carreón.
2: ¿En dónde?
0: En Facebook. Y es soltera.
2: No, en Facebook.
0: Yo no veo anillos en las fotos.
2: Pelón.
0: Bueno, entonces, no, espérame, ahí, no, ¿qué bueno, está pasando?
1: Pelón, pelón. No, en el Facebook sí se dejó el apellido de soltera. Pero es que me dijo.
0: ¿Pero
1: que,
0: por qué?
1: Es que me dijo que. Por la familia.
0: ¡Ey!
2: Por la familia.
0: Te voy a recomendar que tomes leche, loco, para que te salgan bien bonitos los cuernos. Sí. ¿Qué pedo? No. Imagínate, Andrés Maldonado. Yo voy a ser siempre Andrés Maldonado.
1: Rosario, claro. Maldonado, ¿no? La Chayo. Rosario Maldonado.
0: Imagínate que se ponga Rosario Cárdenas.
2: ¿Pero por qué la mujer tiene que cambiar su identidad nada más para
1: porque
2: satisfacer
1: la ley,
2: el ego,
1: Nora,
2: de un hombre? ¿Por
0: dice
2: qué?
0: Mucha gente que la es ley bíblica. ¿Es ley bíblica eso?
1: Claro. ¿No? Eva se apellidaba como Adán.
2: ¿A
0: ¿cómo?
2: Poco, no,
1: claro.
2: Es cierto.
0: Adán García.
1: No, eran Costilla. ¿Cómo? Adán Costilla.
0: Ah, sí, cierto.
1: ¿Cómo no? Ahí está en la Biblia. Y Dios se los sacó de una cosa. A ver, mira, tenemos con nosotros aquí a Norma. Normita.
0: Bueno, con Norma, por favor.
1: Normita, ¿cuántos años de matrimonio llevas, Norma? Y si ya te pusiste el apellido de tu viejo.
3: Para diciembre, este diciembre, 25 años voy a cumplir de casada.
1: ¡Wow! Un cuarto de siglo
0: de casada. ¿Y traes el apellido de tu viejo?
3: No.
2: No. Estás de las mías.
1: No, no. ¿Por qué no, Norma?
3: Pues porque nos inculcaron una creencia como que, no sé, de que pues, te quedes con el apellido de los papás, ¿verdad?
0: ¿Cómo la ves con lo que dice la Nora? Que si te pones el apellido eres mercancía y eres dueña. Eres, él es el dueño de
1: sí, son propiedad.
3: ¿No sí, eso es lo que ellos piensan, es lo que ellos piensan.
1: Ajá. Son propiedad nuestra. Oye, es como la errada. No, es como la errada. Digo, está bien, ok, no me quieren aprobar la idea de errarlas en una nacha a las mujeres. Pónganse el apellido, pues.
0: O tatúenselo en una nalga.
1: Ah, ese está bueno.
2: Sí. ¿Y ustedes qué? ¿Eh? ¿Y ustedes cómo nos representan?
0: Vamos a otra llamada, Nora, mejor.
2: Ah, dale, exacto, es lo que pensaba.
1: Sí, no, claro. Imagínate, el Molinar. Así que se lo tatúe mi vieja la sargento en toda la pompota.
0: Hijo.
1: Qué rico, qué bonito. Oh, Maldonado, güey.
0: Con la Chaya. Le van a faltar como 5 Maldonados a la Chaya para llenar ahí. Maldonado. Es que tiene una nalgota bien grande, güey.
1: Ay, no. Pero imagínate, feo, y ahora que te mueras, güey. El morrito. Ah, porque la Chayo se... Ya dijo la Chayo.
0: Ya dijo mi vieja.
1: Ya dijo la Chayo. Ay, no, yo ya cuando se muere este señor, ya me voy a conseguir un colágeno, algo más bonito.
2: Ah, qué bueno que tenga plan.
0: Pero imagínate... que a toda madre, apóyame.
2: ¿Y entonces qué va a hacer con tanto tatuaje? Por eso
1: ¿sabes qué va a hacer donde dice Maldonado el morrito nomás?
2: ¡Un paso!
0: ¡Cállese, señora! ¡Cállese!
1: Señores, cáiganle a redes sociales, Norma-Flow.
0: Nora.
1: Es que venimos de hablar con Norma. Norita, gracias por estar con nosotros, Nora. Te queremos mucho.
2: Tanto me quieres cambiar el nombre que ahora estás cambiando el primer nombre.
1: El nombre también. Nora, thank you
0: Nora
1: very much.
0: FLO.
2: Of course, my loves. Muchísimas gracias por tenerme hoy. Me la pasé súper divertida y espero que ustedes también.
1: No, hombre.
0: Y recuerden la ley de la atracción que la practica.
2: Es fuerte.
0: La Nora.
1: Sí. Es verdad. Machín. Nora, guión bajo, Flow. Thank you, Norita, te queremos.
0: Me sentía toda madre, apapachado por ti, gracias. Somos amigos de hace mucho tiempo, nos conocemos de atrás.
1: ¿De tiempo atrás?
0: De atrás tiempo.
2: ¡Ah! Hey.
0: Machín. Thank you, Norita.
1: Te queremos, Nora.

0: viejo.
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1: Bueno, así es como arrancamos esta tardecita de viernes 29 de mayo 2026. Santita, buenas tardes, ¿cómo andamos?
2: Buenas tardes, Renato. Pues feliz viernes y el último viernes de este mes de mayo 2026. Sí, sí, sí. Andamos muy contentos, muy felices y todo lo demás. Yeah. Ah, qué calor.
1: Sí, sí, hace calor. Yeah. La cabina, mi oficina, súper congeladas.
2: Ah, okay.
1: Entonces a la 1 de la tarde dije y le digo a Katy, ahí vengo, Katy, porque este frío me está dando sueño. Aparte de que me está congelando todo, me está dando sueño y me estoy quedando dormido.
2: Creo que somos un problema.
1: Y luego le digo, y ahorita voy a bajar a la cabina y luego va a llegar el compañero. Uh-huh. Y ayer lo dijo, Sanita.
2: ¿Qué dijo?
1: Ayer lo dijo cuando fui y le pregunté lo del concierto del Caliuchis. Uh-huh. Me dijo, ¿y cómo está la temperatura allá con ustedes? Digo, no,
2: ay,
1: bien.
2: Él sabe.
1: No, dice, ok, pues me avisan. Dice, porque lo tengo a 70.
2: No es cierto.
1: Anyways, entonces salí aquí a la gasolinera porque me fui a comprar un sugar free Red Bull.
2: Okay.
1: Porque necesitaba esa energía. I needed to wake up, dude.
2: Claro.
1: Y salí y dije, wow.
2: Ay, not wow. ¿Cómo?
1: ¡Wow! Dije, wow.
2: Oh, wow.
1: Pero qué bonita está la tarde.
2: Y sí. Suponemos de estar un poquito calurosos este fin de semana, pero es ok, estamos en este tiempo del año. Uh-huh. Así es que, punto y aparte, pues bienvenido fin de semana.
1: Claro, claro que sí. Muy buenas tardes, saluditos y bienvenidos a su viernes. Aquí estamos con ustedes hasta las 6 de la tarde. Ya saben, número en cabina es el 880-9770. Nos puede marcar, nos puede mandar un texto, las redes sociales, igual entrando ahí a rayolobo.net. Y aprovecho también para invitarlos para que bajen nuestra aplicación. Es absolutamente gratis. Usted nos encuentra como Radio Lobo 97.7. Esta tarde hay boletos para los Isotopes del miércoles 17 de junio. Esta noche arrancan live at Windrock, la serie de conciertos gratuitos de verano. ¿De qué se trata? No le cambie. Ahorita lo vamos a platicar. Somos Radio Lobo 97.7.
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1: Son las 2 de la tarde con 20 minutos en Radio Lobo 97.7.
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1: Buenas tardes, saluditos, feliz viernes. Estamos a día 29 de mayo. Ya estamos, pues, como quien dice, Sanita, a punto de cerrar este quinto mes de este año.
2: Ya en unos cuantos días vamos a estar a mediados del año.
1: Eso.
2: Qué locura.
1: Y con a mediados del año llega obviamente el verano, y con el verano llegan esta serie de conciertos gratuitos Live at Windrock, y todo comienza esta noche a las 6:30 y en Windrock Park. 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Es absolutamente gratis, es un evento familiar. Esta tarde, 6:30, Windrock Park, es Live at Windrock. No se lo vaya a perder,
2: mi friend. Y se lleva a cabo todo el verano, ¿verdad? Claro. Con presentaciones de grupos musicales locales. Hay que apoyarlos, por supuesto.
1: Bueno, esta tarde también tenemos boletos para que se lleva la familia al juego de los Isotopes el miércoles 17 de junio, 6:35 de la tarde. Van a jugar contra Sugarland Space Cowboys. 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En esta hora, amigos, a las 2:45 a la llamada número 9, le espera un paquete de 4 boletos. Oye, Sanita.
2: Renato.
1: Pues le mandamos un saludo al buen Javier.
2: Hola, Javier. ¿Qué dice? ¿Ya estuvo?
1: Va a tener un fin de semana ocupadísimo.
2: Ay, pues qué bien.
1: Dice que hay baile. Dice que hay chelas, dice que hay carnita asada,
2: pues Sanita. Qué bien.
1: Que dijo que estábamos invitados.
2: Ay, gracias.
1: Que le avisáramos y para que nos mandara la dirección donde se va a llevar a cabo la carnita asada. Y y luego le digo, pero ¿cómo vamos a llegar ahí nosotros nomás ahí de
2: colados? Espérate, él es el invitado, ándale.
1: Pues sí, dice, no, pero ustedes son mi invitado.
2: Ay, qué lindo.
1: O sea, vamos a llegar como ese grupo, Sanita, que no somos invitados, pero de todas maneras vamos.
2: Ahí vamos, pero saluditos, Javier, y feliz fin de semana.
1: Bueno, pues ahí está. Buenas tardes, saluditos y bienvenidos a su viernes.
2: Estos son algunos de los temas que estaremos platicando el día de hoy.
1: En Feel Good Friday, la cónsul Patricia Pinzón del Consulado de México nos va a acompañar junto con dos artistas de los hermosos animalitos que están en nuestra ciudad por un corto tiempo. No se lo vaya a perder esa tardecita.
2: En nuestra tierra del encanto, dos cervecerías aquí en Nuevo México ganan medallas en el World Beer Cup 2026, justo para celebrar en un viernes por la tarde. Te vamos a contar quién son.
1: Pues hashtag vamos.
2: Claro.
1: Hashtag es babamos. Antes de nacer.
2: ¿Y babamos?
1: Es que se me salía la baba.
2: Babamos.
1: Se me salía la baba. Antes de nacer, tu alma eligió el mes. El universo eligió la flor.

0: Ay, ay, ay. Vamos a descubrir tu mensaje y tu flor. Según el mes en que llegaste al mundo, decían.
1: Tenemos dos mixes el día de hoy. Uno es a las 4:30, ahí está la tuya. Y el segundo es a las 5:30, los dos buenísimos, no se los pierdan.
0: Ay, ay, ay. Buenas tardes y bienvenidos. Están con sus amigos René y Santa. Vamos a regresar con la buena del día en este Feel Good Friday.
1: Pues ahí les va. Fíjense que el rapero Twista se va a presentar en un evento comunitario gratis. ¿Así se llama, que no?
0: No, ¿Twista? No, no.
1: Es el pues es rapero, hijo.
0: No, es rapero.
1: Es Twista. Lo bonito de este evento es que es un evento gratis aquí en Albuquerque, mañana sábado.
0: Andale.
1: Y le tenemos todos los detalles dónde y cuándo en unos cuantos minutos.
0: Bueno, no le cambie, platicamos de eso al regresar aquí en Radio Lobo 97.7.
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0: Santa.
1: Oh, you didn't think we can do it.
2: Ahí viene.
3: ¡Ay, viene! Idea gratis, ¿eh?
2: Idea gratis. Mira nomás, se va a organizar un festival, amigos, un festival comunitario gratuito ese fin de semana, cuyo artista principal será, va a ser el rapero estadounidense Twista.
3: ¿Eso?
2: ¿Ya? El Festival Internacional 2026 se va a llevar a cabo mañana sábado de 2 a 6 de la tarde en el Parque Phil Chacón. Está ubicado en el 7600 Southern Avenue, aquí en el sureste, Sandita.
3: Oye, espérate, ¿y eso qué?
2: No, pues va a poder, claro, con esa área él.
3: Claro. Ahora, las actividades van a incluir una variedad de puestos de comida, artesanías.
2: ¡Vamos!
3: También, ¿sabes qué es una tirocela?
2: Ah.
3: Una tirocela es zipline.
2: Mira nomás.
3: Ah, juegos para toda la familia, música en vivo.
2: Oye,
3: y otras presentaciones.
2: Rápidamente, ¿te acuerdas cuando me subía una en el zoológico?
3: Yo también.
2: Y la pobre tirocela hasta abajo, mis nalgas rasparon el césped.
3: Pues era para chiquitos. También tu grandulón, hijo, ¿verdad?
2: Ahí voy yo.
3: Fíjese que este festival internacional de este año va a exhibir una diversidad de cultura a través de la música, gastronomía internacional y también artesanías. Es lo que se declaró en un comunicado a la prensa. Ahora, los juegos y el zipline van a completar la de diversión para adultos como niños.
2: Oye, se va a poner hasta el tope, ¿verdad?
3: Vamos a ver que sí.
2: Fíjese, el Festival Internacional busca unir a las personas a través de la cultura, la música, la gastronomía, la comunidad, friends. El Distrito 6 es una de las zonas más diversas de Albuquerque y este evento es una oportunidad para celebrar las tradiciones, la creatividad, las contribuciones que hacen que nuestra ciudad sea tan vibrante. Nos entusiasma crear un espacio donde las familias pueden conectar, divertirse y experimentar la belleza de culturas de todo el mundo, se dijo en el comunicado.
3: Ahora, los votantes también podrán estar presentes y visitar la unidad móvil de votación en el evento patrocinado por la secretaria del Condado de Bernalillo, Michelle Kavanaugh. Ahora, el personal electoral también va a estar ahí presente para ayudar con el registro el mismo día y la votación anticipada. Recuerde que este sábado es el último día para la votación anticipada en las primarias semiabiertas aquí en Nuevo México del 2026.
2: All right, para consultar el programa completo del Festival Internacional 2026, usted puede visitar a cabq.gov, pero no se lo vaya a perder. Recuerde que es Twista, este rapero estadounidense, mañana sábado de 2 a 6 de la tarde en el Parque Phil Chacón, 7600 Southern Avenue Sur Este, my friends.
3: Y gratis.
2: Y gratis.
3: Y 100% familiar.
2: 100% familiar.
3: Let's go.
2: Oye, Sanita, y hablando de 100% familiar, los Isotopes contra Sugarland Space Cowboys el miércoles a 17 de junio a las 6:35 de la tarde. Ahorita, en más o menos unos 10 minutitos, a las 2:45, a la llamada número 9, le espera un paquete de 4 boletos. Así es que pendientes, no le cambie, quédese con nosotros para que tenga la oportunidad de ganarse a esos. Esos boletos, ¿all right?
3: Esperemos que sí participe, porque si no, pues le vamos a cantar.
2: Eso, bueno, pues.
3: Take me out to the ball game. Take me out to the park.
2: ¿Y luego? Bueno, continuamos aquí en Rayo Lobo 97.7.
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2: ¡Ah, no!

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0: Le mandamos un saludo a la señora María.
1: Hola, señor. Saluditos. Feliz viernes.
0: Ella ya está más lista que lista y dispuesta para este fin de semana, Sandita.
1: No, y más bien porque ya estuvo, ¿verdad? Con el año escolar. Feliz sextán.
0: Oye, sí, sí es cierto.
1: It's quen time, kids. Ya estuvo para la escuela este año escolar. Dice Renazo, porque tenemos una palomita aquí. Y dice Renazo, es mala suerte matar las palomas. Ajá. Es mala suerte matarme toda la esperanza.
0: ¡Santa!
1: Eso. Pero no, las palomitas dicen que.
0: No, ya le hice Google. Dice, no, dice, matar una polilla no trae mala suerte. Si bien el folclore asocia las polillas con las almas de los difuntos, dice, matar accidentalmente no tiene consecuencias negativas. De hecho, es algo sumamente normal a lidiar con estas plagas domésticas. Así es que ahorita en lo que cabe ese segmento y apague los micrófonos, accidentalmente, polilla, te voy a matar y te voy a sacar.
1: ¿Cómo lo vas a hacer? Estírame.
0: No tú. Porque imagínate, Zeta, que de repente estemos aquí hablando al aire y todo el pedo y luego con la boca abierta y luego que te vuela la boca, imagínate.
1: Se te va a meter a la boca y luego ahí va a echar sus huevillos y luego ¿qué pasa?
0: Échalos tú, que te los eche a ti. Que te los eche a ti.
1: Ya llegó el ofendido. No, al 6. No, no, no. En la noche.
0: A mí nadie me va a echar los huevillos, Oye, Sandita.
1: Yes.
0: La llamada número 9 en estos momentos, un paquete de 4 boletos, para que se lleve a la familia a el juego de los Isotopes. Yes. Contra los Sugarland Space Cowboys. Eso va a ser el miércoles 17 de junio, 6:35 de la tarde. 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Vamos a regresar, amigos. Vamos a regresar con la llamada número 9 y también vamos a regresar con lo siguiente.
1: Right? 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
0: Bueno, le mandamos un saludo a la señora. Perdóname, nuestra buena amiga, Teresa.
1: Hola, Teresita.
0: Bueno, regresamos con la llamada número 9 aquí en Radio Lobo 97.7.
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1: Bueno, nos vamos con la llamada número...

0: Número 9 al 880-9770 es un paquete de 4 boletos para que se lleve a la familia al juego de los Isotopes contra Sugarland Space Cowboys. Eso va a ser el miércoles a 17 de junio a las 6:35. Toda la información la encuentra en abqisotopes.com. Nos vamos con la llamada número 9, Sandita. ¿Dices?
1: Radilo, buenas tardes.
2: Buenas tardes.
1: Hola, buenas tardes. ¿Con quién tenemos el gusto?
2: Con Alfredo.
1: ¡Alfredo! ¡Felicidades, Alfredo! Llamada 9.
2: Ah, muchas gracias.
0: Alfredo, sus 4 boletos. Se lleva a la familia al juego de los Isotopes contra Sugarland Space Cowboys el miércoles a 17 de junio a las 6:35. A ver, Alfredo, solo díganos cuál es la estación que toca puras buenas.

0: Ya a las 2 de la tarde con 56 minutos en Rayo Lobo 97.7.
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0: Muy buenas tardes, saluditos. Mire, prepárense, ahí les hablan a nuestros amigos de Santa Fe. Fíjense, la ciudad de Santa Fe ha puesto en marcha un programa piloto denominado Domingos sin Tarifa, o sea, Fare Free Sundays en el sistema de transporte público Santa Fe Trails, o sea, ofreciendo viajes gratuitos en todos los autobuses de ruta fija cada domingo desde el 7 de junio hasta el 6 de septiembre, my friends.
1: That's a good thing. Ahora, esta iniciativa tiene como objetivo reducir los costos de transporte y mejorar la accesibilidad a los eventos comunitarios.
0: Ahora, ¿cómo utilizar el sistema de transporte? Ahora, si está planificando sus viajes o desea explorar Santa Fe sin pagar tarifas durante este periodo, ahí les van las rutas y los horarios. Consulte la página de Santa Fe Trails en el sitio web de la ciudad de Santa Fe para ver los mapas completos y los horarios de los autobuses.
1: Ahora, servicio de enlace al centro Downtown Shuttle. Tenga en cuenta que este servicio de Santa Fe Pickup ofrece un servicio de autobús gratis adicional disponible durante todo el año para explorar la zona del centro y sus alrededores. Consulte los detalles en el portal de Santa Fe Pickup de la ciudad de Santa Fe.
0: Viaje regionales. Ahora, si necesita conectar con zonas más amplias, explore el distrito de transporte regional del centro norte para acceder a servicios regionales adicionales y servicios express de fin de semana, my friends.
1: Detalles clave para este programa. ¿Cuándo? Domingo 7 de junio hasta el 6 de septiembre, donde en todos los autobuses en ruta fija en Santa Fe Trails que operan los domingos, a quienes todos residentes como visitantes, el costo cero. No se requiere el pago de tarifas durante el periodo del piloto, del programa piloto que va a ser desde el 7 de junio hasta el 6 de septiembre. That's a good thing,
0: claro,
1: right there.
0: Claro, ahí está. Bueno, vamos a continuar con más música. Vamos a dar brinquito hacia las 3. Regresamos con invitados aquí en Radio Lobo 97.7.
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0: 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Y a las 3 de la tarde con 4 minutos en Radio Lobo 97.7.
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0: Feliz viernes, estamos a día 29 de mayo 2026. Este pasado martes se llevó a cabo la gran inauguración de Animales Fantásticos de México, Alebrijes, Tonas y Nahuales aquí en Albuquerque. Y con gran orgullo, pues aquí tenemos a invitados especiales esta tardecita, Sandita.
1: Y muy especiales además. Y cortesía del Consulado de México, nos acompaña también la cónsul Patricia Pinzón. Y dice, hay que corra la palabra porque están aquí una buenísima y lindísima representación de lo que es nuestro México aquí en la Tierra del Encanto. Buenas tardes, cónsul, ¿cómo está?
2: ¿Qué tal, Santa? Muy feliz de estar aquí en tu programa. Muchas gracias por la invitación con nuestros invitados especialísimos.
1: Se siente bien bonito, de veritas que sí, aquí tenemos a María del Carmen Jiménez Carrillo. Sí, buenas tardes, ¿cómo estás?
3: Hola, Santa, mucho gusto, gracias por el espacio, pues muy contentos de estar aquí en Albuquerque compartiéndoles nuestra cultura, nuestra tradición desde Oaxaca y desde nuestra comunidad San Antonio Arrasola.
1: Imagínate nomás, ¿quién iba a pensar? Roque Manuel Jiménez Carrillo igual nos acompaña, buenas tardes, bienvenido.
4: Así es, hola, muy buenas tardes a todos, pues muy contento de estar por acá y obviamente pues vamos a hacerles la invitación ahorita más tarde para que conozcan nuestra cultura.
1: Me encanta, y para mi gente linda del sur, de Oaxaca, que dicen, es que los de Chihuahua hacen mucha bulla y nunca nos toman en cuenta. No, ¿cómo no? Ahora con más ganas y estamos aquí de lujo, estamos aquí celebrando. Ustedes tienen mucho tiempo ya en esta tradición, parte de, en realidad es un regalo, es un tesoro nacional, ¿verdad?
4: Claro que sí, de hecho nosotros formamos la tercera generación ya en nuestra familia. Mi abuelo Manuel Jiménez Ramírez fue quien dio origen a esta artesanía ahí en el estado de Oaxaca. No originalmente con el nombre de Alebrijes, porque Alebrijes es otra artesanía, pero más en el tema de tonas y nahuales, que es el tallado de madera. Él inició en 1927, posteriormente mi padre empezó en 1966, y ahora nosotros como tercera generación seguimos este

0: legado cultural.
1: Así es, pues es un legado que pues nosotros con mucho orgullo lo seguimos llevando a cada rinconcito del mundo. Nosotros al ser la tercera generación, pues también vamos mostrándole al diferente público que vamos encontrando las innovaciones que ahora nosotros como tercera generación también estamos haciendo, y pues también compartiéndoles nuestra propia historia, ¿no? En nuestro propio camino que llevamos cada uno hacia este arte.
2: Y en realidad sí, como lo digo, es un tesoro. ¿Cuál es la dificultad que han encontrado ahora que estamos viviendo en una época digital donde todo es tan fácil de crear nomás con una computadora? Ustedes que ponen su esfuerzo, su pasión, su amor, su cariño en esta arte, ¿qué tan difícil es para ustedes?
0: Pues bueno, creo que parte de las dificultades más que nada viene siendo muchas veces el tema, pues nosotros le llamamos en México la piratería, ¿no? Porque muchas veces en algunos países extranjeros que se dedican a realizar cosas en masa, pues ha habido ocasiones que han plagiado ciertas obras, no solo de nosotros, sino que de otros compañeros oaxaqueños, y que pues lo que nosotros hacemos, el gran valor que tiene es el legado cultural y que es hecho a mano, es 100% a mano, y todo forma parte de la cosmovisión de lo que nosotros, cómo lo vemos, cómo lo creamos, cómo lo imaginamos, ¿no? Entonces, cada obra que nosotros hacemos es una obra única por el simple hecho de que es todo totalmente a mano, no lo hacemos en serie, y entonces muchas veces la complicación viene ahí cuando lo empiezan a replicar en masas, y pues obviamente ya a través de máquinas pues va también el valor, es más cómodo, más barato, por así decir, y eso le pega directamente al artesano, ¿no? No solamente nosotros, sino que todos los que nos dedicamos a elaborar todo esto a mano, nos pega bastante, ¿no?
2: Y creo que la responsabilidad cae en nosotros como consumidores. Tenemos que educarnos y apoyar, claro, por supuesto, la mano de obra que es de ustedes.
1: Claro, por eso es importante para nosotros seguir llevando lo que es la, pues ahora sí que la demostración de trabajo, ¿no? Que vean que detrás de cada pieza hay un sentimiento, hay un tiempo sin límite, porque algo importante es que cuando nosotros realizamos esta pieza, no solamente se hace, o sea, en un día, sino nosotros tardamos días, meses o años, dependiendo la magnitud de la obra, el detalle, ¿no? Entonces, es algo que también creo que es importante que ellos vean el trabajo que hay detrás de cada una de las obras que nosotros realizamos.
2: El transporte tiene que ser algo que es estresante para ustedes, porque poder traerlo y en una sola pieza, y por supuesto, a mí me imagino que pasan cosas en el traslado, pero igual, hacen el esfuerzo para que nosotros disfrutemos de lo que es parte de nuestro México aquí en Nuevo México. Lo menos que podemos hacer es ir y disfrutar de estas obras de arte que han traído hasta nuestra puerta.
0: Por supuesto, sí, claro, la verdad es que siempre sí es una odisea casi casi el viajar con nuestras piezas, más cuando son en formato más grande, pero bueno, afortunadamente muchas veces tenemos el apoyo de las instituciones, como por ejemplo ahorita que nos encuentra la cónsul con nosotros, nos está brindando la verdad todas las facilidades posibles, estamos muy contentos, y como bien lo dice, realmente también venimos a eso, a invitar que ahorita afortunadamente que se encuentran aquí las obras, pues toda la gente que tenga la oportunidad de ir a visitarlas, vamos a estar en el Robinson Park, ahí se encuentran las obras en formato monumental, y también se encuentran las obras en la galería Secret Gallery, que se encuentra en el Hotel Arrive, ahí mismo, en la misma zona. Y pues obviamente invitar a todos a que visiten también nuestra población.
2: Va a ser una gira de 3 estados. Nosotros somos el primero, porque yo sé que sigue Texas o El Paso. ¿A dónde más van a estar?
1: Vamos a estar en Houston también, y en Las Vegas. En Las Vegas es la última parada que hacemos en octubre. Ahí van a estar las obras también. Este ya es nuestro segundo año. La verdad es que, bueno, nosotros de parte del taller Angélico Jiménez Hernández, que es el taller, su taller de todos ustedes, que esperamos nos visiten en Oaxaca, pues hemos estado en todas las giras y afortunadamente hemos visto la reacción del público, que ha sido espectacular, y creo que lo que más les llena a las personas es el poder ver, platicar, resolver todas las dudas que tienen con los artesanos. Entonces, creo que es muy bonito venir, viajar, compartirles cada uno de los procesos, ¿no?, que hay, y nosotros felices y contentos de que nos inviten a que sigamos, pues, ahora sí que mostrándoles un poquito de lo que hacemos.
2: No, y muchas gracias por acompañarnos. Cónsul, ¿a poco no nos llena de emoción y pues de gratitud de que nos tomen en cuenta, verdad?
3: Claro, los queremos presumir a nuestros artesanos, y como anécdota, ayer estábamos

0: caminando con ellos en el parque, nos estaban explicando cómo hacen las artesanías y todo el trabajo que llevan. Y desde el otro lado de la calle, una persona que vivía ahí en los edificios se salió y nos dice, y prenden en la noche, están así que they are wonderful, prenden en la noche, no sé qué. Entonces les dijimos, ellos las hicieron, y se cruzó la calle y dijo, thank you very much. O sea, estaban, la gente se sorprende, agradecidísimos, y la verdad es muy bonito, es muy bonito, y fue en unos minutitos. No quiero ver cuando esto se corra la voz, todo lo que va a llevar y la energía y la gente linda que va al parque, que ya empezamos a ver, ¿no?
1: No, hay que ir. Y si en realidad no hay más palabras más que gracias de que traigan esta arte aquí. Muchos de nosotros pues no hemos tenido la oportunidad aún de estar en Oaxaca, pero lo conocemos muy bien. Es algo muy bonito. Ahora, ¿cuál es, usted es tercera generación, cuál es su deber o su responsabilidad para que siga en la familia y siga parte
2: pues
1: de nuestra cultura?
2: Sí hay un peso de por medio, un peso cultural, un peso familiar, ¿no? Por ser la tercera generación, pero como decía mi papá, ¿no? Yo elegí ser y hacer esto porque me gusta. Siempre y cuando nosotros creo que nos dedicamos a una actividad que nos gusta, pues la verdad ni es trabajo, ¿no? Es diversión. Y nosotros así aprendemos desde pequeños, divirtiéndonos. Y como les decía, todo es creatividad y me gusta, al menos en mi caso, me gusta. Mi hermana siento que también, ¿no? Ahorita lo va tal vez a decir. Pero en ese sentido, ahora lo que nosotros hacemos precisamente es esta parte de promoción y tratar de llegar más lejos, ¿no? Tratar de que también, si la gente ya está yendo hacia Oaxaca, ya está yendo hacia nuestros talleres, pues también nosotros aportar ese granito de arena y ahora también traerlo para invitar más a las personas a que conozcan nuestra cultura, nuestro legado, y también el hecho de que seguimos haciéndolo 100% a mano con técnicas tradicionales, que es algo que hoy en día creo que también se está perdiendo, ¿no?
1: Sí.
2: Y es ahí el valor también que tiene cada una de nuestras obras.
1: Y desafortunadamente sí, tiene mucha razón. Y de nuevo, la responsabilidad es de cada uno de nosotros en ser consciente cuando vamos a comprar un producto que sea 100% auténtico, y también cuando tenemos la oportunidad de ser presente enfrente de monumentos como culturales, tesoros pues mexicanos, ¿verdad? Tenemos que aprovechar y llevar a los más chiquitos para que no se pierdan esa conexión con México. A lo mejor no nacimos allá o nuestros hijos no nacieron en México, pero sí hay una conexión.
3: Justamente es eso, la conexión que transmite cada una de las piezas. Cada una representa a un pueblo, cada una representa la esencia propia del artesano. Tiene algo característico. En nuestro caso, nosotros venimos acompañando lo que es al gato nahual, y lo muy significativo es el rostro humano y el cuerpo de animal, que es un icono, es algo emblemático de nuestra cultura. Ahí en Oaxaca, nuestra cultura es zapoteca, así que este gato nahual representa a los chamanes. Es algo muy astral de nuestros antepasados. Nuestro padre decía que eran aquellos curanderos prehispánicos. Entonces, hemos visto la reacción y nosotros, al menos, cada uno de nosotros tiene un estilo para poder transmitir. Nosotros siempre decimos, ahorita nos explicaban que, por ejemplo, hay muchas personas que les gusta el conejo con la sandía. Y nos explicaron que porque tenía mucho contexto con Albuquerque, ¿no? Entonces decíamos, wow, entonces esa es la conexión que hace con las personas. Esa es la magia que nosotros queremos transmitir, porque siempre decimos, nuestras obras hablan en los colores, en las formas, en los diseños. Y creo que eso es lo mayor que podemos decir nosotros, sentirnos orgullosamente de lo que hacemos en el Lechoma.
1: Y se nota con sus obras, cuáles son hermosísimas. Ustedes viven en color. Ustedes viven en fantasías,
3: sí.
1: Viven en algo, en un mundo que nosotros nomás podemos imaginarnos. Por eso yo creo que es muy importante de que vayan. A cada uno tiene un favorito, un personaje favorito, un color favorito que los identifica.
2: Pues en mi caso, yo personalmente me gusta el color negro. Pero obviamente muchas de mis obras llevan mucho color, ¿no? Entonces, trato de transmitir también todo eso, mucha alegría, porque a veces, digo, el negro también da ahí un toque muy especial, ¿no?
1: No, pues sí, yo lo he escuchado, ¿verdad, hijo? El negro también, porque no, pues yo me mantengo de negro también, por
3: sí,
1: eso,
3: por pues, eso. Bueno, yo en mi estilo, a mí siempre me han gustado mucho los colores, me gustan mucho los colores brillantes. Para mí los colores significan mucho todo lo que tiene

0: que ver con la vida. A mí, afortunadamente, cuando yo trabajaba con mi papá también, pues él nos hacía ver la vida de otra forma. Que hay idas, subidas, bajadas, y él siempre mucho me explicaba que cuando había una tormenta, ¿qué pasaba después de la tormenta? Salía un arco iris. Entonces, que para todo era ponerle un poquito de color, y eso es lo que a mí me hace ponerle vida a las piezas. Cada una de los colores, tal vez muchos han de pensar que es, tiene que ver como, por ejemplo, al vestirnos, ¿no? Combinar tal vez el negro con tal vez, no sé, un amarillo, tal vez un blanco, como algo básico. Nosotros lo vamos haciendo conforme nos vamos sintiendo. ¿Por qué? Porque tenemos esa montaña rusa de emociones en la cual estamos un día triste, un día muy ocupado, un día estresante, un día que está lloviendo y tal vez no podemos pintar a gusto porque no seca la pintura. Todo eso es lo que te va llevando a crear lo que es todo ese patrón que nosotros le vamos creando, esas combinaciones. Entonces, es la forma en la que, al menos yo en lo personal, creo las obras. Y también, pues, hay colores emblemáticos también que tal vez son representativos para nosotros.
1: No, y que sí son, porque dices amarillo, pero no es cualquier amarillo.
0: Sí.
1: Y dices azul, no es cualquier azul. Y son representantes de lo que es, yo creo que México. México es mucho de color. Ay, le estaba comentando a Renazo hace unos cuantos días de cuando sabíamos que iban a estar aquí. Alguien les trajo un ejemplo, un regalito a una de las mujeres que trabajaba aquí antes, y ella lo rechazó. Dice, ah, no, es que, y también parte de la cultura, no, es que yo soy esto, yo no creo en estas cosas. Yo creo que también para nuestra gente que no conoce nuestra cultura, nuestra herencia, nuestro México, yo creo que también es importante que vayan y se eduquen, porque no son más que una cosa de fantasía que tiene años, que es parte de nuestra cultura y desafortunadamente no lo conocen.
2: Claro, efectivamente, y esa es parte de la importancia por la cual nosotros estaremos incluso hasta el día de mañana, por lo que les decía de que sabemos que va a haber más gente, ¿no? Por tema del mercadito que hay, y nos gustaría precisamente con ellos compartir toda esta historia que tenemos y más que nada las preguntas, las dudas. A nosotros siempre en nuestro taller cuando llegan turistas, nos gusta mucho saber cuáles son las dudas que tienen, ¿no? Porque pues a veces, hoy en día hablábamos de las redes sociales, sí. Y también la información a veces está transgiversada, ¿no? O sea, no es la que es, se fue transformando y tal vez porque alguien que tenía millones de seguidores dijo que era eso, ya todo el mundo cree que así es, ¿no? Entonces, nosotros ahí vamos a estar mañana precisamente para darles a conocer toda esta parte histórica o el por qué le aplicamos este color, como mencionábamos, por qué esta forma, por qué el coyote tal vez tiene una, no sé, serpiente en la cola, ¿no? Cosas de ese tipo. Y
1: va, no, sí, hay que investigar, hijo. Hay que informarnos porque así comienzan los no, pues qué bien, nosotros felices, sí, de tenerlos aquí. Van a estar aquí todo este fin de semana.

0: aquí todo este fin de semana. ¿Puede ir la gente mañana, sábado también?
1: Sí, claro que sí. El día de mañana vamos a estar ahí nosotros presentes, personalmente nosotros mostrándoles, te repito, haciendo la demostración de trabajo, pues compartiéndoles también algunos videos que traemos con nosotros, porque, pues bueno, como tú sabes, para poder nosotros viajar, pues muchas veces también no podemos llevar todas las herramientas que se necesitan, por pues bueno, pues, pero sí traemos lo que es la pintura, videos, de forma de que la gente se llene un poquito más y puedan conectar con cada una de las piezas que van a estar exhibidas acá hasta el mes de julio.
0: De muy tempranito, ¿a qué hora?
1: Sí, de 8 de la mañana a 6 de la tarde nos vamos a encontrar ahí en el Secret Gallery, ahí en el hotel que ya les mencionó mi hermano, y pues con mucho gusto vamos a estar ahí para cualquier cosita de que tengan más preguntas.
0: No, hay que disfrutar, lo menos que podemos hacer es ir a disfrutar. Lo subieron, me imagino que el viaje hasta la Tierra del Encanto, pues lo menos que podemos hacer de nuevo es apoyarlos y visitarlos y ser testigo de esta arte tan linda que es representante de nuestro México. Cónsul, muchísimas gracias. ¿Quiere agregar algo más?
2: Pues agradecer siempre el espacio que nos dan y a la comunidad, sí reiterar, la verdad es muy emocionante no solo conocer la técnica, sino todo lo que hay detrás, lo que ellos platican de su padre, de su abuelo, de sus antepasados, y reflejarnos en nuestra cultura, nosotros que estamos ahorita de este lado y todo lo que vemos de nuestro querido México.
0: México es tan lindo, de veritas que sí. Muchas gracias por traer un pedacito de México desde Oaxaca para el mundo. Usted tiene preguntas, quiere información sobre cómo puede ir a verlos mañana, mándenos un texto al 880-9770 y le mandamos toda la información. No se lo pierda, le agradecemos a Roque Manuel Jiménez Carrillo y su hermana María del Carmen Jiménez Carrillo y por supuesto a la cónsul Patricia Pinzón. Muchísimas gracias.
1: Gracias.
3: Gracias. 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
1: Ya a las 3 de la tarde con 30 minutos en Radio Lobo 97.7.
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1: Oye, Sandita.
2: Yes.
1: Ahorita le mandamos a nuestra buena amiga, Teresa, pero dice,
2: hola, hola.
1: Saluden a mi marido, dice, saluden a mi amado Miguel Muñoz. Dice, aquí anda con el calorón, echándole muchas ganas, como siempre. Ahí anda el Miguel, Sandita.
2: No, pues sí.
1: Me imagino que ya, a ver, Miguel, Miguel.
2: Lo bueno cuesta.
1: ¿Cómo anda? ¿Cómo anda esa sed peligrosa? Imagínese.
2: Ay, son
1: bien.
2: Son las 3:30.
1: Imagínese bien muertotas, decían.
2: Sí, ¿eh? Y
1: Yeah. Oye, Sandita, yeah. Ahorita a las 3:45, la llamada número 9 le espera un paquete de 4 boletos para que se vaya la familia al juego de los Isotopes contra Sugarland Space Cowboys el miércoles 17 de junio a las 6:35 de la tarde, abqisotopes.com, para que compre sus boletos. Toda la información ahí la va a encontrar. Pero ahorita a las 3:45, llamada número 9, un paquete de 4 boletos. A nuestro buen amigo José Barrón.
2: Hola, hola. Feliz viernes.
1: Dice, hola, buenas tardes, amigos, a Santa y Renazo, dice, feliz viernes, que tengan un bendecido fin de semana, saludos, José Barrón, igualmente, y saluditos, saluditos a nuestra buena amiga Margarita. Sandita,
2: hola,
1: ya
2: hola.
1: Se comunicó, dice, hola, amigos, saludos, feliz fin de semana, igualmente, amiga, saluditos, saluditos, saluditos. All right, my friends, al regresar.
2: Ahí les va, la psicología lo confirma, acelerar cuando el semáforo está en amarillo puede revelar más de tu forma de reaccionar, de lo que parece. Yo era esa persona, hasta que me detuvo un policía y me dijo, yellow does not mean go faster.
1: Ándale.
2: Y sí es cierto.
1: Yo sí le meto toda la chancla, Sandita.
2: No, pues es lo que hacía yo, pero me dijo el policía que no.
1: Cálmate, por favor.
2: Ándale, eso, lo vamos a platicar en minutos.
1: No le cambie.

0: tarde con 35 minutos en Radio Lobo 97.7.
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0: Ahorita en 10 minutitos, llamada número 9, un paquete de 4 boletos para que se vayan al juego de los Isotopes contra Sugarland Space Cowboys el miércoles a 17 de junio a las 6:35 de la tarde. Pues dicen que cruzar un semáforo en amarillo es una decisión que millones de conductores toman cada día casi de una forma automática. Sin embargo, para los expertos en psicología del tráfico, ese gesto aparentemente rutinario puede decir mucho sobre la personalidad, la forma de gestionar el estrés e incluso la relación de cada persona con ese riesgo, Sandra.
1: Ya, y es un riesgo en realidad. Según distintos especialistas, acelerar justo antes de que el semáforo se ponga en rojo no suele responder únicamente a la prisa o la experiencia al volante. En muchos casos, detrás de esa reacción hay mecanismos psicológicos vinculados a la impulsividad y la necesidad de evitar la frustración de detenerse. Te voy a decir una cosa.
0: ¿Qué pasó, Sandra?
1: Cuando yo era mucho, bueno, yo sé con la edad, experiencia, paciencia y todo lo demás, ajá, pero sí es cierto, cuando yo era mucho más joven tenía menos paciencia. Ajá. Detenerme en un stoplight, ajá, para mí significaba lo peor.
0: No, era, es que es cierto, o sea, es como una pérdida de tiempo.
1: Like, come on. Yo, y en realidad son minutos, ¿verdad?
0: Ahora, la psicología cognitiva explica que en apenas unos segundos el cerebro realiza un análisis rápido entre riesgo y beneficio. O sea, el conductor calcula si tiene tiempo suficiente para pasar, pero esa valoración no siempre es racional, Sandita.
1: Yep.
0: Fíjate, las emociones, el cansancio o el contexto están influyendo directamente en esa decisión, decían.
1: ¿Y la culpa de quién es? Uh-huh. ¿Ah? Ya. Si se hubiera levantado un poco más antes, 3, 4, 5 minutos salido de la
0: casa. Que fuera paciente también.
1: Ahora, la normalización del riesgo. Los expertos señalan que las personas con menor control inhibitorio tienden a actuar de una forma mucho más impulsiva al volante. Uh-huh. Es decir, reaccionan antes de evaluar completamente las consecuencias de sus actos.
0: Eso también influye el entorno. Si en una ciudad o una carretera es habitual que los vehículos crucen cuando el semáforo está cambiando, muchos conductores terminan normalizando, ¿ok? Normalizando ese comportamiento y luego repitiéndolo por imitación social.
1: Ahora, además, la psicología del tráfico identifica un perfil conocido como buscador de sensaciones.
0: Ándale.
1: O también conocido en mi caso, inmadura.
0: Ándale.
1: Ahora, son personas que sienten mayor atracción por situaciones de tensión, incertidumbre moderada y que suelen asumir más riesgos de la conducción uh-huh, cotidiana. Ahora, los especialistas explican que algunos conductores perciben detenerse en un semáforo como una pérdida de tiempo inaceptable. Ahora, priorizando el beneficio inmediato frente a la seguridad. Y sí es cierto, estamos posiblemente causando un accidente,
0: Las emociones también tienen un peso muy importante en ese tipo de decisiones rápidas, friends. El estrés, las prisas o esa ansiedad también pueden empujar a muchos conductores a acelerar para poder evitar esperar a unos segundos más.
1: Así es. Ahora, los psicólogos del tráfico recomiendan anticiparse observando cuánto tiempo lleva el semáforo en verde, mantener siempre una distancia de seguridad adecuada y planificar los

0: aplazamientos con margen suficiente para reducir la presión de llegar tarde. Tú sabes que los semáforos en ciertas calles a través de la ciudad, si tú vas, si tú vas a la velocidad recomendada, siempre te toca verde.
1: ¿Y lo que dicen del verde, Sonita?
0: ¿Qué dicen del verde?
1: Dice, aunque acelerar en amarillo puede parecer una conducta normalizada para aquellos con mucha experiencia al volante, amigos, los especialistas nos están recordando que ese tipo de decisiones rápidas están reflejando patrones de comportamiento más profundos, o sea, relacionados con la impulsividad, lo que es la gestión emocional y la percepción de lo que es el peligro. Nos estamos poniendo en peligro, friends.
0: Y más importante, poniendo otras personas en peligro. Eso del peligro de las emociones fuertes, usted es una cosa, pero otras personas, pues no. Así es que take it easy, my friend.
1: All right. Vamos a continuar con más aquí en Radio Lobo. Ahorita en unos 5 minutitos, llamada número 9, un paquete de 4 boletos para que se lleve a la familia. El 17 de junio al juego de los Isotopes te invita Radio Lobo 97.7.
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0: 6 minutos en Radio Lobo 97.7.
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0: Los Isotopes van a enfrentar a Sugarland Space Cowboys el miércoles a 17 de junio a las 6:35 de la tarde. Esos boletos y toda la información la encuentra en abqisotopes.com. Pero si tú eres la llamada número 9 en estos momentos, te espera un paquete. Son 4 boletos, my friends, para que te lleves a la familia. Así es que márcale, participa y gana.
1: Es muy sencillo, 880-9770. Marque, pero marque ya.
0: Vamos a regresar con tu llamada y también vamos a regresar con lo siguiente.
1: Es que hay cada día para celebrar, ahí les va, y tiene sentido, aunque no lo crean. Hoy es el día de poner tu almohada sobre el refrigerador. Y ahí está. ¿Eh? Antes se ponía la almohada dentro del refrigerador, pero no todos quieren una almohada así. I want one. Se celebra el 29 de mayo desde hace muchísimos años.
0: Ándale.
1: El porqué te lo vamos a explicar en unos cuantos minutos. Hoy es el día de poner tu almohada sobre el refrigerador. Eso es algo que jamás pensé iba a decir.
0: Bueno, vamos a platicar de eso al regresar y también vamos a regresar con la llamada número 9 aquí en Radio Lobo 97.7.
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0: Bueno, nos vamos con la llamada número 9 al 880-9770. Es un paquete de 4 boletos para que se lleve a la familia al juego de los Isotopes contra Sugarland Space Cowboys el miércoles 17 de junio a las 6:35. 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Nos vamos con la llamada número 9, Sandita. ¿Dices?
1: Redilo, buenas tardes.
2: Sí, buenas tardes.
1: Buenas tardes. ¿Con quién tenemos el gusto?
2: Con Norma García.
1: ¡No! ¡Felicidades, Norma! Llamada 9.
2: Muchas gracias.
0: ¡Norma, felicidades! Sus 4 boletos se lleva a la familia al juego de los Isotopes el miércoles a 17 de junio. A ver, Norma, solo díganos, ¿cuál es la estación que toca puras buenas?
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0: En aquella época estaban hechas de piedra. Almohada de piedra, imagínate.
1: No más,
0: que te den un almohadazo. Y aunque no eran muy cómodas, ayudaban a evitar que insectos entraran en la boca, la nariz y los oídos durante el sueño. Los egipcios consideraban que la cabeza era el centro de la vida espiritual y utilizaban materiales como mármol, marfil, piedra, cerámica y también madera para fabricar las almohadas.
1: Oye, Sanita, hablando de los insectos, ¿qué pasó con la polilla?
0: Well, she heard you. Te escuchó y
1: se hace que es la que se atoró ahí en la esquina, mira, se me hace que esa es.
0: Está echando huevitos.
1: Ajá. Pero usted se los echa aquel. ¿Ya? Échalos para allá, oiga. Porque ya no, ¿qué pasó? No salió, ya no, se escondió.
0: No, ahorita la saco.
1: ¿Ya? Fíjese, los antiguos griegos y romanos desarrollan almohadas más parecidas a las actuales. O sea, las personas comunes las rellenaban con algodón, con paja o con ajuncos. Mientras que los más adinerados utilizaban suaves plumas, Sandita.
0: Todavía.
1: ¿Ya? Ahora, durante el siglo XIX, la revolución industrial convirtió las almohadas en un producto accesible para la mayoría de los hogares. O sea, la producción en masa redujo los costos y luego permitió el uso de materiales como el algodón, el lino, la seda y el terciopelo. Además de servir para dormir, algunas almohadas comenzaron a utilizarse también como unos elementos decorativos.
0: Claro, ahora preguntas más frecuentes sobre las almohadas. Uh-huh. ¿Cuándo debo reemplazar mi almohada? Las almohadas de plumas deben reemplazarse cada 5 a 10 años.
1: ¿Ah?
0: Mientras que las de poliéster suelen durar aproximadamente 2 años.
1: Ahora, ¿cada cuándo debo lavar mi almohada?
0: Okay.
1: Se recomienda lavarla cada 6 meses, friends.
0: Put the whole thing in there.
1: 2 veces al año lavar sus almohadas.
0: No, yo digo que, bueno, dicen los expertos, ¿verdad? Uh-huh. Ahora, datos interesantes sobre las almohadas. Un camino espiritual. Los antiguos egipcios grababan imágenes de dioses en sus almohadas y los colocaban debajo de la cabeza de los difuntos para alejar a los malos espíritus.
1: Ándale.
0: ¿Ya qué?
1: Uh-huh. Ya, pues ya queda. Ah, la comodidad fue prohibida, decían. Fíjate, el rey Enrique, ¿qué número es ese?
0: Es el 8.
1: El 8, mira, el rey, el 8. Fíjate, prohibió las almohadas suaves para todos, Sandita, excepto para las mujeres embarazadas.
0: Ah, es un amor. ¿Eh? Ahora, una almohada no tan limpia, hasta el 10% del peso de la almohada puede estar compuesto por sudor, el mojo, células muertas de la piel, aracos del polvo y también los desechos de los aracos.
1: Ándale. Ahora, ¿por qué? ¿Por qué nos gusta este día? Pues podría traerte buena suerte. O sea, creas o no en esa superstición, dicen que colocar una almohada sobre el refrigerador añade también un toque divertido a la vida. Ahora, quién sabe, tal vez también atraiga la buena fortuna.
0: Te apuesto que cuando llegue a casa voy a encontrar una almohada sobre el refrigerador. Ay, no. Presta atención a tus sueños. Las almohadas simbolizan el sueño.
1: Es por tu bien, Sanita.
0: Y por extensión, nuestros sueños y aspiraciones. Esta fecha nos recuerda mantener la esperanza y seguir creyendo en lo mejor y en nuestros sueños.
1: Ahora, ¿cómo celebrar ese día, el día de poner una almohada sobre tu refrigerador? Invierte en una almohada nueva. O sea, date un gusto y compra una almohada nueva. Más allá de la comodidad, puedes elegir una funda que refleje tu personalidad, a tu estilo. Incluso podrías hasta aprovechar la ocasión para renovar tu espacio de descanso mientras participas en esta curiosa tradición.
0: Y que sí es curiosa. ¿Y cuándo compramos almohadas? Cuando las necesitamos.
1: ¿Ya?
0: ¿Por qué no darse una este fin de semana?
1: Ándale.
0: Una así grandota, bien pesada, bien gruesa, que pueda abrazar uno en la noche.
1: ¡Santa!
0: Dejarla toda babeada.
1: ¡Santa!
0: Sí, una almohada nueva.
1: ¡Santa!
0: Si las almohadas hablaran, te dirían. ¿La conoces la canción?
1: No, a ver, cántanosla.
0: Es de David Reynoso.
1: Ajá. ¡Ah! Bueno, vamos a ver, brinquito hacia las 4 de la tarde. Somos Radio Lobo 97.7.
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1: En Nuevo México, en el país en el cual vivimos, en el mundo que compartimos. Esas son las 4 noticias a las 4 que marcan el 29 de mayo 2026.
2: En Estados Unidos limita el bombeo de agua del río Bravo para resolver disputa histórica. La Corte Suprema aprobó acuerdos entre Nuevo México, Texas y Colorado para reducir el bombeo de aguas subterráneas y garantizar el flujo de agua del río Bravo hacia Texas. El plan incluye limitar derechos de agua agrícola, impulsar proyectos de conservación y nuevas fuentes hídricas. Expertos advierten que el uso excesivo del río amenaza el abastecimiento para millones de personas.
1: Santa Fe prohíbe quemas al aire libre por riesgos extremos de incendios. El condado de Santa Fe suspendió todas las quemas al aire libre debido a la sequía y las peligrosas condiciones climáticas. La medida busca prevenir incendios forestales mientras varios fuegos activos afectan Nuevo México, incluido el incendio Seven Cabins, que ya ha consumido miles de acres cerca de Ruidoso. Las autoridades estatales también han pedido restringir fuegos artificiales y proteger las reservas de agua.
2: Demócratas aquí en Nuevo México buscan adelantar las elecciones primarias. Líderes demócratas del estado quieren mover las primarias presidenciales a una fecha más temprana para aumentar la atención de los candidatos hacia los votantes hispanos. La gobernadora Michelle Lujan Grisham presentó la propuesta ante el Comité Nacional Demócrata en Washington. El cambio aún requiere aprobación nacional y posiblemente el Congreso estatal.
1: Proponen billete de $250 con la imagen de Donald Trump. Funcionarios cercanos a Donald Trump impulsan un nuevo billete conmemorativo de $250 por el aniversario de los 250 años de los Estados Unidos, incluyendo su rostro. La iniciativa enfrenta fuertes obstáculos legales, ya que la ley federal prohíbe incluir personas vivas en la moneda estadounidense. Críticos también alertan sobre el impacto político y financiero de modificar el sistema monetario. Y ahora nos vamos con un reporte de tráfico.
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1: Bueno, vamos a ver qué es lo que está pasando en las carreteras. Sandita, WhatsApp.
2: Nada por aquí, nada por allá. Fíjate que estamos muy bien a través de la ciudad, libres de accidentes o incidentes. Hay mucha construcción, hay mucha actividad, así es que tengan mucho cuidado con la velocidad. Libres de problemas al momento. Looking good, conduzca con mucha precaución y siempre utilice cinturón de seguridad.
1: All right. Muy buenas tardes, saluditos, feliz viernes. Estamos a día 29 de mayo 2026. Sandita, buenas tardes, ¿cómo andamos?
2: Ya, me están pidiendo que cante la canción de las
1: ¿cuál?
2: Almohadas. I can't, it's old.
1: ¿Y por qué no la puedes cantar?
2: Más dice, si las almohadas hablaran, seguro que te contaran lo que sueño y lo que pido.
1: Ándale.
2: Si las almohadas hablaran, te dirían. And that's all I know.
1: ¿Está pelada la canción o qué?
2: No, es David Reynosa. ¿Quién se acuerda de David Reynosa? Él tenía una voz, hijo. Que Lalo Mora. No, you know what? No, te lo voy a mandar because I'm going to tell you something.
1: ¿Qué pasó, señora?
2: No es fácil de conseguir esta canción. ¿Quién se acuerda del Flashback Friday? Tiempo del caldo. Te acabo de mandar la canción. Es que no, hijo. Y luego con mariachi, creo que el mariachi, ¿quién era? Mariachi Tenochtitlán de Heriberto Aceves. Forget it.
1: Stop.
2: ¿Ah?
1: Stop.
2: Tú dices, pero te digo una cosa, it was in LP. ¿Cuáles eran los chiquitos? 45?
1: ¿A qué?
2: Bueno. Ahí te la mandé.
1: A ver, vamos a ver.
2: Si las almohadas hablaran, te dirían. ¿Por qué
1: estamos así, frente a frente, y cómo tardan las cosas para llegarnos?
2: ¿Por qué no? ¿Por qué no han hecho un cover de esta canción? Like, seriously.

Imagínate nomás, hijo. Mm-hmm. You have to fast forward a little bit porque el intro es like... Válgame, mi Dios. Mi Dios. Ahí te va. Ready?

0: chiflabas.
1: Bueno, al regresar, my friends.
0: Bueno, hoy antes de nacer, tu alma eligió el mes. Uh-huh. El universo eligió tu flor. Uh-huh. Cada flor carga un mensaje espiritual antiguo, uh-huh, escrito exactamente para el alma que nació en ese tiempo, o sea, tu alma. ¿Cuál es el mensaje de tu flor, hijo? De acuerdo al mes que
1: ya no juego.
0: Al mundo, no se lo pierda.

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1: Y a las 4 de la tarde con 17 minutos en Radio Lobo 97.7.
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1: A las 4:45 a la llamada número 9 le espera un paquete de 4 boletos para que se lleve a la familia al juego de los Isotopes contra Sugarland Space Cowboys. Eso va a ser el miércoles a 17 de junio a las 6:35. Boletos tú los puedes comprar en abqisotopes.com, pero gánatelos a las 4:45 despuesito del mix, ¿alright? Hay cosas que no llegan por accidente. Por ejemplo, tu mes de nacimiento es una de ellas. Es una hermosa perspectiva, Sandita.
2: Ya, y de lo que estamos hablando es que se llama herbolaría y la tradición espiritual cada mes está efectivamente vinculado con una flor que refleja la energía del alma.
1: Ajá.
2: El mensaje de tu flor de nacimiento según el mes en el que naciste.
1: Ándale, ahora cada mes tiene una flor asociada que transmite un mensaje único sobre tu esencia, sobre tu personalidad. Ahora tu flor de nacimiento y su significado, ahí les va, y eso según el mes en el que naciste.
2: Yes. El primero es enero, clavel. Representa, si naciste en el mes de enero, este es mi apa, representa el clavel, amor, admiración y fuerza interior, ideal para personas resilientes, el clavel.
1: Ahora, febrero, ahí va, febrero, pensamiento, o sea, simboliza, ¿así se llama la flor?
2: Yep.
1: ¿La flor pensamiento?
2: Yeah.
1: Simboliza reflexión, sabiduría, asociado a mentes profundas, a mentes sensibles, febrero.
2: Pensamiento flower, en inglés. they're pansies.
1: Ah, pansies.
2: Pansies, los pansies. Pansies. Ahora, marzo, usted nació en marzo, su flor es narciso, evoca revocación, renovación y nuevos comienzos, perfecto para personas, para espíritus optimistas, el narciso.
1: Para abril, ahí te hablan, Sandita.
2: Yes.
1: La margarita de 100,
2: claro.
1: Ya, transmite pureza, transmite alegría. Ligada a personas sinceras, personas luminosas. Abril, la margarita, decían.
2: Pues claro, y me gusta con un poquito de sal.
1: Es lo que te iba a decir, qué casualidad, ¿no?
2: No le erraron, ¿verdad?
1: Ándale.
2: No, y luego lo más importante es transmite pureza.
1: Ándale, pues.
2: Y alegría. Ahora, ahí les va. Mayo, el lirio, asociado a la elegancia, la nobleza, refleja la armonía y el equilibrio.
1: Ah, para junio, si tú naciste en el mes de junio, es la rosa. Símbolo de lo que es amor, pasión, destaca emociones intensas, emociones auténticas. Junio.
2: Y eso va a ser junio. Are you ready for yours?
1: Ya, a ver.
2: Para julio, los que nacieron en el mes de julio, es la espuela de caballero. ¿What?
1: Mira.
2: ¿Qué es? No,
1: yo sí soy todo un caballero, Sanita.
2: Tú tienes de caballero lo que yo tengo de pureza.
1: ¡Santa!
2: ¿Qué es? It's a larkspur.
1: Es una delphinium.
2: Yeah. Bueno, usted que nació en julio, espuela de caballero, representa positividad y corazón abierto, ideal para personas generosas.
1: Ándele, agosto, el mes de agosto, gladiolo, o sea, evoca fortaleza y determinación propio de caracteres firmes.

0: Hermes, agosto, gladiolo. ¿Okay?
1: Ahora en septiembre es un áster. La flor áster simboliza paciencia, sabiduría, reflejando serenidad y también pues serenidad interior más importante.
0: Ándale, octubre, ¿ok? A caléndula, ¿ok? Asociada a la creatividad y la calidez, eso transmite energía positiva. Octubre es la caléndula.
1: Es su flor de nacimiento, de acuerdo a su mes. Ahí les va para ustedes que nacieron en noviembre. Chrysanthemum representa longevidad, fidelidad, ligado a vínculos duraderos.
0: Y diciembre, el último, es la poinciana. ¿Ok? Evoca alegría y celebración. O sea, perfecta para los espíritus festivos, decían.
1: Ya, pues cada flor aporta un significativo, pues único, que conecta con la personalidad y la energía de cada mes. ¿Le atinamos a cómo es usted?
0: Dice el texto al 880-9770. Eso es puro pedo.
1: ¿Cuál? ¿Lo de las flores? No, pero hablando en serio, con toda sinceridad, la margarita sí la quiero on the rocks.
0: Andale.
1: With some salt on the rim.
0: Eso. All right, my friends, vamos a ver qué es lo que está pasando en las carreteras.
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0: las flores. No, pero hablando en serio, con toda sinceridad, la margarita sí la quiero on the rocks. Andale. With some salt on the rim.
1: Eso. All right, my friends, vamos a ver qué es lo que está pasando en las carreteras.
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1: El reporte de tráfico, Sandita, what's up?
0: Oh, nada, fíjate, absolutamente nada. Estamos muy bien a través de la ciudad, en momentos libres de accidentes o incidentes. 25 comienza a despeciarse un poquito hacia el norte, como se aproxima el intercambio con la 40. Así es que tenga paciencia, conduzca con mucha precaución y siempre utilice cinturón de seguridad.
1: Vamos a regresar con el mix de la hora, y recuerde que despuesito del mix, a la llamada número 9, le espera su paquete de 4 boletos para que se vayan al juego de los Isotopes contra Sugarland Space Cowboys. Va a ser el miércoles a 17 de junio a las 6:35, así es que pendientes a las 4:45, llamada número 9 gana. Regresamos con el mix aquí en Radio Lobo 97.7.
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1: ¡Vámonos!
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12: All right, my friends, prepárense en despacito de este mix. A la llamada número 9 le espera su paquete de 4 boletos para que se lleve a la familia al juego de los Isotopes contra Sugarland Space Cowboys el miércoles 17 de junio, 6:35. Despacito del mix, llamada número 9 gana, right? Santita.
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12: You ready or what?
13: Ready.
12: Summix. Aquí lo tienen, Radio Lobo 97.7.
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1: Ya a las 4 de la tarde con 44 minutos en Radio Lobo 97.7.
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1: Vamos a ver qué es lo que está pasando en las carreteras. El reporte.

0: Es la felicidad, ¿verdad?
1: Sí, así viernes.
0: ¿Cuál toallita?
1: Esta. ¿Ya? Es viernes. ¡Vámonos a pistear!
0: Está linda la tardecita, ¿verdad? Sí.
1: Dale.
0: No, y sí, se antoja.
1: Eso. All right, my friends. Los Isotopes contra Sugarland Space Cowboys el miércoles 17 de junio, 6:35 de la tarde. ABQIsotopes.com. En estos momentos, si tú eres la llamada número 9, te espera un paquete. Son 4 boletos, Anita.
0: Sí, es muy sencillo ganar. El número es 880-9770. Marque ya.
1: All right, vamos a regresar con tu llamada y también vamos a regresar con lo siguiente, my friends.
0: Es el minuto del consejo. Un reporte dice que los habitantes aquí en Nuevo México fuman menos cigarrillos. ¡Yay!
1: Y sí, ya.
0: Menos faros, decían, pero usan más vapors, afirma el Departamento de Salud de Nuevo México. Les vamos a contar más en unos cuantos minutos.
1: Oye, ya se comunicó, le mandamos un saludo a nuestro buen amigo Miguel Muñoz.
0: Hola, hola.
1: Dice, ¿quién me habló? Está bien puesto, luego. Bueno, vamos a regresar con la llamada número 9 aquí en Radio Lobo 97.7.
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1: ¡Vámonos!
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2: Bueno, a la llamada número...

0: 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Son las 4 de la tarde con 56 minutos en Radio Lobo 97.7.
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0: Feliz viernes, estamos a día 29 de mayo 2026. Oye, le mandamos un saludo a nuestros buenos amigos Mayra y Miguel.
1: Hola, hola.
0: Ya dicen buenas tardes, que tengan un buen fin de semana. Igualmente, amigos.
1: Saluditos.
0: Saluditos para ustedes. En el minuto del consejo, el Departamento de Salud de Nuevo México se enfrenta a un desafío cambiante de salud pública en el estado. O sea, es posible que la gente esté fumando menos cigarrillos, pero están vapeando más. O sea, los habitantes de Nuevo México han logrado avances para dejar de fumar, pero eso sigue siendo un problema de salud pública significativo. Es lo que dijo Anthony García, director de la Oficina de Prevención y Control del Uso de Nicotina del Departamento de Salud del Estado de Nuevo México.
1: Fíjate que el porcentaje de adultos aquí en Nuevo México que fuman ha disminuido

0: México. El departamento también alienta a los habitantes de Nuevo México que consumen cualquier forma de nicotina, incluido el vapeo, dice, a buscar ayuda gratuita para poder dejarlo. Las personas pueden llamar al 1-800-QUIT-NOW, que es el 1-800-784-8669, o al 855-DÉJELO-YA, es el 1-855-335-3569. Friends.
1: Ahora, para aquellos interesados en obtener más información o inscribirse en línea, hay servicios web disponibles en quitnownm.org o déjeloyanm.org. La línea para dejar de fumar, Quitline, brinda apoyo a las personas que desean dejar cualquier forma de nicotina, incluyendo el vapeo. Además, el servicio es completamente gratis para todos los residentes aquí en Nuevo México.
0: Así es. Los adolescentes y los adultos jóvenes de 13 a 26 años pueden también recibir ayuda a través del programa gratuito Live Vape, el cual ofrece asesoramiento, apoyo por mensajes de texto, videos, podcasts, para también ayudar a los jóvenes a dejar de vapear. Así es que ahí está, livevapefreenm.com.
1: Right. Si necesita ayuda, es gratis.
0: Ahí está. Bueno, vamos a dar brinquito hacia las 5 de la tarde, no le cambie, somos Radio Lobo 97.7.
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1: Ya a las 5 de la tarde con 5 minutos en Radio Lobo 97.7.
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1: Buenas tardes, saluditos, feliz viernes. Estamos a día 29 de mayo 2026. Sandita, buenas tardes, ¿cómo andamos?
2: ¿Cómo estás, Sandy?
1: ¿Qué pasó,
2: Sandita? Nos escuchamos muy, pero muy apachurrados.
1: ¿Por qué?
2: No sé por qué, pero no, ánimo. Se ve, se siente.
1: El fin de semana está presente. Oye, Sandita,
2: ¿yes?
1: Vamos a recordarles que el día de hoy arranca Live at Windrock. Las noches perfectas, ahí les va. Esta es la serie de conciertos gratis, amigos, gratuitos de verano, Live at Windrock. Comienzan esa noche a las 6:30 aquí en Windrock Park. Para arrancar esa serie de conciertos, Hillary Smith and the Chill House Band. Tráigase sus sillas de jardín, ahí pueden comprar la cena en su restaurante favorito de Windrock. Pasen una velada disfrutando de música en vivo bajo las estrellas. Recuerde que es absolutamente gratis, es un evento 100% familiar. Llévese, llévese a la familia, friends.
2: Claro. Pero no cocine hoy, vaya para allá y disfrute. Y hay que llevar a mamá, a su mamacita, sí, para allá este último fin de semana del mes de mayo. Y disfruten.
1: Claro, es aquí, friends, en Windrock Park.
2: ¿Dónde es?
1: Es aquí, friends, aquí en Windrock Park. Pues es como aquí está lo lejos.
2: It's right there, yeah.
1: Bueno, anyways, no se lo vaya a perder. Live at Windrock, y eso se va a llevar a cabo todo este verano, los viernes, así es que no se lo pierda. En esta hora, amigos, a las 5:45, a la llamada número 9, le espera su paquete de 4 boletos para que se lleve a la familia al juego de los Isotopes contra Sugarland Space Cowboys el miércoles a 17 de junio, así es que pendientes, eso va a ser despuesito del mix. Al regresar, my friends.
2: En nuestra tierra del encanto, hablando de viernes.

0: Sí, hablando de unas muertotas.
1: ¡Ay!
0: Bueno,
1: ¡ay, le hablan!
0: Descrita como la competencia cervecera más prestigiosa de todo el mundo, World Beer Cup ha premiado a cervecerías locales con el oro desde 1996. Este año no es la excepción. Fíjate que dos cervecerías aquí en Nuevo México ganan medallas en World Beer Cup 2026.
1: ¡Ándale!
0: Les vamos a contar más en unos cuantos minutos.
1: No le cambie, platicamos de eso al regresar para ir a pistear, decían.
0: Oye, esta antoja uno pues que
1: claro.
0: No toma.
1: Uh-huh. Uno que no toma, y a la otra.
0: Bueno, beer.
1: Bueno.
2: Sigamos escribiendo la historia.
3: Ahí te va, jamón, y dice.

0: 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Ya a las 5 de la tarde con 17 minutos en Radio Lobo 97.7.
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0: ¿Por qué, Estanita?
1: Que he hecho la chaveta.
0: Ahorita debería de ver todos los textos que están entrando.
1: ¿Qué dicen?
0: Santita, la desconocimos.
1: ¿Por qué?
0: Cuando dijiste, o sea, para uno que no toma.
1: Pues sí, no, pues yo lo he dicho muchas veces. Yo soy más de rubbing alcohol. Como cuando me van a inyectar.
0: Ándale.
1: ¡Ay! No, yo soy de tequilita.
0: De tequila. A lo que vamos, friends, fíjese que este año dos cervecerías de Nuevo México resultaron ganadoras en la competencia mundial World Beer Cup. Ya. Una con una medalla de bronce por una cerveza lager de estilo alemán y luego la otra con una medalla de plata por su cerveza de estilo irlandés. Aquí les vamos a presentar a los ganadores. Ahí les va.
1: Yo no los conozco, me imagino que tú conoces a los dos. Uno se llama Ex Novo Brewery.
0: ¿Ya? ¿En Downtown? ¿Ahí donde están los
1: alebrijes?
0: ¿Alebrijes? Ahí están luego.
1: Eso es.
0: Creo que, disculpa que te interrumpa, creo que tienen a uno ahí enfrente del Ex Novo.
1: Oh, I think so. Yo lo vi, ya. Bueno, originaria de Oregón, Ex Novo inauguró su primer local aquí en Nuevo México, ubicado en Corrales, el año 1919. Unos años más tarde, su etapa de noreste del Pacífico llegó a su fin cuando cerraron sus 12 cervecerías en Oregon. Ahora, desde entonces, se han dedicado por completo a Nuevo México, llegando incluso a abrir su propio establecimiento en el corazón del centro de Albuquerque hace apenas un par de años.
0: Y no es comercial, Sandita, pero
1: no, estamos orgullosos.
0: Highly recommended. Es un very nice chill place, ¿me entiendes? Vas y disfrutas, tienen ahí comida.
1: Se puede sentar uno afuera, ¿verdad?
0: Hay patio y hay adentro también donde tú te quieras sentar.
1: ¿La agrupación se presenta a veces outside?
0: ¿Sabes que no sé si hay agrupaciones, pero sí, se pone bien chido ahí el ambiente. ¿Conoces gente? Tú que eres muy social, ahí vas en... Oye, a lo mejor ahí conoces al tuyo.
1: No, yo no creo que el mío toma cerveza artesanal.
0: Y es lo que te iba a decir, no nomás venden cerveza artesanal.
1: No, ¿qué venden?
0: También venden margaritas, venden diferentes tipos de tragos.
1: Creo que he ido una vez.
0: Dice, no son ajenos a la World Beer Cup, habiendo ganado ya una medalla de bronce por su cerveza, la de Bisanita por Viana.
1: B por Viana.
0: No es la Viana Sánchez. No.
1: Oye, ¿por qué a mí? Hubo un tiempo que me encantaba.
0: ¿Te gustaba, no?
1: I did like it.
0: En el 2023, ahora se trataba, por supuesto, de una lager de estilo bienes. También obtuvieron la plata con esa misma lager en el 2022, Santita.
1: Ahora, este año se llevaron a casa una medalla de bronce en la categoría Dark Murder. Export de Oktoberfest de estilo alemán por una cerveza bautizada como Murder She Wrote.
0: Ándale.
1: Oh, do you get it? Like Murder She Wrote. Yeah. Es una clásica lager pálida, originaria de Dartmouth, Alemania. La pálida sí me imagino. La que no le puedo es la otra.
0: La oscura.
1: La oscura. Oh, eso me da un miedo. Pues yo imagino que cuando uno se la traga, como que te raspa.
0: Se la traga.
1: Pues sí, no.
0: Tienes que disfrutarla.
1: No, hacer gorgoritos, ¿no? No, oiga, yo no soy de esas.
0: Pues por eso le doy, pues se la traga a la otra.
1: I can't.
0: Otra es el Quarter Celtic Brew Pub. Esa sí no te la conozco, ahorita. No. Ubicado discretamente. Discretamente. Yeah. O sea, por eso no la encontramos. En la calle San Mateo. O sea, Quarter Celtic Brew Pub lleva años ofreciendo cervezas de estilo escocés e irlandés aquí en Albuquerque. Comenzó como un proyecto impulsado por la pasión de su maestro cervecero principal, Brady McKeown, avanzado hasta el presente. Quarter Celtic acaba de ganar su cuarta medalla consecutiva en la World Beer Cup.
1: Ahora, ya son 4 años seguidos en los que hemos obtenido medallas en el World Beer Cup. Puede que no seamos la cervecería más grande aquí de Nuevo México, pero sentimos que sin duda somos una de las mejores, si no la mejor, a la hora de elaborar cerveza de clase mundial, nos comenta el equipo. Brady Keegan y Tristan conforman este equipo cervecero.

0: Pero extraordinario y no dejan de producir fantásticas cervezas artesanales.
1: Este año, Quarter Celtic se llevó a casa una medalla de plata en la categoría Irish Style Red Ale, ale roja de estilo irlandés por su cerveza Crimson Lass. Además de sus cervezas de estilo irlandés y escocés, también ofrecen platos clásicos de la gastronomía celta. Así es que ahí está,
0: friends. Te digo una cosa, yo sé que aquí en los Estados Unidos tomamos cerveza y obviamente aquí en Nuevo México, pero para que el mercado no le afecte las grandes industrias de, y los que producen cerveza a nivel mundial, que no les afecte la cerveza local y artesana. If we drink beer.
1: Eso.
0: Y tenemos alguna de la mejor aquí en Nuevo México.
1: Así es que felicidades.
0: Cheers.
1: All right, vámonos.
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1: Vamos a ver qué es lo que está pasando en las carreteras. El reporte de tráfico.
0: Oh, linda tardecita a través de la ciudad. Al momento estamos libres de accidentes o incidentes. Fíjate que la 40 en las dos direcciones, high speed, alta velocidad, sin ningún problema. La 25 hacia el norte, también la 25 hacia el sur. Sabemos que esa zona de construcción, desafortunadamente, sí tiene que frenar. Y hágalo, tenga mucho cuidado. Conduzca con mucha precaución y siempre utilice cinturón de seguridad.
1: Vamos a regresar con el mix de la hora. Y recuerde que despuesito del mix, a la llamada número 9, le espera su paquete de 4 boletos para que se lleve a la familia al juego de los Isotopes contra Sugarland Space Cowboys el miércoles 17 de junio. Regresamos con el mix aquí en Radio Lobo 97.7.
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17: 5 de la tarde con 29 minutos en Radio Lobo 97.7.
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17: All right, my friends, prepárense a despuesito de este mix. A la llamada número 9 le espera su paquete de 4 boletos para que se lleven a la familia al juego de los Isotopes contra Sugarland Space Cowboys. Eso va a ser el miércoles 17 de junio, 6:35. Toda la información la encuentra en abqisotopes.com, pero despuesito del mix, llamada número 9 gana.
18: Y Sandita. Buena suerte, yes.
17: You ready or what?
18: Claro.
17: Summix.

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1: Son las 5 de la tarde con 45 minutos en Radio Lobo 97.7.
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1: La reporte de tráfico es el último de esta tarde, de esta semana y de este mes, Santita.
2: Ya, tan.
1: Yeah, that's it. Vamos a ver qué es lo que está pasando en las calles, Santita. What's up?
2: Pues los vamos a dejar con buenas noticias, libres de accidentes o incidentes a esta hora. ¡Ay, no! 25 como la 40, corriendo a alta velocidad sin ningún problema. Tenga mucho cuidado porque si hay actividad de construcción, de repente tenemos un poquito de retraso, pero tenga paciencia sobre todo.

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5: Bueno, nos vamos con la llamada número 9 al 880-9770. Son sus 4 boletos para que se lleve a la familia al juego de los Isotopes contra Sugarland Space Cowboys el miércoles a 17 de junio. Así es que vamos a la llamada número 9, Sandita. ¿Dices?
6: Radilo, buenas tardes.
7: Hola, buenas tardes.
6: Hola, buenas tardes. ¿Con quién tenemos el gusto?
7: Con Gloria.
6: ¡Gloria! ¡Felicidades, Gloria! Llamada 9.
7: ¡Ah, muchas gracias!
5: ¡Gloria! Sus 4 boletos. Se va al juego de los Isotopes contra Sugarland el miércoles a 17 de junio, 6:35. A ver, Gloria, solo díganos, ¿cuál es la sesión que toca puras buenas?
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0: 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Ya a las 5 de la tarde con 55 minutos en Radio Lobo 97.7.
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0: Oye, estuvo.
1: One more day.
0: Ya nos aventamos este viernes, ya nos aventamos este mes de mayo también.
1: Ya, un día más, un día menos, y ya la próxima vez que nos estamos platicando, estaremos estrenando un mes nuevo, ¿verdad?
0: Así es. Oye, Sandita, rápidamente, les recordamos que esta tarde no se pierda Live at Windrock, ahí en Windrock Park, esa serie de conciertos gratuitos de verano, Live at Windrock. Arrancan esa noche a las 6:30 y para arrancar esa serie de conciertos, Hillary Smith and the Chill House Band, llévese sus sillas de jardín, compren ahí la cena, disfruten del ambiente familiar, es absolutamente gratis.
1: Lleve a los niños para que jueguen, sí. Hay koi fish.
0: Ándale.
1: Hay a pond.
0: Ándale.
1: Hay a pond. Ándale. Vaya con la familia, disfrute de la música, claro. Hay que apoyar, por supuesto, a artistas locales, ¿ok?
0: Windrock Town Center, hoy en las redes sociales, en su página de Facebook, hace unos minutos pusieron a las FAQs, las preguntas que normalmente hace la gente, y una de las preguntas que me llamó mucho la atención, Sanita, es de que hicieron la pregunta es, ¿se puedo llevarme mi propio alcohol? Y contestaron, dijeron, no.
1: Esa fue yo.
0: ¿O esa fuiste tú?
1: Ya me veo jalando mi hielerita.
0: Imagínate nomás.
1: Para decir, no es una tardeada, Santita. No es una...
0: y les dijeron que no. Pero a lo que voy es de que allí va a haber.
1: Ya.
0: Allí va a haber, friends. Así es que, pues ahí está. Y se presta la tardecita,
1: claro,
0: Santa, mira.
1: Linda tardecita. Ya hablando de se presta la tardecita, pues los invitamos, le queremos agradecer a Tortillería El Agricultor, que nos invitó para la gran fiesta de este domingo, y como dicen ellos, no es cualquier promoción, no. Recuerde que con la compra de 3 kilos de tortilla le van a dar un boleto de la rifa. Dice que están rifando. Están rifando una Ford del 76.
0: Ándale, pues.
1: Una troquita, cortesía de Tortillería Agricultor, por ahí en la calle Coors y Gun Club. Nos vemos este domingo. Gracias por la invitación. Dicen, traigan a esa chica que siempre grita, la que siempre anda bailando, la que es fiesta, party. Woo, woo, woo.
0: Y ahí va.
1: Y ahí voy.
0: Y ahí va.
1: Ahí voy. Así es que nos vemos este dominguito. Qué emoción. Alguien que ha participado y alguien que ha comprado tortillas. Y te digo una cosa.
0: ¿Qué pasó, Sandra?
1: Qué bonito, y un aplauso para Tortillería del Agricultor, porque todo el enfoque de ellos es recordar a la casa de mamá, recortar las aromas, y también a la misma vez pues sacar a la mamá de la cocina, a la Andale. 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Alguien se lleva esa troquita.
0: Ahí sí, llévate tu hielerita, Sanita. Sí, ahorita.

0: ¿Eh? Imagínate, ¿eh? Imagínate, Blanca, ¿eh? El lunes, yeah. Me llaman a tu oficina, la oficina de Kathy, la oficina de everybody. No, oye, aquí va a estar el mero, mero lunes.
1: Llevó una hielera. She took a cooler.
0: Traía hielo.
1: Traía hielo.
0: Y adentro de ese hielo.
1: Wine coolers.
0: No, que tomen
1: watermelon.
0: Bueno. Ok, nos vemos este domingo con el favor de Dios.
1: Amigos, a que tengan un excelente fin de semana. Ahorita a las 6 de la tarde, por el placer de vivir con el doctor César Lozano. A las 7, puras del recuerdo. A las 8 de la noche, el Freeway Show. Y nos escuchamos el lunes a partir de las 2 de la tarde.
0: Porque así lo quiere Dios.
1: ¡Vámonos!
0: Señoras y señores, el segmento Simplemente Renazo.
1: Hay personas que